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1: BLN Radio te indica la hora.
2: 9:02.
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con la reina del pop, con Madonna, estamos abriendo esta tercera horita de este primer día de octubre, día de la música, internacional de la música. Y qué buena canción, Like a Prayer, que forma parte del cuarto álbum de estudio, llamado igual, Like a Prayer, del 89. Y mientras escuchaba la canción, empecé a sumar. Dije 89, 99, 2009, 2019, más de 30 años, más de 35 años. Y qué increíble. Yo todavía, no sé ustedes, pero yo todavía recuerdo cuando escuché alguna de las canciones por primera vez de Madonna, de Bon Jovi, de Metallica, de Poison, de Europe, etcétera, y que hoy día podamos tener el privilegio de escucharlas y disfrutarlas, creo que habla de que las cosas se hicieron muy re bien en los años 80, 90, 70 con la música. Lo que está pasando hoy día en la música, sobre todo con la inteligencia artificial, se está perdiendo, pues se está perdiendo esa creatividad, se está perdiendo esa pachorra, esa pasión que los artistas le ponían a cada canción y a cada disco. Y hablando de discos, también hoy día es una fecha muy importante para los que nos gustan los reproductores de Compact Disc. ¿Sabían ustedes que en el año 82, imagínense, en el año 82, o sea, hace, déjenme sacar la cuenta, 44 años atrás, por primera vez aparecen en las tiendas en Japón los primeros reproductores de Compact Disc? ¿Qué les parece? Yo gracias a eso compré mi primer disco. Pensé que iba a comprar uno, pero hoy día es una enciclopedia bastante grande. Y miren, yo siempre cuando hay gente que colecciona muchos discos, para mí coleccionen mucho más. Si tienen 1,000, 2,000, 1,000,000, los que sean, creo que la música siempre va a ser mejor que cualquier cosa en la vida. 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Seguimos y recuerden, cuéntenme sus historias, cuéntenme qué fue lo que ha hecho la música para ustedes. Para mí, si ustedes me preguntan a mí, creo que cambia el rumbo de la vida, creo yo, cuando uno es apasionado por la música. Yo soy un melómano de nacimiento, de chico me acuerdo haber estado hurgando en la historia de las canciones, tratando de traducir cuando no sabía inglés, ahora ya sé, tratando de ver historia. Incluso me gustaba pescar los folletos, y creo que una de las mejores sensaciones, yo creo que ustedes van a estar de acuerdo conmigo, era abrir un CD o un cassette y sentir ese olor a papel nuevo. Y uno se ponía a mirar por primera vez el folleto y obviamente a escuchar el disco, porque hoy día el disco uno lo compra, pero ya lo escucho completamente en YouTube, en iTunes. Antes no, con suerte uno escuchaba una canción que la repetían, que era el singles de promoción, pero el resto del disco había que esperar o comprarlo. Ya, por acá Don Waldo me dice: amigo Cristian, buenas tardes. A propósito del Día de la Música, así como dicen que un día sin sonreír es un día perdido, también aplica, un día sin escuchar música es un día perdido. Estoy totalmente de acuerdo contigo. Y a propósito, el primer tema que me voló mi cabeza fue Still Loving You de Scorpion. Si lo pudiera programar, pero por supuesto, Don Waldo, yo creo que a muchos nos voló la cabeza esta canción del año 84, de su noveno álbum de estudio, Love at First Sting. Seguimos, Still Loving You.

dos grandes canciones. Por un lado, Scorpions con ese Still Loving You, y Gotti, este cantante y compositor multiinstrumentista belga-australiano, el llamado Gotti, pero su nombre real es Guder André de Backer. Él nació en Brujas un 21 de mayo del 80. Brujas es la capital de una provincia de Flandes Occidental, situada al extremo noroeste de Bélgica, cerca ahí de Bruselas. Gotti, donde obviamente no está solo en esta canción, está junto a Kimbra, esta cantante neozelandesa. Somebody that I use to know. Seguimos, ya vienen los pedidos musicales de mi querido Marcelo Valdivia, también de mi querida Fran Medina. No me he olvidado, porque ahora nos vamos 42 años al pasado y lo traemos al presente, porque un día como hoy, la banda irlandesa U2 editaba su cuarto álbum de estudio llamado The Unforgettable Fire, El Fuego Inolvidable. Un disco, el quinto de su carrera, el cuarto, perdón, que vino como a engalanar el futuro sonido que iba a tener U2, sobre todo con grandes canciones como Bad, que es una de mis predilectas del disco, pero una de las más conocidas, por supuesto, es Pride in the Name of Love. Con eso seguimos en este jueves de Siempre Hay Algo.

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Y con el señor Kid Voodoo junto a los Bunkers, con ese Debo Aterrizar, estamos marcando la mitad de este jueves de Siempre Hay Algo, primer día de octubre. Y qué increíble, ya se vienen los tres años nuestros, ¿sabes? El primero de diciembre cumplimos 3 años junto a ustedes y qué increíble lo rápido que ha pasado el tiempo. 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Por acá, mi querido Marcelo Valdía. Hola, Cris, ¿cómo estás? Un abrazo, amigo. Un abrazo grande para ti, también para tu señora. Me dice, feliz día de la música. Y te pido un tema de Cypress Hill. Y salúdame a mi amada esposa, que se ha vuelto fans del programa y de las instrucciones que doy siempre en las canciones. Un abrazo para ti, Marcelo, para tu esposa. Y bueno, el saludo, querida, es para ti de parte de Marcelo. Y mira, me fui al año 93 con una, yo diría, el sencillo más exitoso, lejos, de Cypress Hill, de esta banda estadounidense de hip hop. Estoy hablando de Insane in the Brain, que fue parte del segundo álbum de estudio, el Black Sunday. Y el Be Real escribió esta canción inicialmente como una respuesta al rapero Chino XL, que en ocasiones está citado en algunas de las canciones, debido a unas rimas que él interpretó como indirectas hacia el grupo. Y en el hip hop siempre pasan este tipo de cosas. Y lo bonito es que se puede hacer con música sin golpes. Y Cypress Hill contestó con este Insane in the Brain.

dúo Modern Talking, ¿eh?, con ese Brother Louis del año 98. Una de las cosas buenas que tiene Modern Talking es que ellos tenían este Brother Louis del año 86, que fue un exitazo absoluto, y los Modern Talking lo volvieron a hacer, lo volvieron a esta nueva versión del año 98, y les fue igual de bien. Este Brother Louis, o Hermano Louis, está dedicado a Luis Rodríguez Salazar, un coproductor de los álbumes de Modern Talking. Brother Louis alcanzó un renovado éxito en el 98. Y bueno, este Luis Rodríguez Salazar, o Brother Louis, realmente existe. Así que a él se le dedicó este temazo de los Modern Talking. 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Tenemos 17 grados a esta hora de la noche. Quiero saludar a Yanina, que me dice: muy buenas noches, estimado amigo, ya en casita escuchando su gran programa. Temazo, me dice. Yo bailaba esto y esto también. Estamos hablando que bailábamos Cypress Hill, Modern Talking. Lo que pasa es que en nuestra época, qué bueno que dijiste esto, mi querida Yanina. Estamos en el Día de la Música Internacional de la Música, y lo bueno que nuestra generación se lo bailaba todo. Yo me acuerdo de haber bailado en fiestas canciones de Cyndi Lauper, Bon Jovi, U2, MC Hammer. Las bailábamos todas. ¿Cómo? No tengo idea, pero la gente que las bailábamos, las bailábamos. Ya, tengo harto mensaje, así. Si me demoro en contestarles, es porque hay mucho, pero obviamente van a ser todos leídos, todos regaloneados, porque miren, aquí la Fran me dijo: pensé que te habías olvidado. Nunca, pues nunca me voy a olvidar de ninguno de ustedes. Y me gusta cuando me pone livianito de sangre. Me dice: hola Cris, espero que estés bien, excelente tarde para todos. Un tema de Electric Light Orchestra, Midnight, porfa. Midnight Blue, me imagino que es. Y qué linda canción nos estás pidiendo. Esta es de un discazo de los Electric Light Orchestra, del Discovery del año 79. Y una muy linda canción. Seguimos con los Electric Light Orchestra, Midnight Blue.

Qué buena canción, ¿eh?, de esta banda de hip hop americana llamada P.O.M. Down, con ese Set Adrift on Memory Please, que obviamente toman todas estas canciones conocidísimas, como por ejemplo la de Spandau Ballet, True, y hacen este remix espectacular. Seguimos en este Día de la Música. Tenemos 17 graditos. Quiero saludar por acá a Sandra, que me manda una foto preciosa. Me dice: Ruth Rizos, muy excelente peluquería, para que vean que yo no miento. Me manda la foto de su madre ahí, regia, estupenda, después de haber dejado su cabello en manos de Ruth Rizos. Dice: quedó hermosa. Y quieres una canción de New Kids on the Block, porque la otra que me estabas pidiendo ya sonó. Ayer pusimos, me han pedido dos veces hoy día canciones de Gris Brillantina, pero ayer sonó, ayer puse un remix de Gris Brillantina, y la idea es que no repitamos la música. Mi querida amiga, voy a irme ahí al Step by Step del año 1990, este cuarto álbum de estudio, y ahí hay una canción que también habla de recordar, una canción que nombra varias canciones antiguas de los 80 de los New Kids on the Block. Estoy hablando de Tonight.

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3: Son las 10:02.
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Escocia con amor, con este cantante escocés llamado Edwin Collins. Estamos abriendo esta cuarta horita de este primer día de octubre y el Día Internacional de la Música. Lo hacíamos con ese I Girl Like You, que se lanzó a finales del año 94, y fue un éxito, pero rotundo al otro año, en el 95, fue parte del tercer álbum de estudio llamado Gorgeous George. Y bueno, todos conocen ese ritmo, A Girl Like You. Seguimos en este viaje musical. Me encanta que tengamos harta interacción en nuestro WhatsApp, más 569-9597-9492. Ya saben, manden cualquier emoticón, lo que quieran para saber quién es y de dónde nos están escuchando. Por acá me escribe Marco, me dice: hola Cristian, buenas noches, ¿cómo estás? Yo muy feliz y gracias a ustedes por estar ahí al otro lado. Me dice por acá Marco, primero que nada saludarte. Ya que estamos hablando de la música, decirte que la música para mí lo es todo. Es inspiración, es sentimiento, es lucha, es emoción, rebeldía, etcétera. Y una verdadera máquina del tiempo. Bueno, todos tenemos algún género en especial que nos guste más, quizás. Por lo menos a mí, el género que más me gusta es el rock, ya que todos sus subgéneros en esta canción, que es Smells Like Teen Spirit, claro, del grunge, que marcó mucho en mi adolescencia, que es Nevermind. Y bueno, nos tuvo pegados mucho tiempo con el grunge. Bueno, a disfrutar la música nomás, a disfrutar la música. Me escribiste de nuevo, gracias a la música por acompañarme toda mi vida. Saludos. Y me dice: si puedes, la pones, gracias. Pero por supuesto, querido Marco, sobre todo que Nirvana ganó el Video Vanguard Award en los MTV Video Music Awards. Le dieron un premio por esa trayectoria. Temazo. Este yo diría que es el himno para los olvidados de los años 90, para los que estaban... No le gustaba la laca en el pelo, yo estaba al otro lado, a mí me gustaba el glam, me gusta el glam, me gustaba Poison, me gusta Poison, Bon Jovi, Metallica, etc. Pero el grunge vino como a ser personas normales, entre paréntesis, entre comillas, porque era una camisa, un pantalón y chao, po. Y hubo gente que se sintió muy, muy, muy conectada con Nirvana. Smells Like Teen Spirit.

17 minutos, ahí escuchamos a los británicos de Fun Young Cannibals con eso llamado Good Things, que vendría a ser como algo bueno, porque Good Things es como buena cosa, es como buena noticia o algo bueno que puede estar pasando. Esto es parte de su segundo y último álbum, el excelente álbum de Raw and the Cook del año 89. Este fue el segundo sencillo después de She Drives Me Crazy, temazo, ¿eh?, de los Fun Young Cannibals. Les aseguro que ellos lo cantan mejor que yo. 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Seguimos leyéndolos, ¿eh?, y saludando a Carolina Vilches. Para Paine, te mando un besito grande, un abrazo grande. Me encantó ese Pac-Man que me mandaste, un abrazo gigante. También tengo a Loreto, que le debo su canción. También a Esther Drew, ya viene eso que me pediste, porque antes tengo al Caco, que me dice: hola Cristian, buenas noches, saludos en este nuevo mes, en plena primavera y celebrando el Día Internacional de la Música. Tendrás por ahí a John Miles con su legendario tema Music, tema central del icónico programa musical de los 80 Más Música, pues, dirigido por Andrea Tesa. Qué lindo recuerdo. Y la canción también tiene una historia bien bonita, porque el John Miles, nacido como John Erringstone, se formó en el piano desde chiquitito, desde pequeño, y en el año 76 lanzó su álbum debut Rebel, que fue producido por un grande, ¿eh?, por Alan Parsons, y con arreglos orquestales de Andrew Powell. De este disco surgió esta obra maestra y éxito global llamado Music. Pero miren, uno puede darle la connotación que uno quiera a la música, pero la letra de esta canción es una declaración de amor absoluto al arte de la música. La música fue mi primer amor y será el último. Yo creo que eso también es una frase que está para tatuarse. La música fue mi primer amor y será el último. Music, John Miles.

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1: 10:36, ahí escuchamos todo el ritmo de la chilena Javiera Mena con esa Luz de Piedra de Luna del año 2012 como parte de un álbum llamado Mena. Un muy buen álbum, la Javierita Mena tiene como ese no sé qué, como esa buena onda. Son canciones como bien tira para arriba, por lo menos en la parte musical. 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Seguimos en este día especial que comenzamos un nuevo mes junto a ustedes. Falta octubre y noviembre nomás para que cumplamos 3 años junto a ustedes. Estamos celebrando el Día de la Música. Yo estoy muy contento con el resultado de este programa, con ustedes que son muy, muy fieles con el Siempre Hay Algo. Me encanta que podamos tener esta máquina del tiempo y traer el pasado hacia el presente. No hay nada más lindo en la vida que poder disfrutar de las cosas simples. Y una canción, aunque ustedes no lo crean, puede ser muy simple. Ustedes pueden estar escuchando una canción en el restaurante más fino y caro del mundo, o pueden estar escuchando esa misma canción en el lugar más humilde del mundo, y les aseguro que van a sentir exactamente lo mismo, sobre todo si esa canción les rememora un lindo recuerdo. Esa es la magia, po. Esa es la magia que tiene la música. Por eso une a tanta gente. Por eso es que cuando uno va a un concierto se hace amigo de todo el mundo. No es como la política, la religión, que muchas veces la religión separa. El fútbol también, el fútbol une, pero también hay barra. En la música no, en la música siento que es puro amor. Tiene alma, pues, la música tiene alma, y eso hace que nos mueva los sentimientos, que nos pare los pelos de los brazos y que nos haga llorar, nos haga reír. ¿A quién no le ha pasado, por ejemplo, estando en un concierto, que se le ponga el nudo en la garganta cuando está escuchando al artista que lo hizo vivir tantas emociones? Así que viva la música, viva este Día de la Música. Y seguimos, pues, con sus pedidos musicales en el más 569-95-97-94-92. ¿Qué me dice por ahí la Fran? Me dice, ojalá fuera así en los conciertos, como dice. No sea eso de que nadie pesca. A mí no me ha pasado. A mí, yo tengo, cuando yo cada vez que voy, bueno, yo voy solo, porque me gusta ir solo a los conciertos, pero todo el mundo está en la misma onda. No sé qué fue lo que te pasó a ti, Fran, pero a mí no me pasó. Lamentablemente, puede ser una en un millón que te pasó, pero debes de haber tenido. No tiene que ver con un tema de si soy hombre o mujer, no. No, eso es muy machista, mi querida Fran. Creo yo que tuviste mala suerte. Tú conociste a lo mejor mujeres, como tú decís, muy pesadas. Puede ser, de repente uno tiene mala suerte, pero en lo general yo tengo muy lindas amigas, muy lindos amigos que he hecho, por ejemplo, en los conciertos de Bon Jovi, en los de Bryan Adams, que se forma una comunidad bonita. Pero bueno, querida Fran y los que nos están escuchando, siempre veamos el vaso medio lleno. No estamos aquí para mirar el vaso vacío. Hay que mirar la parte bonita de la vida porque es una sola. Esther Drew me dice, hola hermoso mío, qué linda eres. ¿Cómo estás? Quería un tema de ZZ Top, La Grange. Muchas gracias y viva la música. Gracias por lo hermoso mío, mi querida Esther. Te mando un abrazo gigante. Y mira, esta canción, La Grange, tiene que ver con un burdel. La letra hace referencia a un famoso y muy antiguo burdel llamado The Chicken Ranch, ubicado en las afueras del pueblo de La Grange, en el condado de Texas. El establecimiento operaba en el año 1905 y era conocido en todo el estado por su discreción y popularidad. Y el bajista de la banda, ya fallecido, el Dusty Hill, llegó a contar que visitó el lugar cuando era joven. Así que la Grange es de ese burdel que visitaban de forma piolita.

Informer, escuchábamos ahí del músico canadiense Darren Kenneth O'Brien, más conocido como Snow. En el año 1992, Snow nos regaló este Informer. ¿Sabían ustedes que Snow creció en un barrio multicultural en Toronto, en North York y Ajax, rodeado de puros inmigrantes jamaiquinos, donde adoptó la cultura del reggae, el dancehall y el patois, que es el dialecto jamaiquino, y sus amigos le apodaron Snow por Blancanieves, por Snow White, y por eso que tiene toda esa onda de rapero, media reggae, media dancehall, el Snow. 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Seguimos en este viaje musical, en este jueves. Y por acá, quiero saber cómo están las calles, porque estaba mirando hacia afuera de BLN Radio y veo que está mojadito el piso. Tiene que estar empezando a caer algo de agüita, porque vamos a tener agua, vamos a tener lluvia. Y por acá me manda, miren, quiero ver si podemos escuchar. A ver. Trueno y relámpago en Constitución. Ahí está. Miren. Eso es en Constitución. Truenos y relámpagos por Constitución. Gracias, Jano. Y vámonos con los truenos que a mí me gustan, con la buena música. La Loreto me dice: hola, ¿cómo estás? Muy buenas noches. Yo aquí conectada como todos los días en la mejor sintonía con tu manzanita. Y quisiera pedir un temita si el WhatsApp no está tan colapsado. Y yo le decía a la Lore: no importa que esté colapsado, yo jamás he dejado de contestar un mensaje. Así que escriban nomás a mí, jamás, jamás me va a molestar que me manden mensaje. Al contrario, sigan, escriban, pidan sus canciones. ¿Y quieres pedir un temita de Jan Cook? Que es perfecta esta canción, el Standing Next to You. Y yo te decía ahí por interno que tú me decías que todo el mundo conocía a BTS, por ejemplo. Y yo te decía que ahí no creo que todo el mundo conozca a BTS, pero estoy hablando de conocer a BTS, porque si a uno le nombran a BTS, uno dice, sí, los conozco. Pero para mí conocer a BTS es conocer sus canciones. Es como, no sé, conozco a Michael Jackson. ¿Qué canciones canta? Y uno las nombra. La generación nuestra puede conocer a BTS, a Jungkook, pero te aseguro que las canciones no las sabe, porque yo le decía a Loreto que, a diferencia de la juventud de hoy, nosotros teníamos el privilegio de tener 20 BTS. Teníamos 20 grupos espectaculares: Metallica, Van Halen, Bon Jovi, Europe, Poison, Skid Row, Madonna, Phil Collins, Michael Jackson. Teníamos muchos y todos eran igual de buenos y mejores, yo diría, en cuanto a la, no sé si a la fama, a la difusión. Por eso es que los BTS producen eso, porque creo que la juventud de hoy tiene buenos músicos, pero yo creo que hay un vacío grande en la música juvenil hoy día, porque si bien es cierto, hay muy buenas bandas, pero no al nivel de lo que había antes. Los 80, 90 era impresionante. Uno veía, por ejemplo, los MTV Video Music Awards o las entregas de premio, y era impresionante el nivel de artistas. Y hay mucha gente, yo te lo aseguro, Lore, que encuentra que BTS es malísimo, lo tengo claro. Pero ¿sabe una cosa? A mí, la gente que alega o que encuentra una banda mala, está bien, cada uno tiene sus gustos musicales. A mí de repente me han dicho, me carga, por ejemplo, YouTube, me carga The Cure, me carga Cher, me carga...
Pero eso es lo lindo que tiene la música. Cada uno tiene su gusto musical y creo yo que lo que tenemos que hacer como personas inteligentes y empática en este mundo, dejar que cada persona escuche lo que quiera. Si alguien quiere escuchar a Bad Bunny, que lo escuche. Si a uno no le va a molestar. Así que lo invito a que cuando usted, perdón, se metió algo que no debería haberse metido. Eso es lo que pasa cuando uno está controlando. Y esa es la idea. La idea es que no critiquemos los gustos musicales. La idea es que cada uno es libre de escuchar su gusto musical. Y esta canción, Standing Next to You, de Jungkook, de BTS, trata sobre el compromiso, el apoyo incondicional y el amor profundo que perdura a pesar de las adversidades. Seguimos entonces con Jungkook, Standing Next to You.

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5: BLN Radio te indica la hora.
6: 11 de la noche, 1 minuto.
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al ritmo del dúo británico de Big Beat, llamado The Chemical Brother. Estamos abriendo esta última horita de este 1 de octubre, primer día del mes, y se viene lluvia. La nochecita, por lo menos, me aparece, y mañana vamos a tener agüita. Cuéntenme cómo están desde los lugares que nos están escuchando, no sé, Molina, Talca, la costa, etcétera. ¿Cómo está el clima? ¿Cómo está el tiempo? Perdón, el clima es otra cosa, el tiempo. Como lo hacía nuestro amigo Jano desde Constitución, con esos tremendos truenos y relámpagos. Hey boy, hey girl. Buena canción, ¿eh?, de los Chemical Brothers. 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Seguimos, y por acá tengo a mi querida, a ver, Esilda Villalobos, que me dice: hola Cristiana, aquí escuchando con mi hermana Rosa y Mara, cariños le manda Mara, y empezó la lluvia, me dice mi querida Esilda, que me imagino que estás todavía acá en Sarmiento. Seguimos leyendo, los quiero saludar, y nos reímos harto con Janina. Sí, envíamelo nomás, amiga querida, para tener ese, que me mandó un emoji muy bueno, muy bueno. Estábamos conversando que en la vida, en el mundo, hay gente que en realidad es muy negativa en todos los sentidos. Yo estábamos hablando de las experiencias musicales, y la verdad es que eso es lo bonito que tiene la música. La música, creo yo, que nos une, y nos une de forma muy muy muy de grupo. Por ejemplo, creo que obviamente es personal para cada uno una canción. Por ejemplo, a lo mejor una canción que para una persona le rompe el corazón, para otra pasa desapercibido, pero eso tiene que ver con las vivencias. Seguimos con la música, nos vamos con un tremendo, tremendo músico que está de cumpleaños. Estoy hablando de Héctor Pedro Juan Bocio, más conocido como el Gran Zeta Bocio. Nació un 1 de octubre del año 1958 en San Fernando, una ciudad en la provincia de Buenos Aires, Argentina. Está cumpliendo 68 años el tremendo Zeta Bocio, que junto a Cerati y compañía formaron, junto a Charlie Alberti y Gustavo Cerati, formaron, creo que, uno de los tríos más bacanes que han existido en la música latinoamericana. Estoy hablando de Soda Stereo. Así que le vamos a decir feliz cumpleaños al Gran Zeta Bocio con Nada Personal.

Sex Bomb de Tom Jones sonando fuerte por la 105.7. No tan fuerte como los truenos, ¿eh? Relámpago, impresionante lo fuerte que están sonando. Y eso que yo estoy con audífonos puestos y lo escuché, pero a full. Por acá me dice Carolina, que está desde Paine, que acá en Paine también tenemos truenos y relámpagos. De vez en cuando cae lluvia fuerte y no hace frío. Lo malo es que esto perjudica a la agricultura. Aquí sí, aquí va a quedar la embarrada en cuanto a agricultura. Ya por lo menos hay algunos huertos que están en flor que han perdido el 50%, y yo creo que más, porque esta es la época donde no debiera llover. Aquí acaba de pegarse un cuetazo grande de un trueno, cayó lluvia fuerte y eso es un daño irreparable. Esilda me dice, ¡ay! Ahora empezó a tronar muy fuerte, pero no se asusten. Hay que tener tranquilidad. Por ejemplo, ahora está empezando a llover con tutti, se escucha, incluso en el sonido ambiente yo lo escucho, pero es naturaleza, así que a seguir con tranquilidad. Verónica, ayer me habías pedido una canción de Bon Jovi llamada Always. Yo te dije que había sonado Bon Jovi. Y hoy día me vuelve a escribir y te la voy a regalar, ¿sabes por qué? Porque un día como hoy, hace 16 años, Bon Jovi pisaba nuestro país con la última vez que se presentó con su guitarrista fundador, con Richie Sambora. 2010, Estadio Nacional. Bon Jovi había venido en el año 90, en el año 93, y después nunca más vino a Chile. Y en el 2010 yo me acuerdo que dijeron que venían a Chile, aseguré la entrada, mi querida Verónica, y fue maravilloso. Creo que ha sido uno de los grandes conciertos en los cuales yo he podido estar, y muchos de ustedes también. Hoy día puse en mi historia el recuerdo de ese día, también lo recuerdo con mucho cariño porque fue la primera vez que estuve muy cerca de uno de mis ídolos, que es el baterista de Bon Jovi, el Tico Torres. Pude saludarlo, hablar con él, sacarme fotos con él, y bueno, el concierto fue espectacular y obviamente sonó Always. Así que hoy día sí, pues, mi querida Berito, para ti, para todos los fanáticos de Bon Jovi, para que recordemos hace 16 años atrás. No puedo creer cómo pasa la vida. Así que disfrútenla. Cero negatividad y más positivismo. Always Bon Jovi.

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1: Y seguimos haciendo el Siempre Hay Algo con una muy buena canción de la banda chilena de indie pop llamada Astro, con su canción Colombo, una de las canciones más reconocidas, que es parte del álbum debut homónimo de Astro, lanzado en 2011. Ellos comenzaron como un dúo y después se expandieron a un cuarteto. Y a mí me pasan cosas con esa canción. Me gusta, la encuentro entretenida, la encuentro distinta. Y si es chileno, es bueno. Deditos para arriba para Astro. Y el video es bien psicodélico, es como bien, bien extraño. Y por acá tengo a mi querida Yanina, que habíamos conversado todo el rato, pero en ningún momento vi que me habías pedido una canción, amiga mía. Estuve tratando de buscar el mensaje y no lo encontré. Pero bueno, nunca es tarde. Siempre hay algo para poder seguir conversando. Y quieres pedir la canción más triste de R.E.M., que según una encuesta, no sé dónde se hizo, pero se hizo, que ha hecho llorar a la mayor cantidad de hombres en este mundo. Y dicen que es Everybody Hurt. A mí esta canción me encanta, a pesar de ser triste, de ser bajón, sobre todo en el video, donde se muestra que somos seres humanos y que pocas veces nos damos cuenta del lado. Hay gente que está dentro de un auto sufriendo, y uno no ve más allá que eso. Así que tremenda canción, que fue publicada en el octavo álbum de estudio de R.E.M. llamado Automatic for the People, y fue lanzada como sencillo en el año 93. Tremenda canción. Y no sé si ponernos tristes, a mí me encanta esta canción. R.E.M., Everybody Hurts.

Y de una canción triste, vámonos con algo movido, algo alegre, como es Footloose del gran Kenny Loggins, año 84, y a mover las caderas. Ganó un Grammy a la canción del año. Seguimos, nos queda poquito, pero todavía queda buena música. Seguimos en este jueves de Siempre Hay Algo.

Kenny Loggins, como decía un auditor ahí, a todo ritmo con ese Footloose. 11 de la noche, ya con 48 minutos, seguimos junto a Canfona. 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Seguimos leyéndolos en nuestro WhatsApp, que no me aparecían los truenos en el tiempo, pero sí tenemos 15 grados. No se asusten, la verdad es que hay muchos auditores que están preocupados. Hay que tener mucho cuidado de pararse al lado de la antena, de lugares donde, en los árboles también, porque los rayos pueden caer ahí mismo, así que a cuidarse muchísimo, a no preocuparse, pero tampoco ser de los que salen a buscar los truenos, tampoco. Ya, sigamos leyéndolos por acá. Mi querida Luz Irene me dice: muy buenas noches, querido Cristian y equipo del Siempre Hay Algo, llegando a escucharlos con truenos y relámpagos. Me dice: ¿habrán tocado a The Cure? Yo le dije que no. Me dice: un gran abrazo. Y me llegaste a saltar, me imagino. ¿Quieres escuchar Lullaby, por favor? Y mira, aquí con esta canción estamos hablando que el Día de la Música tiene de todo tipo de música. ¿Por qué? Porque esta canción fue el primer sencillo de su álbum Disintegration del año 89. Y el Robert Smith, el vocalista, se inspiró en las canciones de cuna con finales aterradores que el papá le cantaba cuando era niño. Como le cantaba, miren lo que le cantaba el papá. Le decía: duérmete ahora o nunca te despertarás. Después, Robert Smith también cuenta que tuvo una pesadilla recurrente de su niñez en la que era devorado por una araña gigante. Para que ustedes vean, cada uno en su locura, cada uno, pero lo importante que tiene la música es que es esta vía de escape que uno tiene para poder sobrevivir o sobrellevar las cosas. Así que vuelvo a repetir a la gente que critica otro tipo de música, otro género: hay que dejar ser. Eso se llama empatía. Si uno no quiere escuchar, baja el volumen. Si uno quiere escuchar, sube el volumen. Así de sencillo, y somos todos felices. Para ti, mi querida Luz, me imagino que sabías la historia, si tú eres fanática de The Cure. Seguimos con Lullaby.

con la banda The Cure, con ese Lullaby, estamos comenzando lamentablemente a cerrar este Siempre Hay Algo de día jueves, 1 de octubre, primer día del mes, día de la música, y lo pasamos genial. Agradecidísimo del cariño, de la tremenda sintonía, pero la buena música sigue, ¿eh? Los dejo... bien acompañados con el Chick to Chick, con todos los lentos, con la repetición de las noticias, con la repetición del deporte y con todo el mundo que tenemos disponible para ustedes, BLN por la mañana, etcétera, etcétera, BNN por la tarde, y seguimos disfrutando por la 105.7 y también por www.blnradio.cl. agradecer a Pub Clandestino, a Canfone, a Casas Valdivia y a Ruth Rizos por ser parte de nuestros auspiciadores. Me despido ahora mandándole un beso, un abrazo a cada uno de ustedes, y me voy a ir con algo movidito hoy día. Me voy a ir con un dúo de música electrónica irlandés-inglés llamado Moloco, que en el 99 nos dijo: cántalo de vuelta, singing back, y eso es lo que quiero, que canten de vuelta, disfruten la vida, y nos escuchamos mañana. Los quiero mucho, chau.

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1: 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Indica la hora en BLN Radio.
4: 0:02.
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0: BLN Radio te indica la hora.
2: Es la 1:00 a.m. Un minuto.
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4: Carabineros detuvo esta tarde a una exfuncionaria por múltiples robos y hurtos al interior del hospital de Curicó. El Club Independiente de Rauco está afinando los últimos detalles para su masiva fiesta de la vaquilla. La Contraloría ha detectado millonarias irregularidades y pagos injustificados en contratos de conservación vial aquí en la región del Maule. Peritajes a restos óseos encontrados en la lancha Bruma marcan la audiencia de reformalización del caso. La Fiscalía ajustó las condenas para, fíjese, exigir mayores sentencias.
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4: ¿Cómo les va? Buenas tardes. Bienvenidos y bienvenidas a una nueva edición. Esta es la vespertina de Sala de Prensa correspondiente a esta jornada del jueves 1 del mes de octubre. Como es habitual, les quiero recordar cuáles son nuestras formas de contacto. El más 56 995 97 9492 es el nuestro número de WhatsApp para que usted nos pueda enviar audios, fotografías, videos, tal como lo están haciendo nuestros auditores que ya nos están reportando la ocurrencia de un siniestro vial, una colisión vehicular en la avenida Curicó, en el sector de Don Sebastián de Rauquén. Se trata de un vehículo que alcanzó a un ciclista. Este último ha resultado con lesiones de consideración. Ya hay una ambulancia del SAMU desplazándose al lugar para poder prestarle atención. Han llegado ya los voluntarios de bomberos y también carabineros, y esta persona permanecía tendida en la vía pública, inconsciente. Por lo tanto, vamos a estar ampliando esta información cuando tengamos nuevos antecedentes. Es un hecho que está en pleno desarrollo. 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Puede darnos un me gusta, seguirnos y será parte de una gran comunidad. Todos los días está creciendo. También les recuerdo que nuestro sitio web está totalmente actualizado, www.dlnradio.cl.
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4: Bueno, comenzamos con la información de esta tarde, porque un operativo desarrollado por carabineros ha culminado con la detención de una mujer imputada de cometer múltiples ilícitos, todo esto en contra de los pacientes del hospital de la ciudad de Curicó. La captura se logró gracias a un trabajo investigativo coordinado entre la primera comisaría y la administración del recinto asistencial. Esto luego de que se recibiera una denuncia formal por estos hechos. De acuerdo con los antecedentes que se han entregado por la institución policial, la imputada corresponde a una ciudadana chilena que anteriormente había prestado servicios como funcionaria en el mismo centro de salud. Durante las diligencias, los uniformados lograron recuperar diversas especies que fueron sustraídas a las víctimas que transitaban por este recinto de salud. Al respecto, el mayor de Carabineros, Juan Díaz Serrano, entregó más detalles sobre este exitoso procedimiento.
5: Personal de Carabineros Curicó, en un trabajo coordinado con el hospital de Curicó, a raíz de una denuncia por un delito ocurrido al interior del hospital, logró la detención de una ciudadana chilena, mayor de edad, quien había prestado servicio anteriormente en el hospital de Curicó, por 4 delitos de hurto y 1 de robo, logrando la recuperación de 3 teléfonos celulares, un bolso entre diversas especies. La imputada, a raíz de lo anterior y por instrucción del Ministerio Público, pasa a control de detención.
4: Al menos 5 delitos son los que se le están imputando a esta mujer y que habrían ocurrido al interior del Hospital Provincial de Curicó. Tras la aprehensión de esta exfuncionaria y luego de recuperar los bienes que habían sido sustraídos, la totalidad de los antecedentes recopilados fueron derivados a las autoridades judiciales competentes para continuar con el curso de la indagatoria. Finalmente, por instrucción del Ministerio Público, esta mujer pasó a su respectivo control de detención ante el Tribunal de Garantía, una instancia en donde se va a determinar cuál va a ser su situación procesal a partir de ahora y las medidas cautelares que eventualmente se puedan decretar en su contra. Usted puede encontrar imágenes del momento en que esta mujer es detenida y llevada a un cuartel policial en www.blnradio.cl y también en todas nuestras plataformas, incluidas TikTok y también YouTube.
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4: Voy a reiterar lo que está pasando a esta hora de la tarde. Se trata de una colisión vehicular que ocurrió cerca de la avenida Curicó, esto es en el sector de Don Sebastián de Rauquén, una ruta interior que conecta a Don Sebastián de Rauquén con el sector del Boldo. En ese sector, que es una recta además, se produjo una colisión entre un vehículo particular y un ciclista. El que sacó la peor parte, obviamente, es el conductor de la bicicleta. Y esta persona, una persona que se ha considerado como adulto mayor, está atendida en plena vía pública mientras esperaba la atención de urgencia de los organismos que tenían que concurrir al lugar. Esto ocurre en una transitada avenida Curicó y deja a una persona lesionada. Esto específicamente es en la intersección de Curicó con calle Jena. Se ha despachado ya hasta ese lugar bomberos, que llegó rápidamente al sitio, porque ustedes sabrán que la sexta compañía de rescate y especialidades está a pocos metros de este lugar, pero se tuvo que pedir también la comparecencia de una ambulancia, ya que la persona adulto mayor que iba a bordo de la bicicleta y que fue alcanzada por este vehículo particular estaba en el piso, inconsciente, y además presentaba un sangrado profuso. Por lo tanto, esta persona está recibiendo las atenciones de rigor. Habían transeúntes, otros automovilistas que pasaban por el lugar, que se percataron de lo que sucedió y que le estaban dando asistencia en la misma calzada. Y como ya les he dicho, esto ocurre en la avenida Curicó con calle Jena, aquí en la ciudad de Curicó. Se trata de una colisión que afecta a una persona que iba a bordo de una bicicleta. Hasta ahora no hay claridad respecto de cuál es el paradero del conductor del vehículo que protagonizó este hecho. Cuando digo vehículo, me refiero al automóvil, porque hasta este minuto no se ha podido definir si se quedó en el lugar para prestar asistencia a la persona lesionada o bien si salió del lugar después de este hecho. Eso se lo vamos a estar contando cuando ya lo tengamos definido en los próximos minutos.
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4: Vamos a cambiar de tema. Los quiero llevar ahora al caso Bruma, porque la búsqueda de justicia para los 7 pescadores artesanales que no regresaron a sus hogares tras el fatal hundimiento de la lancha La Bruma sumó un nuevo y sensible capítulo. En el juzgado de garantía de Coronel se llevó a cabo la audiencia de reformalización en contra de los 3 imputados de El Cobra y también de la empresa Blumar. En una jornada donde la precisión legal se cruzó también con el constante dolor de las familias que aún aguardan una respuesta definitiva. Durante la sesión, la Fiscalía del Biobío corrigió impresiones geográficas, o más bien imprecisiones geográficas, sobre el punto exacto en la costa donde la embarcación mayor colisionó y también envió al fondo del mar a la Bruma. Lejos de alterar el fondo de la tragedia, el fiscal regional Roberto Garrido detalló que este ajuste busca otorgar una máxima solidez técnica a los hechos que se están investigando. En este sentido, el tribunal concedió una ampliación del plazo de investigación por otros 90 días, periodo en que se va a concluir las diligencias de carácter clave antes de formalizar la acusación y enfrentar así el eventual juicio oral. Al tratarse jurídicamente de un cuasi delito de homicidio, el fiscal aclaró que las penas asociadas suelen ser bajas, aunque la evolución definitiva de estas sanciones se va a ir fijando una vez que se haya cerrado la indagatoria. Un elemento de profunda carga emocional en el caso se sumó también a las indagatorias recientes al confirmarse el hallazgo de presuntos restos óseos en algunos fragmentos de la lancha La Bruma. En la misma resolución judicial, junto al ajuste de las coordenadas del siniestro que ocurrió, recordemos, el 30 de marzo del año pasado, el tribunal levantó la medida cautelar de prohibición de comunicación entre los tres imputados y la empresa Blumar, marcando así el cierre de un trámite clave en un proceso que mantiene en vilo a toda la comunidad pesquera de Constitución, de donde eran oriundos estos pescadores artesanales y tripulantes de La Bruma, que lamentablemente desaparecieron.
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3: 20 grados, ese fue el último registro de la estación meteorológica automática del Aeródromo General Freire, aquí en la ciudad de Curicó. Esta es una medición que se desarrolló a las 18 horas, es decir, han transcurrido solo 15 minutos desde aquello. Quiero comentarles que el resto de esta jornada de jueves 1 del mes de octubre, el cielo va a permanecer nublado, tal como se presenta a esta hora, y habrá algunos chubascos aislados antes de la medianoche. También este mismo reporte de la Dirección Meteorológica de Chile nos indica que la jornada de este viernes 2 del mes de octubre, la temperatura mínima será de 10 grados, la máxima de 17. Durante la madrugada el cielo va a estar nublado, habrán chubascos débiles, lo que después va a transformarse en lluvia directamente durante la mañana del viernes. Para la tarde se está pronosticando cielo nublado también, chubascos y probables tormentas eléctricas. A eso le vamos a tener que sumar también el viento, que va a estar entre los 25 y los 40 kilómetros por hora. En la noche sigue el cielo nublado y los chubascos serán cada vez más aislados. Para las primeras horas del día sábado 3 se pronostica también cielo nublado, chubascos aislados, y ya de la mañana en adelante vamos a tener cielos nublados, poco a poco irá tornando a nubosidad parcial durante la tarde para quedarse en esa misma condición durante la noche. Para el domingo se pronostica una temperatura mínima de 6 grados, una máxima de 18, habrá nubosidad parcial durante toda la jornada. Para la próxima semana, las nubes van a ser preponderantes en nuestro horizonte.
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3: La comuna de Rauco está afinando los últimos detalles para recibir la esperada fiesta de la vaquilla, una mega fiesta, un bingo bailable que es organizado por el Club Deportivo Independiente y que se va a llevar a cabo este sábado 17 de octubre. La actividad, que va a abrir sus puertas a partir de las 11 de la mañana, promete congregar a las familias de la provincia con una atractiva oferta que incluye la entrega de 14 vacunos, si lo escuchó bien, 14 vaquillas y más de 4 millones de pesos en premios que se van a repartir entre los ganadores. Desde el municipio local valoraron el desarrollo de este masivo encuentro que busca fomentar el esparcimiento vecinal. Fue la alcaldesa de Rauco, Claudia Medina Hernández, la que destacó el rol de la administración en el respaldo a estas iniciativas y también resaltó el impacto positivo que generan en la comunidad.
5: Nosotros como municipio siempre vamos a apoyar a las organizaciones, en especial a los clubes deportivos, hoy día es Independiente, luego será Valquibú y así sucesivamente, a que crean esta necesidad, ¿cierto? Algo que es familiar, es una actividad que involucra mucha participación, y también quiero agradecer el tremendo trabajo que hay detrás del equipo del Club Independiente, sus socios, sus familias, porque esto es algo familiar. Ellos tienen muchas expectativas sobre lo que ellos proyectan y quieren hacer en un largo plazo, así que yo creo que eso viene a beneficiar tanto a las familias rauquinas como también a nosotros, a darnos a conocer como comuna.
3: La organización del evento confirmó que existe un amplio despliegue logístico para garantizar la tranquilidad de todos los asistentes durante la extensa jornada. Fue, de hecho, el presidente del Club Deportivo Independiente de Rauco, Sergio Fuentes, el que entregó detalles sobre las medidas de seguridad y enfatizó que habrá una prohibición de ingresar con alimentos que venga desde el exterior al recinto. Todo esto para favorecer el comercio interior.
6: Tenemos todo preparado, todo coordinado, que no nos falte ningún detalle, ambulancia, un contingente de carabineros durante todo el día, afuera y dentro del local, con una empresa de guardia también numerosa, que no se puede entrar ningún tipo de alimento porque todo va a tener dentro, del agua mineral hasta la comida que ellos quieran. Va a ser muy, muy riguroso la entrada, van a estar revisando a todas las personas y no puede entrar nada, porque también tengo que resguardar los comerciantes que confían en nosotros y nosotros también poder tener la seguridad de que les vaya bien.
3: El evento, que tendrá lugar en el Estadio Municipal de Rauco, contempla la realización de 14 juegos que se van a extender aproximadamente desde el mediodía hasta las 21 horas, para luego dar paso a un baile que será amenizado por 4 orquestas invitadas. Los cartones tienen un valor de preventa de 10.000 pesos hasta la jornada del viernes 16, que es un día antes de la fecha del evento, mientras que el día sábado 17 va a tener un costo de 15.000 pesos en la entrada del recinto. Más detalle respecto de este evento, usted los puede encontrar en www.blnradio.cl.
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3: El diputado por la región del Maule, Javier Muñoz, de la Democracia Cristiana, se refirió aquí en sala de prensa de BLN Radio a la presentación que se hizo ayer por parte del Ejecutivo del proyecto de ley de presupuesto para la Nación 2027 y que, usted sabe, va a comenzar su discusión en el Congreso dentro de las próximas horas. Al respecto, el parlamentario de la región del Maule sostuvo que aún debe hacer un análisis exhaustivo de las partidas de esta iniciativa del gobierno. Sin embargo, destacó que se hayan enfocado los recursos en salud, educación, seguridad y la reactivación laboral. De esta forma, advirtió Muñoz, se debe prestar atención a las áreas donde se harán los recortes.
7: Cierto que este es un presupuesto muy complejo, es de toda la nación, de todas las carteras. Se ha anunciado un aumento significativo en algunas carteras que nos parece súper interesante, salud, educación, seguridad, etcétera. Pero tenemos que ver dónde están recortando, porque el aumento es solo de 1,5 respecto del presupuesto ejecutado del 2026. Sin lugar a dudas, hay un acento en la reactivación laboral, con una fuerte inversión pública que debiera incluso partir en este trimestre. Eso permite reactivar, cierto, la empleabilidad en este país, que ya está a nivel nacional en 9,6, y por lo tanto eso es una buena señal. Se dice que hay un aumento importante en salud. Yo me pregunto, ¿cómo viene el per cápita? Lo que llega a las municipalidades para operar los departamentos comunales de salud, los CEFAN, los consultorios, las postas, los SECOF, los SAR, ¿cierto? En el caso de Curicó y otras comunas que tienen servicios de urgencia de alta resolutividad. Todas esas cositas hay que mirarlas.
3: Sobre esta misma temática, el diputado Muñoz se refirió a la reunión en la que participó el pasado martes con el ministro de Hacienda, Jorge Quirós, junto a un grupo de alcaldes y parlamentarios de nuestra región, a fin de tratar el anunciado recorte de más de 8.500 millones de pesos que se pretende desarrollar en este presupuesto que comenzará a discutirse al gobierno regional. Acerca de este encuentro, el legislador valoró que el secretario de Estado haya comprometido una compensación o premio, entre comillas, para las administraciones regionales con buena ejecución presupuestaria, como por ejemplo es el caso del Maule. Asimismo, Javier Muñoz reveló el rol de los municipios en el uso eficiente de los recursos que están destinados a proyectos comunales.
7: Vamos a mirar también cómo viene el recorte para los gobiernos regionales. Y el ministro de Hacienda, sí, confirma que efectivamente va a haber un recorte, pero dice, vamos a compensar o premiar a aquellos gobiernos regionales que lo hacen bien. Si uno mira los números, en la región del Maule, hace muchos años, viene teniendo una buena ejecución presupuestaria versus otras regiones del país. Por tanto, oiga, no nos castiguen. No nos den más, pero no nos castiguen respecto al presupuesto anterior. Entonces yo creo que por ahí viene una compensación o un premio que es muy importante. Los gobiernos regionales y las municipalidades son aliados estratégicos para ejecutar adecuadamente la inversión pública, porque quienes son más rápidos para ejecutar, quienes son más eficientes para ejecutar al final de la jornada, son las municipalidades, son los gobiernos regionales, porque llega al corazón de la gente la inversión que se desarrolla en vereda, en plaza, en mejoramiento de parques, mejoramiento de áreas verdes, en fin, yo creo que es una buena señal.
3: El diputado por el Maule deslizó una crítica hacia el presidente José Antonio Kast, quien ha llamado a la ciudadanía a, comillas, apretarse el cinturón ante la situación económica que vive el país. Al respecto, recordó que durante la administración del exmandatario, de Gabriel Boric, Kast fustigó duramente a dicho gobierno por el alza de los combustibles de ese entonces, misma situación que hoy se ha presentado con los denominados bencinazos.
7: Al final del gobierno del presidente Boric también hubo un apretón en el presupuesto. Viene apretándose porque efectivamente hay varios años para atrás que se viene gastando como Estado más de lo que estamos generando. Y eso es una realidad. Es muy fácil criticar, pero cuando se está con la guitarra en la mano, pues cheque, es distinto. ¿Qué es lo que decía el presidente Kast cuando durante el gobierno del presidente Boric subían las bencinas? Textual, golpe letal a la clase media. Dice, no es un privilegio, es una necesidad andar en vehículo. Es fácil criticar, pero cuando se está al frente de una función, pucha, que es distinto.
3: Bueno, ahora va a ser el Congreso el que tendrá que debatir las partidas que incluye esta ley de presupuestos 2027 y que contempla un crecimiento del gasto público de 1,5% si lo comparamos con el del año 2026. En este sentido, el propio presidente Kast planteó al país que las prioridades se centran en una sola regla, vivir mejor ahora, y que esto no signifique vivir peor mañana.
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1: La Contraloría General de la República ha emitido un lapidario informe que revela millonarias irregularidades y pagos injustificados en contratos de conservación vial aquí en la región del Maule. La auditoría detectó graves deficiencias en la supervisión de las obras adjudicadas a la empresa Demotron S.A. en las comunas de Retiro, Rauco y también en Gualañé. Se identificó diferencias por más de 3.400 millones de pesos entre los montos desembolsados y los trabajos que efectivamente se realizaron. El documento oficial al que Sala de Prensa de BLN Radio tuvo acceso detalla que los proyectos financiados con más de 10 mil millones de pesos previamente del Fondo Nacional de Desarrollo Regional presentaron severas inconsistencias y que derivaron justamente en el término anticipado de los acuerdos. Según el reporte de la Contraloría, la Dirección Regional de Vialidad autorizó estados de pago respecto de cantidades cuya ejecución física y respaldo técnico no se encontraban suficientemente acreditados, mientras que el gobierno regional revisó y terminó por aprobar y además desembolsó los recursos que estaban asociados a estos trabajos que nunca se hicieron. La situación más crítica se registró en el contrato de la ruta J680. Esta es una ruta interior que comienza en Rauco y que termina en Gualañé por el sector del secano costero y donde, fíjese, los más de 3.800 millones de pesos que se pagaron de forma acumulada, las comisiones de recepción solo reconocieron trabajos por 352 millones, generando una diferencia de más del 90,9% del monto que finalmente se terminó desembolsando. En el ámbito técnico, las inspecciones en terreno confirmaron el rápido deterioro de los pavimentos que fueron tratados con una técnica llamada Cape Sail y que registran pérdidas de la capa de rodadura, desprendimiento de áridos y formación de baches sin que existan antecedentes para justificar estas fallas que son bastante tempranas en obras que recientemente habían sido pagadas y que se habían utilizado muy poco. Además, se verificó el uso de materiales que no estaban autorizados y soluciones distintas a las que estaban estipuladas en los pliegos del proyecto. Como por ejemplo, se alteraron las cunetas de hormigón y se aplicó una pintura acrílica en lugar del sistema de demarcación termoplástico que exigía originalmente la licitación, sin una respectiva aprobación formal para estas modificaciones. Frente a la enorme magnitud de los recursos fiscales comprometidos, insisto, más de 3.800 millones de pesos, el ente fiscalizador anunció drásticas medidas disciplinarias. La institución dictaminó que instruirá un procedimiento sumarial para investigar las actuaciones y las omisiones que están vinculadas con la medición, certificación, revisión y aprobación, además del pago de estas millonarias cantidades que no se ejecutaron o que fueron insuficientemente respaldadas. Finalmente, se terminó por ordenar a la Dirección Regional de Vialidad de efectuar una conciliación física y financiera de carácter exhaustiva para determinar todos los montos a restituir, exigiendo además que se ejerzan las acciones de cobro y de ejecución de garantías para resguardar el patrimonio público afectado. Sin embargo, hay que señalar que la empresa Demotron S.A., que es una de las principales cuestionadas en este informe, ha pedido hace un tiempo su reorganización. Si lo traducimos esto, la empresa se quedó sin plata y ya no puede seguir operando. Por lo tanto, ¿de dónde va a salir el dinero para solventar estas millonarias falencias? ¿Quién se va a hacer cargo de terminar este camino que es muy importante para conectar a Arauco con Caone de la forma interior? Esta es una grave situación que ha quedado ahora de manifiesto y comprobada, por cierto, a través de este informe que usted puede revisar con mayor detalle en nuestra plataforma digital en www.blnradio.cl.
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1: Un importante paso para mejorar la seguridad y la conectividad vial en la comuna de Romeral terminó por concretarse durante las últimas horas. Todo esto con el inicio oficial de las obras de conservación de la ruta J55. Este trabajo está comprendido entre el tramo del kilómetro cero y hasta el kilómetro 5. La intervención va a permitir realizar un trabajo profundo sobre esta vía que presentaba un importante deterioro de su carpeta de hormigón y que, de acuerdo con los antecedentes que se expusieron en el momento del inicio de las obras, no había recibido una intervención de estas características en los últimos 23 años. El proyecto contempla una inversión de 145 millones de pesos y considera un plazo máximo de ejecución de 5 semanas, periodo durante el cual se podrían generar algunas alteraciones en el tránsito debido al desarrollo de las obras. Así lo explicó la seremi de Obras Públicas, Yasna Cancino.
2: Nos tenemos que preocupar de sacar adelante proyectos o iniciativas muy anheladas por la comunidad y que lamentablemente quedaban en el abandono. Ese es el caso de esta ruta J55, que es el acceso a Romeral y que tenía muchos baches, muchos incidentes y que afectaban a cada uno de los que transitaban por esta zona. Nosotros hicimos la gestión con el director provincial de Vialidad para hacer que la empresa global que tiene a cargo la mantención de esta zona pudiera entonces hacerse cargo de la intervención y así hacer una renovación del hormigón que permita entonces dejar esta vía con mejores condiciones de accesibilidad. Se va a hacer una inversión aproximadamente de unos 145 millones de pesos y los trabajos se tienen que ejecutar en un plazo máximo de 5 semanas.
1: El alcalde de Romeral, José Antonio Arellano, agradeció especialmente la paciencia y la comprensión de los vecinos y de los conductores durante este periodo en el que se van a ejecutar las obras. También es un llamado a transitar con máxima precaución y respetar la señalización que se ha dispuesto en el sector.
3: Bueno, un sueño muy anhelado por la comuna de Romeral, poder reparar la carpeta asfáltica de los primeros 5 kilómetros de la ruta J55. Hoy día, este sueño se está haciendo realidad. Importante llamar también a la comprensión de la comunidad. Son 5 semanas que vamos a tener que soportar algunos obstáculos, algunas complicaciones, pero lo más importante es la seguridad vial. Le queremos entregar la tranquilidad a todos los vecinos y vecinas. Más de 23 años que no se hacía ninguna intervención profunda en esta ruta. Ahora lo estamos haciendo realidad. Estamos volviendo a reparar una ruta tan importante para la comuna de Romeral.
1: También, fíjese que con el inicio de estas obras, la empresa global cuenta con un plazo máximo de ejecución de 5 semanas para mejorar las condiciones de la ruta, la J55 de Romeral, terminando con una espera de más de 23 años por parte de la comunidad local, que hace rato venía diciendo que este camino no estaba en las mejores condiciones.
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6: Con una inversión superior a los 65.500.000 pesos, fueron inauguradas las obras de mejoramiento de la Escuela Padre Alberto Hurtado, ubicada en el sector de Santa Fe, aquí en la comuna de Curicó. La iniciativa permitirá mejorar las condiciones para el desarrollo de las actividades pedagógicas, beneficiando tanto a estudiantes como a docentes y también a los asistentes de la educación. A la ceremonia asistió el alcalde subrogante de Curicó, Marcelo Fernández, junto al concejal Edgardo Reyes. También hubo representantes del DAEM y de la Dirección de Obras del municipio. Obviamente estuvieron los padres, los apoderados y los miembros de esta comunidad educativa. Tras la inauguración, Fernández remarcó que el municipio tiene un compromiso en invertir sus recursos para beneficio de los niños y niñas de la comuna.
7: En representación del alcalde Joe Bordachar, me ha tocado presenciar una inversión en educación. Tanto cierto que el alcalde nos ha instruido el que cada peso se ocupe en los niños y niñas, que cada peso se ocupe y se invierte en educación. Es por eso que para nosotros pensar en la educación pública de calidad, en que los niños tengan espacios dignos, como se lo merecen, que en derecho corresponden, además profesores, asistentes de la educación, tengan estos espacios mejorados, para nosotros de verdad que es un placer estar. En segundo lugar, también agradecer al colegio que fue capaz de organizarse junto a padres, apoderados, la comunidad educativa, para poder presentar y tener estas obras.
6: El director subrogante del DAEM, Claudio Cisternas, resaltó la importancia de continuar mejorando la infraestructura de los establecimientos.
8: La cancha, algunos techos, algunos pisos de algunas salas y otras que tenemos a futuro, específicamente hacia el área de educación parvularia. Estamos invirtiendo todo lo que es de educación para educación, especialmente en estas escuelas que hoy día tienen una muy buena matrícula en un sector de bastante población, y queremos dedicar y todo el trabajo que hacemos del Departamento de Educación hacia nuestros estudiantes.
6: El director de la escuela Padre Alberto Hurtado de la zona de Santa Fe, don Raúl Olave Miño, manifestó su satisfacción por estas mejoras que se concretaron y agradeció también a todas las personas e instituciones que hicieron posible esta iniciativa.
9: Estamos bastante contentos porque gracias al esfuerzo de toda la comunidad, el Departamento de Educación y la Municipalidad de Curicó, hoy día podemos decir que 65 millones y fracción están siendo invertidos en nuestros alumnos para la mejora de la comodidad del trabajo escolar. Estamos muy felices porque las obras son alrededor de 9 obras, cuales, cierto, dejan al colegio posicionado como una alternativa real para la educación en Curicó.
6: Entre los trabajos que se ejecutaron se encuentra la pintura de la multicancha. También se implementó mobiliario para las salas del primer año básico. Se reparó la techumbre ubicada entre la biblioteca y el patio del primer año básico, junto también a la mantención del pasto sintético de la multicancha, la número 2. A ello se suma la reparación de los baños de varones, la pintura exterior y también interior del establecimiento, la habilitación de 4 pantallas digitales en las salas, la instalación de 4 equipos de aire acondicionado, 5 estufas a gas y la colocación de pisos vinílicos en 5 salas de clases.
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6: Una reciente priorización de la Comisión Nacional de Riego busca enfrentar la escasez de agua con diversas iniciativas locales, aunque los especialistas han advertido sobre los largos plazos y también están exigiendo avanzar rápidamente en obras complementarias. Hay un reciente diagnóstico de la Comisión Nacional de Riego que ha revelado graves falencias en la zona central de Chile. Específicamente, en las regiones de O'Higgins y la del Maule, se catastraron 170 obras críticas en los canales de los ríos Rapel, Mataquito y también el río Maule. La entidad advirtió que la mitad de estas estructuras presenta un riesgo de colapso alto o bien severo, amenazando la productividad de más de 233 mil hectáreas agrícolas a lo largo de estos territorios, a lo que también se suma un déficit estacional en más de 1.900 kilómetros cuadrados del secano interior del Maule. Bueno, para enfrentar la crisis, el Consejo de Ministros de la Comisión Nacional de Riego priorizó un plan de 16 grandes embalses en todo el país para el periodo 2026 al 2030, concentrando 5 de estos embalses aquí en la región del Maule. La cartera regional incluye el embalse Longaví, que actualmente tiene su factibilidad en desarrollo, el embalse Teno, que antes se llamaba el ex La Jaula, cuya factibilidad está ahora en licitación, y el embalse Lavadero, con prefactibilidad, que está en pleno desarrollo. A estos proyectos también se suman el embalse Lontué y el embalse Huetque, ambos en distintas etapas de prefactibilidad también aquí en nuestro territorio. Ante los extensos tiempos de tramitación y la construcción que requieren estas megaestructuras, el ingeniero civil e hidrólogo Pablo Silva explicó que el enfoque no debe estar puesto únicamente la obra gruesa. El experto dijo que las obras menores de almacenamiento son una muy buena alternativa para mejorar la gestión de quienes están distribuyendo y utilizando el agua. Además, enfatizó que hoy pretenden resolver los problemas solo con embalses, y es posible en términos técnicos, legales y ambientales y económicos. Está también la oportunidad, dijo, de implementar otras obras que mejoran la gestión, el monitoreo y también aumentan las reservas de agua, como estos pequeños embalses en distintos lugares de la región. A esta visión técnica se suma también el análisis del doctor en ingeniería agrícola y profesor de la Universidad de Chile, Julio Aderland, quien abordó las barreras políticas que tienen este tipo de inversiones a largo plazo. El académico fue duro y él afirmó que la construcción de embalses no trae réditos en términos de popularidad para las autoridades, junto con catalogarlas como iniciativas poco atractivas desde el punto de vista político. Advirtió también sobre las consecuencias de frenar el desarrollo, argumentando que son obras caras, sí, pero salen mucho más caro decir que la región de Coquimbo, por ejemplo, va a dejar de producir todo tipo de productos agrícolas a raíz de que se están quedando sin agua.
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6: Ojo con esta información porque la Municipalidad de Molina ha emitido un comunicado oficial dirigido a la comunidad para informar sobre la detección de un brote de distemper canino, también conocido como moquillo canino, en esa comuna. La entidad local advirtió sobre la gravedad de esta patología y la describieron como una enfermedad viral altamente contagiosa y potencialmente mortal que afecta a perros de todas las edades. A pesar de su peligrosidad, las autoridades enfatizaron que esta afección médica puede prevenirse de manera completa mediante la correcta vacunación de las mascotas. No basta una sola vacuna administrada durante la vida del animal, sino que constantemente hay que ir actualizando el calendario. Para hacer frente a esta emergencia sanitaria de carácter animal, el municipio entregó una serie de medidas preventivas. Primero, hay que revisar inmediatamente el carné sanitario de los perros, para que así usted se asegure de que el esquema de inoculación esté al día, específicamente con la vacuna séptuple y también la óctuple. En caso de que las mascotas no cuenten con sus dosis correspondientes, se recomienda a los dueños acudir brevemente o a la brevedad posible, más bien, a su médico veterinario de confianza o bien dirigirse directamente al centro de atención veterinaria del municipio, que usted sabe funciona en Molina, también hay uno en Curicó. De igual forma, se está pidiendo evitar el contacto con otros canes, por lo que los animales se pueden contagiar si es que no están vacunados. Por lo tanto, es muy importante que ustedes sepan que la comuna de Molina ya ha emitido una alerta por un brote de distemper que está afectando a perros de distintas edades. No importa si su perro recién nació o si es un perro adulto. Esta patología de carácter viral puede afectar a todo el rango etario. E insisto, solo está presente en canes.
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6: Seguimos avanzando en la revisión de las noticias. Pese a las múltiples campañas de prevención, las enfermedades cardiovasculares se mantienen como la principal causa de muerte, tanto a nivel nacional como aquí en la región del Maule. A nivel regional, la tasa de mortalidad por estas patologías alcanza un alarmante 27%. Para dimensionar la gravedad de esta crisis sanitaria, conversamos con el médico cardiólogo del Hospital Provincial de Curicó, Jorge Quitral Calquín, quien entregó un crudo diagnóstico de lo que él mismo califica como una epidemia silenciosa.
11: En nuestra región, una de cada tres personas muere actualmente por un infarto agudo del miocardio. Un dato no menor, en Chile, actualmente, cada 20 minutos fallece una persona por infarto. A ese nivel, digamos, de seriedad estamos hablando cuando nos enfrentamos a esta verdadera epidemia, que es bien silenciosa, pero que es catastrófica cuando no logramos llegar a tiempo, en ese sentido.
6: El especialista enfatizó que estas cifras están directamente vinculadas a los malos hábitos de nuestra población. La alta prevalencia de la hipertensión y la diabetes se suman también al tabaquismo y de manera muy preocupante al sedentarismo infantil.
11: La obesidad actualmente es una epidemia también que es bastante evidente y eso se da una conjunción de hechos, mala alimentación, sedentarismo alto, es cosa de los niños, pero si los niños no saben a jugar ahora, están todos sentados en tablet, todo su pantalla, cuando nosotros éramos chicos probablemente eso no era tan así y eso nos conlleva a ir perdiendo hábitos saludables.
6: Como un intento por hacer frente a esta realidad, hace aproximadamente un año, el Hospital Provincial de Curicó incorporó un moderno angiógrafo, un equipo con el que ya se han realizado más de 1000 procedimientos de carácter médico. Sin embargo, la alta tasa de intervenciones revela que la población local está gravemente enferma del corazón, afectando a personas cada vez más jóvenes.
11: Nuestro paciente más joven con un infarto y angioplastía, es decir, arreglo de la arteria del corazón, tiene 34 años. Y tenemos un número no menor de pacientes que oscilan hasta los 60 años, digamos, mucho más alto de lo que veíamos, lo que estábamos acostumbrados antes. Antes pensábamos que estas enfermedades las veíamos peri 70 años y de ahí para arriba, digamos. Actualmente vemos pacientes jóvenes, peri 50, 40 años, digamos, infartados cada vez más frecuentemente.
6: Finalmente, el mismo cardiólogo, Jorge Quitral, entregó una recomendación vital para toda la comunidad. Si usted presencia la aparición de un dolor opresivo en el centro del pecho y que se irradia al cuello y dura más de 10 minutos, es fundamental que no pierda tiempo y acuda de inmediato a un SAR o a un SAPU, al más cercano que usted tenga, para que tome urgente allí una medida. Específicamente, le practiquen un electrocardiograma. Si usted está cerca de un hospital o de otro centro de salud, mucho mejor, concurra también allí, porque de esto podría depender su vida. Hasta aquí esta edición informativa correspondiente a este jueves 1 de octubre. Muchas gracias por la sintonía, gracias por la confianza que usted deposita en este departamento de prensa. Los y las invito a que sigan con nosotros, porque ya viene una nueva edición de Siempre Hay Algo con la conducción de Cristian Soto Salinero. Que tengan un buen regreso a casa. Hasta pronto.
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10: VLN Radio te indica la hora.
13: 2:00 a.m. 1 minuto.
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14: Necesitamos a los que estén mejor. El técnico curicano Damián Muñoz aseguró que su misión es ver quiénes tienen en la actualidad el mejor rendimiento para aportar al equipo. El estratega albirrojo recordó que el año pasado ya vivió una situación similar con el equipo en la recta final del torneo y aseguró que es clave sumar, ojalá, en todos los partidos. Bienvenido al baile. Pase, ¿ah? Invitémoslo.
15: Está invitado.
14: Ahora, pase nomás,
15: está
14: pase.
15: Esperando, sí, pero está esperando
14: que tenía dudas.
15: Estaba esperando ahí la entradita que le dijeran pase.
14: Es como cuando a ti te dicen, oye, pero vaya a venir al asado. Sí, mira, déjame ver esa persona que no te responde nunca.
15: Nunca.
14: Bueno, al final ahora ya pase.
15: Pase adelante, tome asiento.
14: Tome asiento, acomódese. Disfrutemos juntos. No sé si disfrutar es la palabra, pero Unión San Felipe perdió ante San Luis de Quillota y no pudo aprovechar ninguno de sus dos partidos pendientes para escapar de la parte baja de la tabla. Los aconcagüinos se metieron seriamente, ¿eh?, en problemas en la lucha por la permanencia. Quedaron penúltimos con 22 puntos, a 4 del colista Rangers y 2 unidades por debajo de Curicó Unido.
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14: Las 2:04, bienvenidas y bienvenidos a este nuevo capítulo de VLN Deportes en día jueves, arrancando el mes de octubre. Bienvenido, San Felipe. Nos hemos visto en el último tiempo, ¿no?
15: No se hizo ni siquiera de rogar.
14: No, pasó nomás. le gustó postergar sus partiditos.
16: Sí,
14: cuando todos tenían que jugarlo, tenía dos partidos de local que postergó.
16: Postergó por un tema de la iluminación, sí. Por ahí, por un tema del canal del fútbol.
14: Sí, claro, sí, seguramente fue determinante eso.
16: Exactamente, apareció.
14: Movidas.
16: Apareció Don Delgado.
14: Movidas estratégicas.
16: Exigiendo también a la NFP que agilizara algunos asuntos, sobre todo Puerto Montt y el tema de Arica. Pero, como tú decías,
14: perdió los dos.
16: Ahí estaba, mira.
14: ¿Con quién era el otro? ¿San Luis, sí? ¿El anterior?
16: El anterior.
14: ¿Que lo había perdido? Se me olvidó ya.
16: Se me olvidó también.
14: Ya, si alguien sabe ahí que nos diga. Perdió los dos partidos. Tenía dos partidos postergados.
16: Ah, perdió
14: de
16: cuatro,
14: local.
16: Perdió 4-1 con Copiapó.
14: Con Copiapó.
16: Con Copiapó.
14: Perdió dos partidos de local. Ahí está, nos dicen, con Copiapó. Y está de lleno metidito en este baile, así que le damos la bienvenida. Yo creo que en Talca lo festejaron esto. Quedó con los mismos puntos que
16: Santa Cruz.
14: O sea, ahora Rangers tiene a dos rivales ahí a 4 puntos para tratar de agarrarlos.
16: Cualquiera que se cruce por ahí lo toma. Y ojo.
14: Y lo enfrenta a San Felipe.
16: En la próxima fecha, ¿sí? No en esta, porque esta es la pendiente. La 16, en la 27, o la 28 ya.
14: La 27
16: se enfrentan en Talca.
14: Lo para recibe.
16: Para mí va a ser un partido clave para ambos equipos. Como lleguen, tal vez llegan con el mismo puntaje. Y si pierde San Felipe, aún así no le alcanza a Rangers para abandonar el último lugar.
14: No.
16: Pero va a quedar allá. Cañón.
14: Este fin de semana, San Felipe, que viene en esta. En este muy mal momento, porque no pudo, porque perdió esos dos partidos aplazados, juega de local de nuevo contra Iquique. O sea, la esperanza de Rangers es que vuelva a enredar puntos, ellos sumar al menos uno, y aunque no, aunque mantengan la diferencia, la próxima fecha lo recibe Rangers.
16: Sí, mientras se mantengan ahí la cantidad de partidos, los puntos por disputar que estén ahí, Rangers va a estar mirando.
14: Para nosotros es bueno. ¿Por qué?
16: Sí, uno de esos dos.
14: Ahora hay dos equipos entre Rangers y Curicó.
16: Sí, está Santa Cruz y San Felipe.
14: De hecho, por estricta diferencia de gol, el que queda debajo es San Felipe. Rangers es el último, ¿cierto? Que tiene 18 unidades. 15º San Felipe, 22 puntos menos 26. 14º Santa Cruz, 22 puntos menos 12.
16: Oye, a San Felipe le han marcado más que a Rangers.
14: Sí. 13º Curicó, 24 puntos. Y después ya Iquique, que tiene 28. No, si la pelea va a estar de Curicó para abajo, digamos, sí, aparentemente.
16: En algún minuto San Felipe se veía un poquito lejano a esta situación, considerando estos dos partidos pendientes.
14: Se metió de lleno.
16: Se metió de lleno.
14: Mira, Rangers tiene 18 y Quique, que es el duodécimo, tiene 28. O sea, 10 puntos y con 15 por jugar es prácticamente, yo te diría prácticamente imposible que lo pillen. No está matemáticamente a salvo, pero casi. Y el siguiente que está ahí casi es Curicó, pues es lo que hemos dicho. Todavía no está a salvo, ¿no? Se puede enredar. Pero necesita sumar. Y esta recta final tiene que empezar sumando en San Bernardo, J.C. Maldonado.
16: Sí, partido que abre la fecha 16, que fue suspendida en su totalidad, recordemos, por un tema climático. Se va a comenzar a jugar entre sábado y domingo. No hay partido el viernes y tampoco el día lunes, así que parte Curicó Unido. Yo creo que eso es bueno, siempre y cuando saques un resultado positivo, porque los muchachos de sumar ante Magallanes pueden estar bastante tranquilos esperando el retorno a las prácticas para comenzar a preparar el siguiente partido, que es ante Santiago Wanderers. Así que creo que está mentalizado, lo conversamos con un par de jugadores. Ya aquí no hay otro objetivo, la permanencia. Ya
14: no hay más.
16: Que los 8 que estamos para que este equipo se armó para estar en el quinto lugar, esas cosas que han ya un poquito postergado para el análisis final del 2026. Pero bueno, la realidad del cuadro curicano es que está peleando y está mentalizado.
14: Mira,
16: por la permanencia.
14: Dame 10 segundos porque esto es. Tres personas escriben casi al mismo tiempo, separados por segundos, y mira, te voy a leer los mensajes con este análisis que hemos hecho. Hoy duele más aún la pérdida de 3 puntos, sí, sub-20 por esos horrores administrativos, nos dice Iván. Otro que llega. Pucha, que duelen esos 3 puntos de los minutos. Bueno, y ahí después nos dice que ojalá que haya cambios para el próximo año en el staff. Y Alfred, buenas tardes, aunque suene repetitivo, ¿cómo duele esa negligencia de los tipos que llevan el club? Con esos 3 puntos estaríamos respirando mucho más tranquilos y casi salvados, diría yo. Y resulta que tienen toda la razón.
16: Pero ¿sabes qué?
14: Tienen toda la razón.
16: Sí, tienen
14: toda la razón. Curicó estaría con 27, a 9 de Rangers, virtualmente imposible.
16: A tres partidos. Ahora,
14: con cinco en disputa.
16: Yo espero que el lamento de esos hinchas, que también lo comparto, no sea peor más adelante. Que definitivamente esos tres puntos te puedan hacer la diferencia entre terminar último y...
14: No, te imaginás ahí.
16: Por eso.
14: Ahí es para...
16: Por eso puede ser peor. Esperemos que no.
14: Ahí es para decir muchas gracias por todo. Curicó no se va a ir.
16: Pero más allá de los tres puntos, de estos tres puntos, yo siento que hay antes y después en el plantel. Esto puede afectar.
14: Ahí empezó a cambiar la campaña.
16: Es que eso puede afectar más allá de los tres puntos en el papel.
14: Psicológicamente. Ahí empezó a cambiar. Sí. Lo dijimos aquí en su minuto, desde las confianzas, cuando desde la institución, primero cuando se sabe que el club incumple el minutaje, viene una desconfianza al interior del vestuario, y a lo mejor si a alguien le molesta que uno vuelva a tocar el tema, reavive el tema, pero es así. Hubo una desconfianza, no sé si generalizada, pero desde integrantes del plantel hacia el cuerpo técnico y hacia el área deportiva directiva. Después, una falsa tranquilidad cuando le piden al capitán de la institución, Ronald de la Fuente, que declare, una vez que desde la misma institución le dicen a todo el plantel: muchachos, tranquilos, tenemos todos los argumentos, todos los documentos necesarios para que nos den los minutos del, comillas, lesionado Diego Avendaño, así que ustedes tranquilos, hasta la vamos a pelear en tribunales. Y sale Ronald a dar una declaración y dice: desde el club nos dicen que tienen todos los documentos, estamos, así que tranquilidad, ellos que hagan su trabajo ahora, nosotros el nuestro. Naturalmente se rompieron algunas cosas.
16: Sí, por supuesto.
14: Se ha ido recomponiendo en el camino. Pero ahí empezó, creo yo, la gran crisis deportiva.
16: Y creo que ha sido necesario para esta última fase del campeonato. O sea, ir recomponiendo.
14: Se ve un buen ambiente.
16: El todo junto, eso está claro. Después vendrán las evaluaciones. Pero por momento, lo que tú comentas, cuando sale Ronald de la Fuente, el tema es que esto ni siquiera dura mucho. Sino que lo que se indicaba desde la. Desde el plantel, o sea, de la institución hacia los jugadores, no duró mucho.
14: Después desde el plantel se enteraron que Diego Avendaño había sido utilizado en la competencia juvenil, en el campeonato regional juvenil, un día antes del partido famoso
16: ante Pocomón.
14: Claro, eso no te condena, no te dice nada, pero era obvio para todos nosotros decir: bueno, ¿cómo te van a dar la venia en algo que tú estés reclamando si el día antes lo usó la misma institución? Pues entonces, era natural y lógico. Pasó todo, sabemos lo que pasó, se ratificó la pérdida de puntos, y tiene razón la gente que dice: pucha, que duele.
16: Tiene razón. Mira, dolieron en el momento y ahora viendo la tabla duelen un poquito más. Por eso yo digo, ojalá que no siga doliendo más y que estos tres puntos hagan la diferencia.
14: Sea un mal recuerdo nomás.
16: Ahora, estos tres puntos no te... Por lo menos la parte alta, cuando uno dice, te puedes quedar fuera de una liguilla por tres puntos, yo creo que ya eso no da, porque...
14: Y andas a ver tú.
16: Porque sumarías solamente 27, estarías como a 9 del
14: estaría lejos todavía.
16: En el octavo lugar, es complicado, pero claro, esto es que estos tres puntos van a estar en el aire, van a
14: siempre.
16: Estar siempre hasta que termine la campaña.
14: Bien, escuchemos a Damián, ¿te parece?
16: Escuchemos a Damián. Damián Muñoz, el técnico curicano, previa al partido ante el cuadro de Magallanes por la fecha 16, estos tres puntos que se van a disputar, que serían valiosos para el cuadro curicano, también para el cuadro Magallanes, que está ahí también luchando por subir directo. Escuchamos al técnico curicano, donde han puesto el foco de la preparación esta semana.
17: Más que nada hemos intensificado los trabajos más que en cierto aspecto. En la parte física creo que hemos hecho trabajos en la semana de mucha intensidad, hemos aumentado también un poco el volumen de los mismos trabajos, buscando generar patrones, buscando generar hábitos para poder transmitirlos también el día del partido. Bueno, más allá de la parte táctica, del plan de juego, de la estrategia que uno busca, va a ser muy importante que nosotros, bueno, en la percepción también de los rendimientos individuales del presente, de los que estén por ahí más adecuados para poder arrancar, y bueno, la situación más que nada que en cierta manera es la importante del partido, porque se empiezan, pero después también se generan cambios a veces por rendimiento, cambios también estratégicos, y creo que dentro de todo eso tenemos que ir ajustando todos los detalles para llegar lo mejor al partido.
16: Sí, ayer habla un poquito Damián de, de que esto no se no se enfoque solamente en los que comienzan jugando, es un
14: eso es muy importante,
16: pero que,
14: siempre la situación es muy importante,
16: pero también creo que esta última
14: que sea equilibrada,
16: claro, en esta última parte del campeonato también hay que tener mucho más concentración.
14: Te pongo un ejercicio
16: que están fuera.
14: Para que no abandonemos todavía ese tema de la situación, te pongo un ejercicio. Supongamos que Venegas está, como hemos venido tocando el tema en la semana, y le dicen al profe, ¿sabe qué, profe? Venegas está para media hora, un tiempo. Venegas va.
16: Sí.
14: ¿Cierto? Ya. Titular un 9. Pongámosle nombre. Bustamante. Venegas a la banca, por si lo necesitas. Pregunta, ¿Aliaga también a la banca? ¿En desmedro de qué posición? Eso es lo que por eso es tan importante. Porque tú puedes decir, ¿sabes que Venegas no está al 100? En una de esas sí, pues Aliaga sí. Ya, pero ¿Aliaga en vez de qué? ¿En vez de un lateral? ¿En vez de un central? No creo. ¿En vez de un volante creativo? Por eso es tan importante armar los 18.
16: Yo creo que ahí ya pierdes equilibrio en la banca.
14: Si lleva a los dos nueve.
16: Sí, por la necesidad que tiene el equipo.
14: Y ahí son importantes los polifuncionales, porque por ejemplo, si fueran desmedro.
16: Porque si no estás convencido de lo de Venega,
14: que no vaya,
16: no lo vayas.
14: No, pero
16: o sea, si no lo lleves.
14: Está por un tiempo. Y ahí hay que decidir, pues, ¿llevas 3-9 o no? Uno titular y dos en banca.
16: Yo creo que en algún minuto lo llevó.
14: Aliaga se puede acomodar en orilla. Ahí hay que empezar a pensar en la polifuncionalidad. Si vale la pena, a lo mejor, al llevar 2-9 en el banco, quizás tienes que llevar probablemente solo un extremo, que pudiera ser Willy o Alfaro, el que no juegue, podría ser Francis, si es que va a estar citado, en fin.
16: El Benji Nostroza.
14: Pero tiene que haber, me imagino yo, un volante creativo, Hans o Retamales, el que no juegue, uno de corte, probablemente Guti o Beglio.
16: Un lateral,
14: probablemente Ronald, y un central, probablemente Oliver. Por eso es tan importante armar las bancas equilibradas.
16: Ahora, si yo fuera el técnico, que no lo soy, y no me van a preguntar tampoco, no. Favor de Sebastián.
14: Claro, si me preguntan.
16: Saludos
14: para Sarita.
16: No, yo creo que en 2-9 no.
14: ¿2-9 no?
16: No. No. Porque al final sería. A ver, tú me hablas de Jan Aliaga.
14: Uh-huh.
16: Yo siento que él es un centro delantero. Se puede acomodar. En algún minuto Bustamante también jugó.
14: Pero no van a desbordar.
16: Y no es lo que necesita el equipo.
14: Sí.
16: Fíjate, que no es lo que necesita.
14: Yo pienso que pueden ir los 3-9. Ahí tenemos una diferencia, veamos.
16: ¿Tiene información?
14: Algo. No tengo información.
16: Ya, yo pero
14: creo que pueden ir los 3.
16: A propósito de.
14: ¿Apostemos algo? ¿Alguna cosita?
16: Sí.
14: Vamos a pensarlo.
16: Pero a propósito de los.
14: Una pizza.
16: Sí, puede ser. Sí. Ya, me la juego con eso. Yo creo que no van los 3-9.
14: Los 3-9.
16: Los 3-9.
14: En la nómina. Ya, yo digo que van los 3. Ya.
16: Yo digo que no van los 3-9. Es que vos grabado esto.
14: Vamos.
16: Está en el podcast también para la gente que quiere revivir este programa. A propósito de Leandro Venegas, también hay palabras de Damián Muñoz. Si se refiere a esto, si puede sumar algunos minutos.
17: Bueno, Leandro ha ido evolucionando bien, ya se realizó los exámenes, ya tenía la cicatrización ya del desgarro y ahora más que nada ha ido trabajando de manera progresiva. Y bueno, ahora con el área médica veremos si puede llegar para el fin de semana, si puede llegar algunos minutos o en qué condiciones va a estar ahí para el día que nos toque jugar. Y bueno, lo que aporta él es nuestro goleador, aporta goles, aporta experiencia, aporta energía, actitud, garra, entonces es un jugador también importante para nosotros, para el equipo, en cierta manera que también no lo hemos tenido en bastantes partidos. Creo que en este último tramo del torneo, creo que lo más importante es poder tener todos los jugadores a disposición.
14: Si estuviera para 15, para 20, por el momento del equipo, usted el equipo lo requiere, lo utilizaría.
17: O sea, obviamente, si nosotros vemos que es lo más conveniente para el equipo, en realidad, y ahí uno va tomando decisiones y bueno, ahí también uno va transmitiendo también y hablando con los jugadores. Hay cosas que de repente, más allá de que un jugador venga a lo mejor de un periodo de lesión y todo, si nosotros creemos que es conveniente y positivo y va a ser algo que le va a dar un plus distinto al equipo, obviamente vamos a tomar la decisión.
16: Ahora, yo creo que no está en discusión la importancia que tiene Leandro Venegas para Curicó Unido, porque es su máximo goleador. A pesar de que ha estado, lo hemos analizado.
14: Largos partidos fuera.
16: Exactamente, largos partidos fuera de la disposición para el técnico por un tema de lesión. En algún minuto estuvo por un tema de sanción de tarjeta amarilla. No sé si fue expulsado en algún minuto, me parece que no.
14: Acumuló amarilla.
16: Me parece que dos veces, y se suma una anterior lesión, pero para el equipo ha sido bastante importante las veces que ha estado comandando el ataque del cuadro curicano. También Damián se refiere a la que la situación estará más cerca de un partido de liga.
14: ¿Ah?
16: ¿Ah? Al hacer la diferencia.
14: ¿Ya?
16: Si esta situación va a estar más cercana a una a un partido de la Liga de Ascenso, lo que veníamos viendo, o a lo último que se mostró en Copa Chile.
17: No, estar más cercano a los rendimientos, a los mejores rendimientos individuales de la semana. Ya hemos fecha en cierta manera 26, porque esta, bueno, es la 16, pero llevamos 25 partidos, y creo que ya dentro de todo sabemos por ahí los rendimientos, los niveles que te pueden dar los jugadores. Ahora lo más importante va a ser poder percibir y visualizar el quién tiene hoy día el mejor rendimiento individual y quién puede aportar más para el equipo en el presente que tiene ahora. Creo que eso es lo más importante, porque es lo que necesita el equipo. Necesita el equipo estar muy aplicado. Tenemos 5 finales, un rival súper difícil el fin de semana, más que nada en el sentido de la posición donde está, de en cierta manera todo lo que ha logrado y generado durante el torneo. Pero también, bueno, nosotros hemos competido bien con los equipos también que van en la parte alta de la tabla, y bueno, más allá de eso, yo creo que tenemos que preocuparnos solamente nosotros de mejorar nuestro juego.
16: Sí, rival de turno, cuadro Magallanes, que yo le decía anteriormente, duro, y lo analizábamos ayer, los rivales que le vienen al cuadro curicano, todos los primeros, en el caso de Magallanes y Wanderers, están peleando por ascender directo. Está con 40 puntos Magallanes, sería importante para ellos, obviamente, obtener un triunfo en casa.
14: ¿Puedo agregarte una cosa?
16: Sí, por supuesto.
14: Lo voy a tratar de hacer lo más gráfico posible, no por mala onda, sino que es la realidad. Venegas, cuando dicen, bueno, Venegas, ¿cómo estará? ¿Qué aporte? Y Damián Muñoz muy bien dice, primero nuestro goleador.
16: Sí.
14: A uno le puede gustar más o menos cómo juega Venegas, pero lo que entrega, y es el goleador y no hay duda, tiene 8 goles. Lo que pasa es que se ha perdido mucho partido. Ha jugado solo 15 de los partidos de la Liga de Ascenso, o sea, de 25. ¿Ya? Se ha perdido 9 partidos, ¿cierto?
16: 9 partidos.
14: Sí, porque no, 10. 10. Bueno, pero en esos 15, a eso ha hecho 8 goles. Es decir, aproximadamente hace un gol cada dos partidos. ¿Quién le sigue de los delanteros? Es Cristian Bustamante, que tiene 2 goles, pero en 20 partidos. O sea, insisto, yo sé que es fútbol y no es matemática, pero te dice que hay uno que tiene probabilidad de anotar cada 2 partidos y el otro cada 10. Entonces, no está en duda lo que te puede aportar. A lo mejor no hace ni un gol de aquí hasta el final del campeonato, Venega. Puede pasar porque es fútbol, pero tiene el potencial para hacerlo.
16: Sí, por supuesto, y dónde se ha puesto la confianza en el goleador. Por ahí, yo recuerdo en el último minuto, se la arregla prácticamente solo para generar el empate ante Recoleta en Santiago.
14: Sí.
16: Ha sido muy importante, marcó incluso con la mano ante San Luis de Quillota, que a pesar del momento aquí el cuadro de San Luis, todavía lo recuerda.
14: Valió igual y no había VAR. Y déjame compararlo con Jan para que tengamos el cuadro completo. Los 3-9s. Jan Aliaga, 10 partidos solamente ha disputado de la Liga de Ascenso, un gol. O sea, los números de Jan son más parecidos a los de Bustamante, un gol cada 10 partidos. Y Venegas.
16: Ha jugado la mitad.
14: Y, claro, pero son parecidos los números. Y Venegas, uno cada 2 partidos.
16: Sí, se ha sido complicado para el delantero este 2026. Rival de turno, el cuadro de Magallanes, ¿por dónde pasará el compromiso ante la Academia? Se refiere el técnico Damián Muñoz.
17: Bueno, por ahí va un poco en el orden defensivo que nosotros podemos tener, de volver con el arconcero, de estar aplicado en la parte defensiva, y a la misma vez uno de los equipos que también le han hecho más goles. Entonces nosotros ahí es donde también podemos generar peligro, generar daño, pero bueno, en eso hemos estado enfocados en la semana. Hemos hecho mucho trabajo de definición, de finalizaciones, hemos trabajado también la profundidad en el juego, que en cierta manera por ahí hemos percibido que tenemos que darle un salto de calidad en ese aspecto del juego, porque lo demás lo manejamos bien, la amplitud en el juego, más que nada el dominio del balón, el por ahí encontrar algunos espacios libres, pero de repente nos ha faltado un poco más de profundidad en los partidos que hemos tenido anteriormente, y bueno, en eso hemos estado enfocados en buscar la mejora del funcionamiento del equipo.
16: Mira, si bien este partido Curicó lo va a jugar de visita, también se le consulta al técnico Damián Muñoz por dónde pasará estos últimos 5 partidos. Primero, creo que hay que hacer la tarea, solamente le quedan 2 partidos de local, sumar de local los tres puntos, a eso me refiero, y obviamente de visita ir por algo.
17: Yo creo que no ha tocado estar en bastante escenario así, de finalizaciones de torneo. Bueno, nosotros nos toca llegar en un momento así el año pasado, con 5 partidos, y creo que lo más importante, claro, es sumar. La suma, yo creo que te lleva a la larga a alejarte de los equipos que están en la zona baja, y más que nada poder terminar tranquilo el año, más que nada, en cierta manera. Si no, hay 15 puntos de disputa, si los ponemos súper optimistas y ganamos los 15, yo creo que vamos a andar súper cerca, ¿no? Y a lo mejor no nos va a alcanzar para estar en liguilla. Si pierden los 5 y me pongo pesimista, va a terminar súper complicado, y dependiendo de generalmente otros resultados. Entonces creo que lo más importante es poder sumar. Si nosotros sumamos de a 3 o de a 1 afuera este fin de semana, y bueno, y lo que pase después, si se dan resultados, bienvenido para nosotros. Pero vuelvo a reiterar, tenemos que preocuparnos nosotros del mejoramiento del rendimiento de nuestros jugadores, para que en estos últimos 5 partidos sea un poco parecido a la finalización de la primera rueda, que también dentro de todo obtuvimos bastantes puntos ahí dentro de los últimos partidos también que tuvimos.
14: Me gusta el análisis que hace Damián Muñoz desde un punto de vista, que no hay que ponerse en ninguno de los dos extremos. Curicó no va a sumar los 15 y tampoco va a sumar 0. No, sería de verdad algo muy improbable que eso pase. Punto medio. Y es lo que hemos estado hablando. Está a 2 partidos, creo yo. Sí. O sea, de los 15 que quedan, puede sumar 6, puede sumar 7, a lo mejor 8.
16: Pero para
14: menos de 6 es malo.
16: Yo creo que son 6 puntos.
14: Menos de 6 es malo porque se pone en riesgo. Dependiendo de lo que hagan los demás, puede sumar los. No, si suma los 15 se va a salvar sí o sí. Si no suma ninguno, puede que igual se salve. ¿Sí? Hay 3 equipos que están debajo de Curicó.
16: Y están pensando lo mismo que Curicó.
14: Pero un punto medio.
16: Exactamente.
14: 6, 7 puntos.
16: Ahora, cuando tú dices punto medio, yo a mí la mente se me va en la última conferencia post partido. Frente a Deportes Concepción, por ahí que Damián esbozaba un poquito de que había que esperar, que tal vez se podía rematar muy bien esta última parte, pero bueno, definitivamente Curicó tiene que sumar los puntos necesarios para alejarse de la parte baja y ratificar su permanencia en la división de la Liga de Ascenso.
14: Bueno, oye, nos dice acá una persona, Luis, la comparación de Venegas con Bustamante, dice, no puede verse a nivel de partido jugado, porque Bustamante en algunos partidos ha sumado 5, 10 o 20 minutos. Debería compararse por minutos. Sí, es verdad.
16: Sí.
14: Por minutos, cada cuánto minuto. Es, de hecho, esa es la estadística que se le saca a los goleadores o a los delanteros. Cada cuántos minutos anota un gol.
16: Sí, sí. No por partido. Pero bueno, se entiende más o menos, si tampoco es comparar.
14: No.
16: Tampoco es comparar, sino que
14: no, son los
16: números, la estadística que te ha dejado el 2026.
14: Y el aporte de Venegas es innegable. O sea, si Venegas está, tiene que jugar.
16: Sí, por supuesto.
14: Es el que ha hecho más goles.
16: Por supuesto. Un jugador es que.
14: Pero si está bien, porque él juega de una manera, él no va a cambiar menos en estos últimos 5 partidos.
16: Sí, es que cuando yo escucho.
14: Presiona y corre para todos lados.
16: Cuando yo escucho 30, 15, 20 minutos, yo me imagino que salte del campo de juego en una necesidad que tenga Curicó.
14: Claro, si va perdiendo, por ejemplo.
16: Si Curicó va ganando 2-0,
14: no juega.
16: Por eso,
14: uno. A menos que le pase algo al otro 9.
16: Por supuesto, pero parte de la base de una necesidad que tenga Curicó, y lo dice Damián, dice, no solamente de los 11 que comienzan jugando, sino que los que van a venir desde la banca. Por eso es muy importante, y creo que el aporte de la banca, de los que van citados y no comiencen jugando, en esta parte va a ser más importante que a comienzo de temporada. ¿Ah? Porque a comienzo de temporada tú puedes ir corrigiendo quiénes llevan citados y quiénes no, pero en esta última parte, al final, son los jugadores que tú confías para sacar esto adelante, y el primer escollo es el fin de semana ante Magallanes.
14: Lo importante es que si va, que vaya solo si está, no al 100, porque sabemos que al 100 no, pero si no es un riesgo.
16: Ah, sí, para la salud, porque tú puedes utilizarlo y tal vez lo puedes perder el resto de los partidos.
14: Oye, tú sabes que la IA es genial hoy día. Entonces, hice una pregunta rápida nomás. ¿Le creemos a Google, a la IA de Google? ¿Le creemos?
16: A veces se equivoca.
14: Ya, dice Leandro Venega, es que hace la búsqueda más rápido que uno. Dice sí, que tendría una media de 0.65 goles cada 90 minutos, es decir, un gol cada 138 minutos.
16: Ya.
14: Anótalo por ahí, voy a buscarlo, sí, con Cristian. Un gol cada 138 minutos. En la Liga de Ascenso le pregunté a la amiga IA.
16: Sí,
14: le pregunté por los goles por minuto jugado en Liga de Ascenso 2026. Venegas cada 138. Dice, pero ahora me tiró en otra, en, a ver, dice 0,22 goles cada 90. 0,22 goles cada 90, 426, dice. 426 minutos para cada anotación en el caso de Bustamante. Claro, porque son dos goles nomás.
16: Sí.
14: Entonces al final igual
16: te los dividen.
14: Bueno, pero ahí está el dato para el amigo que preguntaba. Cada 138 anota Venegas en Liga de Ascenso, cada 426 anota el Tanque.
16: Ya, ahora, ¿de cuándo que no juega Venegas? Han pasado más de 138, así
14: 40
16: que
14: días casi.
16: Tiene que entrar y marcar de inmediato.
14: Va a bajar 40 ese días. Ese guarismo.
16: Ese guarismo. Ese exactamente.
14: Numerito. Y no busque más. 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

0: 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Hagamos la primera pausa y ya volvemos con más BLN Deportes.
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5: Las 2:37, hora de hablar de otros deportes. Vamos a volver sobre Curicó Unido en el siguiente bloque del programa. Hay muchos mensajitos de la gente ahí que están pendientes, pero siempre hay espacio para la página polideportiva. Hay varias cosas que contarles. Tenemos notas, por ejemplo, en nuestro sitio, en blnradio.cl, va a haber una clínica de tenis este fin de semana, este sábado. Es gratuita, pero con cupos limitados, entonces hay que inscribirse. Ahí están las coordenadas, una clínica de tenis a propósito de el primer aniversario de la escuela de tenis Muga, ¿ah?, de Diego Muñoz, y tendrá la visita de Daniel Núñez, que es el quinto mejor tenista chileno en la actualidad. Él jugó un partido de Copa Davis, de hecho, ante Luxemburgo el año pasado. Es el último jugador que ha debutado en Copa Davis. A esta hora está por comenzar el partido, ya por los cruces de cuartos de final, Juegos Deportivos Escolares, básquetbol categoría varones U13, Colegio Unitec de Curicó, pasó la ronda de grupos, ya está entre los 8 mejores de la competencia, y a esta hora va a enfrentar a la región de Los Ríos por el paso a las semifinales. Siempre están pasando cosas en torno al deporte. Y en la línea de nuestro programa, otra actividad de la que les contábamos ayer, pero queremos tener más detalles, está Domingo Martínez, integrante del club Faba Cup, coordinador de la corrida Faba Cup 5K. Esto va a ser este fin de semana. Domingo, primero, bienvenido. Muchas gracias por contestar este llamado.
6: Buenas tardes, Claudio Riquende, junto a Juan Carlos Maldonado.
5: Aquí gracias estamos.
6: A BLN Deportes por difundir nuestra maratón número cuarta maratón de Club Deportivo Faba Cup.
5: Cuarta ya, sí, pues usted nos había escrito y siempre le pedimos a la gente que lo haga, nos había escrito a nuestro WhatsApp y debíamos coordinar esta entrevista. Cuéntenos, la gente se tiene que inscribir, ¿cómo son los detalles para esta corrida, estos 5K?
6: Recordarle a la gente que en nuestra página Faba Cup, Población Curicó, se encuentra nuestro fiche con su código QR para las inscripciones. Ya. En el momento llevamos 350 personas inscritas.
7: Buen número. Ah,
5: perfecto.
7: Buen número. Gusto saludarte, Domingo. Primero, felicitaciones, porque siempre hay harto sacrificio detrás para organizar algo, sea lo que sea en la vida, sobre todo en el deporte. 350 personas ya inscritas. Me imagino que nos puedes contar cuál va a ser el trazado, los horarios para esta maratón.
6: Bueno, nuestro maratón comienza el día domingo 4 de octubre. Desde las 14:30 horas se inician las inscripciones a la gente que está inscrito por el medio del código QR. Y nuestro recorrido será de nuestra población Curicó, por el circuito Cerro Cóndor, que inicia por Avenida Carlos Cóndor, siguiendo por Julio Mon, Avenida Julio Mon, después Avenida Rucatremos, Avenida España, la Santa San Francisco, por calle Brasilia, después retomamos por Carrera, después por Pinto Benítez Rebolledo y René León, tomando Manso de Velasco hacia Avenida Alessandria, llegando a nuestra población Curicó.
7: Ah, un circuito alrededor del Cerro Cóndor. Es clarísimo.
6: Circuito Cerro Cóndor. Estos son 5K.
7: Bueno,
6: recordar que una familia, es una corrida familiar, que están todos cordialmente invitados.
5: Perfecto. Entonces, todavía está a tiempo la gente que nos está escuchando, Domingo, ¿sí? ¿No?
6: Estamos a tiempo todavía para las inscripciones mediante el código QR. O ese día domingo 4 presencialmente se pueden inscribir acá.
5: Ah, también puede llegar gente ahí directamente a la corrida. ¿A las 4 de la tarde?
7: 14:30.
6: A las 4 de la tarde será inicio la nuestra maratón.
5: ¿A las 4?
7: A las 4.
5: Ah, a las 4.
6: Las inscripciones serán de las 2:30 de la tarde.
5: Ah, perfecto. Para anotarse, quienes no lo hayan hecho a través del sistema online, tienen que presentarse a las 2:30.
7: Sí, hay una oportunidad para la gente que pide permiso a última hora, para los que saben cómo está el cuerpo el día domingo.
5: O que no podían ir porque tenían algún otro evento se canceló y dicen, bueno, vamos, tienen margen.
7: Sí, por supuesto. Domingo Martínez, la cuarta corrida ya es lo que tú nos informas. ¿Cómo nace esto? Sabiendo que FABACAP, yo lo decía ayer, tuve la oportunidad de nacer en la población Curicó, hasta los 8 años viví ahí, conozco mucha gente de ahí. ¿Cómo nace un club que es antiguo, tiene su historia? ¿Cómo nace esta decisión de tomar esta corrida familiar?
6: Bueno, esta maratón se dio a inicio hace 4 años atrás, como les digo, que es nuestra cuarta corrida. Es más para motivar a toda la gente de nuestra población, darle vida a nuestro club y tener actividad deportiva, que la gente lo que más necesita es actividad deportiva.
5: Exactamente. Bueno, entonces, quinta edición, no, cuarta dijo, ¿cierto?
6: Cuarta
5: edición ya de esta gran corrida del Club Deportivo FABACAP. ¿Algún otro evento que tengan ahí o que estén organizando? Sí. Ustedes siempre tienen actividades, ¿eh? Casi todos los fines de semana hay algo.
6: Sí, Claudio, porque este mes empieza nuestro mes de aniversario.
5: Ah, perfecto. ¿Y qué más hay?
6: Tenemos un campeonato de baby que se va a realizar el día 15 y 16 de octubre, desde las 20 horas.
5: Ya, ok.
6: Se va a jugar la Copa Aniversario 64 del Club Deportivo. Posteriormente a eso, tenemos la romería. La romería que es el día domingo 18 de octubre, a las 16 horas. Sí. Se llevará a cabo una misa recordando a nuestros difuntos, de nuestro club y de la población. Y posteriormente nos dirigiremos a una romería hacia el cementerio Cerro, al cementerio municipal.
5: Ya, el 18.
6: El 18.
5: Ya, el 15 lo otro. ¿Y ahí terminan las actividades de aniversario o hay algo más?
6: El día 24 de octubre tenemos nuestra ceremonia de celebración de aniversario 64.
5: El 24, o sea, es todo el mes. ¿Ustedes habitualmente lo hacen así?
6: Tenemos actividades. Sí, todo el mes. Todos los años el mes de octubre está con actividad.
5: Y ese campeonato de baby domingo tiene que ser, pero tremendo, ¿no? Una cancha como la de ustedes, que es emblemática. El baby no va a morir nunca, además.
6: No, ahora nunca da la población. Nacido, creado en cancha de la
5: Isla. Sí, por más que hoy hay otras modalidades, no sé, pues primero entró el fútbol 7, qué sé yo, el mismo futsal, pero es otra historia.
7: Sí, otra historia, y uno recuerda emblemático acá en Curicó, la cancha de la Curicó, la cancha de la población Curicó, la cancha acá de la Matequita, la cancha de la América, más allá que han existido o existen hoy por hoy las canchas sintéticas donde muchos practican, pero creo que uno nació con eso. Nació con eso del baby fútbol, así que primero felicitaciones para el club FABACAP en esta romería, que la gente entiende que, sí, que gente que ha vivido ahí, también sabemos todo del accidente, los que generan el nombre FABACAP para ustedes también.
6: Sí, eso es, como decirle, por eso se lo hacemos la romería, para recordar a nuestros difuntos que fallecieron, como dice usted, en el accidente.
5: Sí, bien, pues un montón de actividades y el recuerdo que tiene que estar siempre. Domingo, lo último, qué lujo de cancha, pero de techumbre que tiene. Yo lo veo, de verdad, creo que de los proyectos que se han hecho en el último tiempo en torno a canchas deportivas, debe ser uno de los mejores logrados. Eso, solo para recordar, esa fue una iniciativa de ustedes, la trabajaron con la corporación, la trabajaron a nivel del gobierno regional. ¿Cómo se hizo eso?
6: Fue un trabajo de 10 años, Fabio, que llevamos trabajando para tener nuestro logro, que era el sueño de tener nuestra atención en el club deportivo.
5: Ya, perfecto.
6: Eso se hizo mediante la municipalidad con un proyecto free.
5: Ya, ya.
7: Yo pensé que iba a preguntar por el carrito comida, porque...
5: No, sí, lo veo siempre, pero es que sabes que todas las canchas que son a la intemperie en algún minuto necesitan ser techadas para sacarle más provecho. Pero una cosa es techarla, y otra cosa es techarla, creo yo, como la de ustedes, que está hecha con un diseño de... A mí me gusta mucho, me llama mucho la atención, moderno, de calidad, po. Que se vea bonita además, po. Que se vea bonita, porque uno lo que ve en todos lados es como la típica techumbre de, no sé, pues de las canchas de los colegios, ¿cierto? Estructura de nada y listo, y sería. No, pero esta tiene otra forma, ¿cierto? Otro diseño.
6: Otro diseño, pues. Y ahora estamos trabajando en nuestra techumbre, estamos haciendo una nueva ampliación para dar mejor atención a toda nuestra gente del sector, más comodidad.
5: Perfecto. Bueno, felicitaciones por esa gestión, nunca está de más, aunque ya tiene su buen tiempo, pero felicitaciones por lo que consiguieron. Domingo Martínez, coordinador de la corrida de los 5K, cuarta edición del Club Deportivo FABACAP, muchas gracias por este tiempo con nosotros.
6: A ustedes, Claudio, y a Juan Carlos Maldonado, por darnos nuestro espacio y difundir nuestras actividades del Club Deportivo FABACAP.
5: Gracias, que salga todo muy bien.
6: Hasta luego.
5: Gracias. Un abrazo para Domingo Martínez del Club FABACAP.
7: Me encanta cuando los clubes deportivos se atreven más allá, porque generalmente los clubes deportivos están enfocados acá en Curicó, fútbol amateur y otras cosas, sí, sobre todo una cancha de baby que puede practicar el básquetbol y otras actividades, pero esto abrirse a la comunidad, a la gente. Yo decía ayer, ellos están muy pendientes de los cumpleaños, es una población bien, bien amigable entre ellos, así que me parece importante que la gente acompañe. Él dijo 350 personas más lo que se van a inscribir ese día, me parece un buen número para hacer el circuito por alrededor del Cerro Carlos Conde,
5: en el marco de su mes aniversario además. Bien, felicitaciones por la organización de este tipo de eventos. Hacemos la última pausa y regresamos con más BLN Deportes.
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3: Mensajitos de la gente antes de terminar este capítulo en día jueves. Estimados, buenas tardes. Con la pérdida de puntos se quebró el camarín, dice Paulo. Hoy preocupa la falta de finiquito. No tenemos tiros al arco. Es verdad, muy pocos en el último tiempo. Los delanteros deben mejorar esa falencia. Sí y no. Los delanteros deben mejorarla, pero aquí, como se dice, cuando hay que atacar, no solo los delanteros son los responsables, uno, de hacer los goles y de generar, como no son el arquero o los defensas los responsables de evitarlo. Esto es una cuestión colectiva.
4: Sí, mira, yo no sé, Claudio, si tú tienes la retina. Yo siempre he hecho este ejercicio con muchos seguidores del Curi. ¿Se te viene a la mente alguna jugada que has dejado los
3: mano, volantes, a mano?
4: Mano a mano, no, o un centro delantero. No.
3: Y es lo mismo que hablamos seguramente el año pasado y temporadas anteriores. Sí, uno podría decir que es el finiquito si por partido los delanteros, el que juegue, están teniendo 3-4 mano a mano por partido.
4: Pero no
3: tiene. Y si se los pierden, tú dices, bueno, ¿qué pasa con el nivel de ese jugador? Pero mano a mano habitualmente no hay.
4: En la última llave de Copa Chile, en el un partido tuvimos que pasar 90 minutos del primer partido y obviamente lo adicional hasta el minuto 70 del segundo del para que Curicó recién tuviera una jugada que el Benja, una media tijera,
3: pateó al arco.
4: ¿Sí? Entonces, bajo esos términos, es muy difícil para un delantero y esta responsabilidad de todo el equipo.
3: Esa es la realidad. Sí. Que le gustan las preguntas difíciles a Alfred. Dice, consulta para ustedes. ¿Creen que Bustamante o Aliaga son más que un Venegas que pueda llegar al 70%? Ya, juguemos con esa cifra, ¿no? No se puede cuantificar en qué porcentaje llega un jugador. No se puede.
4: No.
3: Llega más o menos bien, te sientes. Sí, me siento. No se puede, pero supongamos.
4: Hay que partir de la base que Venegas viene sin fútbol.
3: Le voy a cambiar un poco la. No sé si es más un Venegas al 70 que un Bustamante o un Aliaga al 100 hoy. Pero la pregunta es que si yo tengo que decidir, Venegas como está, si me dicen está apto para 70, o Bustamante o Aliaga, yo empezaría, fíjate, con Bustamante. Empezaría con Bustamante y Venegas en la eventualidad, porque no vaya a ser cosa de arriesgarlo demasiado. Si sí, me dicen que está al 70, prefiero que parta desde la banca.
4: Que yo entiendo la pregunta de
3: Arte. Sí.
4: Yo la entiendo. O sea, yo creo que si fuera el último partido, sí lo arriesgo.
3: Claro.
4: Pero bueno,
3: pero te quedan otros cuatro.
4: El tema salud. Oye, nos saluda Claudio de Mesina. Hace rato que no lo
3: veíamos. ¿Dónde anda?
4: En Linares.
3: Mira.
4: En Linares. Anda. Últimamente ha estado bueno para el trabajo.
3: Anda lejos.
4: Anda lejos. Así que salud para él, pero siempre conectado a través de la plataforma de BLN Radio.
3: Julio César pregunta, saludos al panel. ¿Y el uruguayo va, dice? Beglio. No tengo información de momento. ¿Va en qué? ¿Entre los titulares usted?
4: No, titular no va a ir.
3: Henry Ormeño y uno más. Y ese uno más
4: puede ser Romo,
3: va a ser Hans o va a ser Retamales, me parece a mí. Bueno,
4: queda
3: otra persona.
4: Queda también un día de programa para contarle más o menos, ¿sí?, la oncena.
3: Al tiro, aboga por Beglio. Otra persona dice, si Curicó termina último, será responsabilidad del técnico por no hacer jugar a Beglio.
4: Puede ser, no lo hemos visto.
3: Pero no sé si es un jugador el que te salva o no una situación.
4: No.
3: Hola, jóvenes, ¿ustedes creen que jugando Venegas se salvará Curicó? Si con él, dice, o sin él. Todos opinan, dice, quedan 15 puntos y hay que darse cuenta. Antes del receso por Copa Chile apenas se consiguieron 4. Hay que solo estar pendiente de Arica, dice la amiga Maribel, y salvarse. Ya es típico de Curicó. Se va a salvar por puntos.
4: Yo creo que en esta altura del campeonato, quedando 5 fechas, creo que Curicó tiene que abogar por lo colectivo del plantel.
3: Sí.
4: Por lo colectivo. No podemos quedar que este jugador va a salvar al cuadro curicano si ha sido una situación que nos ha dado en todo el año. Y me quiero quedar con las palabras de Damián, que ojalá Curicó pueda rematar como remató la primera parte del campeonato en esos últimos 3 partidos, que sacó 7 de 9.
3: Mira, metámonos un poquito aquí en lo áspero. Primero, hola amigos de BLN, ¿cuántos partidos faltan y cuántos puntos necesitamos para quedarnos en primera? Faltan 5. ¿Cuántos? Es difícil con certeza, pero...
4: Yo creo que entre 28 y 30 puntos
3: está fuera de todo. Y tiene hoy día 24. Yo creo que está en torno a los 6 puntos más para salvarse, pero sí, más depende del rendimiento de los demás.
4: Es un promedio de los campeonatos anteriores también.
3: Respondámosla, mira la que nos tiraron, suavecita. ¿Qué nota se merece el técnico curicano para ustedes? Nos dice Hortensia Díaz. Primero, no ha terminado el campeonato.
4: No.
3: Pero al día de hoy, yo digo al día de hoy 4-4.
4: Yo le pondría un 3-9.
3: 3-9. Es que por eso digo al día de hoy. Depende. Porque hoy día se está salvando.
4: Sí, pero que
3: no. Se está salvando por 6 puntos.
4: Sí, pero no sé si fue lo que se le pidió.
3: No, pues bueno, claro. si no le pondría un 6. Está lejos de lo que se desearía. Pero un 4-4, ¿te parece que fue muy generoso?
4: Sí, está.
3: Fue generoso.
4: Me gustaba tenerlo, profesor.
3: 3-9, condicional, digamos, 3-9. Para el examen.
4: Sí,
3: de estos últimos partidos.
4: Que remate bien y obviamente esa nota va a subir.
3: Pero si remata bien, no va a terminar con un 6-5. Ningún
4: no,
3: caso.
4: Pues no.
3: Yo creo que en ningún caso, pase lo que pase, llega a la nota 6, ni aún ganando los 5 que
4: no,
3: quedan.
4: No, porque hay que hacer una evaluación completa del 2026.
3: Bueno, estamos de profe. 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Al hueso la pregunta que nos mandó la amiga Hortensia. Todo bien.
4: Me gustó.
3: Nos vamos, gracias Gerardo y a toda la gente que ha participado de este programa. El 11 dicen, ¿hoy día o mañana?
4: Mañana,
3: deje reportearlo un poquito más.
4: Sí, mañana. ¿Sí?
3: Ya, mañana le ponemos la firma. Que esté muy bien, ya viene BLN por la tarde.
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6: BLN Radio te indica la hora.
7: 2:00 a.m. 58 minutos.
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2: BLN Radio te indica la hora.
3: 4:00 a.m. 1 minuto.
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2: BLN Radio te indica la hora.
3: 5 de la mañana, en punto.
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0: 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Indica la hora en BLN Radio.
3: Son las 6 de la mañana, con 2 minutos.
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5: BLN Radio te indica la hora.
6: Son las 6 de la mañana, 59 minutos.
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8: Último día de la semana. Segundo día del mes. Oye, me sonó como la última mirada, ¿te acordáis cómo estaba Don Luqui? La última mirada, claro, de la semana. Pero me suena más a... En realidad me suena más a el locutor de boxeo. Y en esta esquina, el demonio rojo. ¿Qué sabes ese chiste, no? Y en esta otra esquina, el demonio rojo. Y todos decían, ¿cómo? Igual. No, que caballero era. Entonces uno era el demonio rojo y el otro era el demonio rojo. Ya, es viernes, po. Buenos días. 7:01.

0: 11 de la mañana, 5 minutos.
1: Las 7:05, muchas gracias. Es que fome el chiste, me dicen ahí algunos de nuestros auditores. No más chistes, por favor, dice. Ay, ay, ay. Ya, y ese chiste que me contó no se lo puedo replicar, don Etud. A ver, ¿qué más nos dicen por acá? Mira, oye, atento, fin a la contratación de personal de seguridad con antecedentes. Ah, mira, gracias, Patricia, qué buena información, muchas gracias. Ya, bueno, todo eso y más. Estamos ahí revisando los principales titulares que trae la prensa, como siempre. La prensa local, lo que trae nuestro sitio, blnradio.cl. Revisemos nuestro sitio. Detienen a mujer que intentó ingresar celulares y chip ocultos en sus zapatillas a la cárcel de Talca. Carabineros detuvo en Curicó a 3 sujetos acusados de cometer un robo en San Javier. Club Independiente de Rauco afina últimos detalles para masiva fiesta de la vaquilla. Carabineros detuvo a exfuncionaria por múltiples robos y hurtos al interior del hospital de Curicó. Increíble, ¿eh? Masiva feria laboral de Molina convocó a miles de vecinos con una oferta superior a 4.500 puestos de trabajo. Bueno, hace mucha falta. Mucha falta. Inauguran obras de reposición en la Escuela Padre Alberto Hurtado en Curicó. Contraloría detecta millonarias irregularidades y pagos injustificados en contratos de conservación vial en el Maule. Y la Brígida Orquesta presentará su nuevo disco con un concierto de alto impacto en el Teatro Provincial de Curicó. Yo de verdad cuando leí, yo dije, ¿Leo Rey hizo una banda nueva? Ah, no, pues no, la Brígida Orquesta, Brígido. Pensé que... 7:08, sigamos.

0: 11 de la mañana, 12 minutos.
1: Principales noticias, principales informaciones que están destacadas en nuestro sitio. Y como siempre también revisando lo que se nos viene con nuestros auditores que nos cuentan. Hola, buenos días. ¿Cómo estás, Panchito? Oye, dormí más o menos nomás. Por acá anoche en el sector El Boldo nos despertaba un rayo de aquello, dice. Tipo 11, pero no por su luz, sino que por el sonido. Oye, ¿lo escucharon los truenos? ¡Oh! Pero así, como tormenta eléctrica de inteligencia artificial. Como de video generado por IA. Así usted le dice a la IA, oye, créame una tormenta eléctrica así, apocalíptica. Así sonaban los truenos anoche. Se pasó. A mis 45, dice, jamás había oído uno así, y uno tipo 1:30, y se quede casi con taquicardia. Increíblemente terrorífica. Ah, me gustó. Está buena. Buen viernes. No, estuvo bien, entretenido. No, yo escuché primero. Ah, qué rico. Dije, po, seguí durmiendo. Uno que tiene ahí su sangre de arriero. Sí, me crié en la cordillera. Vamos con todo, siempre positivo, Pepe. Gracias. Oye, los feroces truenos anoche. Oye, mira, ¿qué dice aquí? A ver si lo podemos. ¡No! Mira. Lucky Lucky, te voy a mandar ahí al grupo para que lo podamos escuchar y ver. ¡Oh! Se pasó. ¡No! Mira. Es como que hubiesen literalmente encendido un flash fotográfico en la noche. Escuche. Oh, se pasó. ¿Y la hora qué dice? 5:35. ¡Uy, mira! No, se pasó. No, increíble. Y no fue efecto de sonido especial, ¿eh? No, fue real. Muchas gracias. Oye, se pasó. Gracias, don José Moreno. Oye, se pasó. Increíble. Terroríficamente. Oye, como dijo la auditora, como dijo la Karen, increíblemente y terroríficamente fuerte. Ah, está bien. Ya. Nueva cárcel La Laguna está en la mira por casos de corrupción en Gendarmería, lo trae el diario La Prensa. Autoridades de la Orden del Camino de Santiago encabezaron jornada de turismo religioso. Oye, tremendo, tremendo. Ustedes conocen, para los que son un poquito más amantes de la historia, y que les importa un poco más también las cosas más culturales, ¿eh? No solamente las cosas tan banales. Fíjate que el Camino de Santiago de Compostela tiene una historia religiosa muy interesante. Está entre Jerusalén y España. Y se hace una peregrinación todos los años para hacer el Camino de Santiago, que le llaman. Resulta, mis queridos, cuando llegaron los indios con los españoles, que un gobernador, me parece que fue el gobernador Antonio Manso de Velasco, pertenecía a la Orden de Santiago, una orden laica. Y él, cuando llegó y funda Curicó, le avisa a la Orden de Santiago. Y la Orden de Santiago, del Camino de Santiago, llegó este 2026 junto con Cernatur a Curicó para establecer un hito, un monolito que incluye a Curicó como parte de la ruta internacional del Camino de Santiago. Así de relevante e importante. México, Colombia, si no me equivoco, Curicó. Mira, súper, súper bueno. No se demoraron en caminar todo. Oye, buena. Joven arquitecto ganó concurso internacional y no tiene plata para viajar a recibirlo, es lo que le comentábamos hace algunas semanas atrás, y ahora también lo replica el diario La Prensa. Talca se sumó al paro convocado por la Confech con masiva marcha. Van a inyectar 32 mil millones para financiar 27 iniciativas de obras públicas. Región del Maule ganó en 3 categorías de los premios Fuego 2026 de Gastronomía. Y la UTA Alca lanzó programas de senderos saludables en el Jardín Botánico. Todo eso es la portada, los titulares que trae el diario La Prensa.

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0: de la mañana, 35 minutos.
1: Las 7:35, estamos revisando los principales titulares que trae la prensa el día de hoy. Diario La Tercera. Anuncio del 1,5% de crecimiento en presupuesto de 2027 desata el primer round entre oficialismo y oposición. Uy, aquí se vienen varias cosas. Liceo Bicentenario. La pelea que se viene en el oficialismo por la reducción de 2.930 millones del presupuesto en el Ministerio de Educación. Además, y este es un datazo, existe una alta posibilidad de que los SLEP, que aún no entran en funcionamiento formal, se queden sin financiamiento, porque no vienen incluidos en la glosa presupuestaria o en la partida presupuestaria de educación los SLEP, que aún falta porque se incorporen, entre ellos los cerezos. Pero eso es una información que ya está confirmada en algunos sectores y que tendrán que confirmar desde el SLEP los cerezos. ¿Qué va a pasar aquí? Claro. CAS emplaza a la oposición por reforma constitucional de seguridad durante gira en Antofagasta. Presupuesto 2027 de recursos para regiones cae en el 6% y Quirós revela que el gasto público va a subir 2,7% en relación a la ley anterior. Todo eso lo trae el diario La Tercera. Diario La Cuarta. A trabajar por nuestro presidente. ¿Quién es Borja, el seguidor de CAS que llamó a contramarcha y recibió golpiza? Claro. Una golpiza junto con sus seguidores ahí en... o estudiante de derecho. Arremetió contra la izquierda hipócrita, dijo, luego de recibir patadas y escupitajos. Ojalá no tengan la frase que marcó a amiga... ojalá no tenga, dice, la frase que marcó a amiga de peluquera que sufrió acoso de ex esposo hasta que finalmente la mató. Cierra antiguo y popular beneficio para escolares. Lo trae el diario La Cuarta. ¿Cuáles son los recortes del presidente Kass en el presupuesto de educación? Los computadores. Se lo adelanto. El Mercurio Online. Relato, 1,5% y contexto económico. Las cinco claves a mirar en el inicio del debate del primer presupuesto de Kass. Marcha de la Confech. Parlamentarios condenan agresiones a estudiantes de la UC. Alta rotación de funcionarios en el Ministerio de Vivienda, las alertas en el oficialismo y la explicación de Iván Poduje. Así cambiarán las reglas de uso de la fuerza, las nuevas normas para policías y fuerzas armadas y se aprueba el informe de la Comisión Mixta. Ya, todo eso está también destacado en EMOL. 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

0: 7 de la mañana, 41 minutos.
1: Más 56 9 95 97 94 92. Nuestro WhatsApp, WhatsApp BLN, para que usted también se pueda contactar con nosotros. Y como siempre recuerde, y usted además puede tener el de todos los titulares y las noticias, puede obtenerlas en su WhatsApp, directamente al WhatsApp. Claro que sí. Usted se inscribe ahí en la comunidad de WhatsApp y recibe las noticias actualizaditas. Y en nuestro sitio, en blnradio.cl, noticias actualizadas también ahí constantemente. Vamos a revisar, seguimos revisando junto a Tecnomatic, junto a la banda Lavandería, en esta última jornada de la semana y el segundo día de octubre. Ranking QS, 13 universidades chilenas entre las 60 mejores de Latinoamérica. Mira, la UC es líder regional y la Universidad de Chile está en séptimo lugar. Habla bien del sistema que tenemos. Usted de universidad y no piense de equipos de fútbol, ¿eh? Diputado sospecha de robo a su vehículo, el vidrio estaba roto hacia afuera, dice. Expertos en ciberseguridad hackean a estafador de SMS. Adivina, la clave que tenía, ¿adivina cuál era? 1, 2, 3, 4, 5. Un hacker, pues, o sea, un estafador, pues. Y la clave era 1, 2, 3, 4, 5. Está bien, pues ya. Marcelo Díaz anunció su despedida del fútbol. Mi hermano ha sido mi inspiración, dijo. Ya, eso lo trae el diario Las Últimas Noticias, 7:43.

Las 7 de la mañana ya con 47 minutos. Mira, estábamos quedando vuelta esto de las universidades, el ranking QS de las 13 universidades chilenas que están entre las 60 mejores de Latinoamérica. La primera en el ranking completo, o sea, en toda Latinoamérica, es la Pontificia Universidad Católica de Chile. En el lugar número 7 está la Universidad de Chile. En el lugar número 11, la Universidad de Concepción. En el lugar número 17, la Universidad de Santiago de Chile, la USACH. La Pontificia Universidad Católica de Valparaíso en el lugar número 24. La Adolfo Ibáñez en el lugar número 22. La Universidad Austral de Chile, mira, Luqui, tu alma mater, en el lugar número 37 de las mejores universidades de Latinoamérica. Universidad de los Andes en la 45, la Universidad Técnica Federico Santa María, curiosamente está en el lugar número 47, mira. Universidad de la Frontera, la UFRO, está en el lugar número 53, la Universidad Andrés Bello en la 61, la Universidad Diego Portales en el número 43, y la Universidad de Talca está en el lugar número 48. ¿Qué tal? Mira, está bien, bien, bien, bien, bien, bien. Eso es lo que aparece en el ranking QS de las mejores universidades de Latinoamérica. Ya, con ese datazo nos vamos. Gracias por la sintonía. Ya viene Sala de Prensa.

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3: Son las 8 en punto.
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5: Carabineros detiene a exfuncionaria por múltiples robos y hurtos al interior del Hospital Provincial Curicó. Carabineros detuvo en Curicó a tres sujetos acusados de cometer diversos robos en la comuna de San Javier. Gendarmería detiene a una mujer que intentó ingresar celulares y chip ocultos en sus zapatillas a la cárcel de Talca. Nuevo golpe al bolsillo. Bencinas tuvieron una alza nueva de precios con fuerte aumento en diésel y el querosén, que subió en más de 281 pesos por litro. La Contraloría General de la República emitió lapidario informe que revela millonarias irregularidades y pagos injustificados en contratos de conservación vial en algunas comunas de la región del Maule. En prisión preventiva quedó sujeto que robó un auto y que desde un movimiento disparó hacia una vivienda de la población Carlos Trupp de Talca. Una persona en ese incidente resultó gravemente lesionada. Y la Municipalidad de Molina alerta sobre brote de distemper canino en la comuna. Enfermedad viral es altamente contagiosa y potencialmente mortal para perros de todas las edades.
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3: Son las 8 con 3 minutos.
5: Buenos días. Bienvenidas, bienvenidos a la revisión de las noticias en esta mañana del viernes 2 de octubre de 2026. Más temprano les pregunté a nuestros seguidores en las redes sociales qué tal los truenos, los relámpagos, estos fenómenos climatológicos. ¿Qué tal los truenos y relámpagos en tu sector? Muy fuertes. Y la gente de inmediato, después de haber colgado además un video de cámara de seguridad que alguien nos envió a la radio, de inmediato comenzaron los comentarios de ustedes, los auditores. La verdad es que son muy fuertes, ¿eh? Uno los compara con los eventos anteriores de las tormentas eléctricas, sobre todo los truenos, ¿no? muy espantosos, muy fuertes. Comentarios, los leo, por ejemplo, Fresia Tapia, Villaprat toda la noche, pero dos muy fuertes, dio mucho miedo. Susana Arriaza nos manda videos con relámpagos y truenos desde Romeral. Y también nos han llegado otros registros. Lucas Sangüesa, ayúdame por favor con el ambiente de lo que... ¿Cómo se percibieron las tormentas? Estos son parte de los registros que nos llegaron de parte de ustedes, los auditores, con estos ruidos ensordecedores. Muy fuerte, ¿ah? Y yo sé que hay gente que le tiene pavor, le tiene mucho miedo, susto. Importante no exponerse. Por ahí más temprano nos contaban una experiencia, lo que pasó hace muchos años en Rauco, cuando cayó un rayo también, y entiendo que mató a algún par de personas. Katy Macmillan Hobart, carretera 5 Sur, kilómetro 184, hartos, fuertes rayos, truenos, relámpagos, casi toda la noche. Gracias, querida Katy. Sonia Lobos, en la madrugada acá en Teno, unos muy fuertes, como que cayó en el techo, fue espantoso el estruendo. Roxana Guerrero, ayer en la tarde, noche, hubo uno en Gualañé, casi partió el cielo, dice. Y así son hartos los comentarios, ¿no? Cuéntenos ustedes, vayan a nuestra cuenta de Facebook o mándenos un mensajito vía WhatsApp, cómo ha vivido estos fenómenos, ¿no? Que son, comparados con los anteriores, creo yo que son mucho más potentes, sobre todo los estruendos, y los animalitos también se asustan. Nuestras mascotas, hay que tener cuidado. Me dice acá Ignacio Alcaíno, desde Sagrada Familia, 4 de la mañana, me levanto el trueno, muy fuerte, la jodió, me dice, claro. Mire, yo tengo un poquito también de preocupación por los truenos. Parte de mi familia también le tenía mucho miedo, y esto me... lo asemejo, yo hice hace un par de años, 2 años atrás, un viaje a Miami, y en Miami se produce un tipo de tormentas. Claro, una zona mucho más tropical y todo el tema, pero el impacto del trueno es muy parecido a lo que estamos viviendo acá en esta parte del mundo, ¿no? Pero seguramente esto tiene que ver con el cambio climático y todo eso. Pero insisto, no estamos acostumbrados para estos estruendos tan fuertes, creo yo. No sé qué opina usted. Le dejo nuestro contacto del WhatsApp para que interactuemos como siempre, por favor. +56 9 90 77 60 38. Solange, desde la montaña de Teno. Buenos días, Luchito. Imagínate nosotros acá, en el campo, solitos. Ay, ay, ay, no más, nos dice Solange. Hagan el aguante, Solange. Otro comentario, dice, buenos días, muy lamentable los truenos, los relámpagos, por lo más afectados son los perritos. Claro, pues lo estaba diciendo recién. ¿Qué más por acá? ¿Dónde están los 30 milímetros de lluvia que preocupaban tanto a don Luis Rivera? No fueron tan... Eso es lo que también me llamó la atención, auditores. Antes venía... ¿Cómo era el orden? De acuerdo a la experiencia. Primero, el relámpago. Después venía el estruendo, el trueno. Y después, a los pocos minutos, caía una cantidad de agua insoportable con granizada muchas veces, ¿no? Pero ahora esta tormenta yo diría que son bastante secas. Bueno, sus comentarios al +56 9 90 77 60 38. +56 9 90 77 60 38. El video que acabamos de escuchar del audio ya está publicado en nuestras redes sociales para que ustedes lo puedan visualizar. Así de potentes están las tormentas eléctricas. Ojo, y se mantienen desde la región de O'Higgins hacia el sur durante toda la jornada. Ojo con eso. Habrá tormenta eléctrica durante todo el día en diversos sectores. El video publicado a partir de ahora en @BLN Radio.
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5: Partimos con la historia de esta exfuncionaria del hospital de Curicó que ha sido detenida por equipo de la CIP, acusada de robos y hurto al interior del hospital local. Un operativo desarrollado por carabineros terminó con la detención de una mujer imputada de cometer múltiples delitos en contra de pacientes, en contra de funcionarios al interior del hospital provincial Curicó. La captura se logró gracias a un trabajo investigativo coordinado en la primera comisaría y la administración del recinto asistencial, luego de que se recibiera una denuncia formal respecto de estos delitos que estaban ocurriendo al interior del centro hospitalario. De acuerdo con los antecedentes entregados ayer por la institución policial, primera comisaría, la mujer imputada corresponde a una ciudadana chilena que anteriormente había prestado servicios como funcionaria en el mismo centro de salud. puntualmente, quiero precisarlo. Ella es una ex trabajadora del sistema de aseo. Y no tiene que ver con la atención que presta la gente ahí como médico, enfermeras, tenso. No, no tiene que ver con la cosa hospitalaria. Más bien, esta señora en algún momento prestó servicios como funcionaria de aseo. Durante la diligencia, los uniformados lograron recuperar diversas especies sustraídas a las víctimas que transitaban por el recinto asistencial. Tenemos declaraciones que hizo ayer, junto con la detención de la mujer, del comisario de Curicó, Juan Díaz Serrano, quien habla de este exitoso procedimiento ejecutado por sus funcionarios de civil, de la CIP de Carabineros.
6: Personal de Carabineros Curicó, en un trabajo coordinado con el hospital de Curicó, a raíz de una denuncia por un delito ocurrido al interior del hospital, logró la detención de una ciudadana chilena, mayor de edad, quien había prestado servicio anteriormente en el hospital de Curicó, por 4 delitos de hurto y 1 de robo, logrando la recuperación de 3 teléfonos celulares, un bolso entre diversas especies. La imputada, a raíz de lo anterior y por instrucción del Ministerio Público, pasa a control de detención.
5: Bueno, ahí está el mensaje que entrega el mayor Juan Díaz Serrano como comisario de Curicó respecto a la detención de esta mujer adulta, que es curicana, que es chilena, no sé si tendrá antecedentes penales, pero lo importante es que hoy día va a pasar a control legal de su detención, acusada de estos delitos de robos reiterados en el hospital de Curicó. Ella prestó servicio para una empresa de aseo, cuya empresa también presta los servicios al hospital. Entonces, quedó grabada, existía mucha evidencia en su contra, por lo tanto hubo un seguimiento para esta persona y claramente las cámaras la situaron en el hospital robando. Se buscó sus antecedentes y fue a su propia casa a detenerla. Leyendo algunos comentarios por ahí, dicen que esta mujer estaría vinculada o estaría metida en el tema ya de la droga y que eso la llevaría a desarrollar estos robos, pero un tema que se tiene que analizar e investigar.
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5: Lo decíamos en los titulares esta mañana. Carabineros detuvo aquí en Curicó a 3 sujetos acusados de cometer robos en San Javier. Un rápido y exitoso operativo desplegado en carretera 5 Sur terminó con la detención de 3 antisociales en el sector de Maquiegua, acá en la comuna de Curicó. Los sujetos, que huían a gran velocidad en dirección hacia el norte, fueron interceptados, capturados por personal de la 4ª Comisaría de Carabineros de Molina, tras ser sindicados como los presuntos autores de un robo perpetrado horas antes en la zona de San Javier, provincia de Talca. El procedimiento se gestó gracias a una alerta inmediata emanada de la central de comunicaciones, lo que permitió a los uniformados de Molina posicionarse estratégicamente e interceptar este vehículo sospechoso a la altura del kilómetro 191 de la carretera 5 Sur, en el costado poniente. En ese lugar se concretó la aprehensión de 3 ocupantes, todos chilenos. Las edades: uno tiene 18, el segundo tiene 23 y otro mayor, tiene 30, quienes, de acuerdo a los registros policiales, ya mantienen antecedentes delictuales previos. Durante la revisión del automóvil interceptado, el personal policial de la 4ª Comisaría logró hallar y recuperar especies que habían sido denunciadas como sustraídas por las víctimas en el sur de la región del Maule, consistente en 6 teléfonos celulares de diversas marcas, y también se habían robado una tablet. Tras el exitoso operativo en la carretera 5 Sur, los 3 imputados curicanos y la totalidad de los medios de prueba incautados fueron puestos a disposición del Ministerio Público para continuar con el procedimiento judicial y definir la situación procesal de los 3 imputados.
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5: Y durante la tarde de ayer, personal de gendarmería logró frustrar el ingreso de diversos aparatos tecnológicos y de comunicación al complejo penitenciario de Talca. El hecho quedó al descubierto cuando una ciudadana que acudía al sector de la visita del recinto fue sometida a la revisión preventiva habitual mediante el uso de tecnología Body Scan. En medio de la inspección, la funcionaria de turno advirtió anomalías en el calzado de la mujer. Al parecer, en una revisión detallada, los efectivos de gendarmería detectaron que bajo las plantillas de sus zapatillas ocultaba cuidadosamente 2 chips de teléfonos celulares de distintas compañías. Además, llevaba un cargador. Tras el hallazgo, la infractora fue trasladada inmediatamente a la Guardia Armada para aplicar las acciones administrativas de rigor. Sobre este exitoso operativo, la directora regional de gendarmería, coronel Pabla Arias, señaló y entregó detalles del caso, agregando que en horas de la tarde de este jueves se llevó a cabo un importante procedimiento en el complejo penitenciario de Talca, en la nueva cárcel, esa que es de alta seguridad, en donde, gracias al actuar oportuno y profesional de nuestro personal, se logró sorprender a una ciudadana tratando de ingresar elementos prohibidos en sus zapatillas. Señalar que estos elementos tenían como destino ser entregados a un interno de la población penal, por lo que fue informado de inmediato al Ministerio Público. Finalmente, desde la institución penitenciaria recalcaron la gravedad de esta situación, advirtiendo que, de haberse concretado la entrega de estos dispositivos a los internos de la cárcel de alta seguridad, se habría claramente de inmediato alterado el régimen interno, poniendo en directo riesgo la seguridad tanto de los funcionarios como de la propia población que habita hoy día este recinto penal. Llegamos a las 8 de la mañana con 14 y medio minutos. Lo sigo leyendo. Vamos a la pausa y vamos a continuar ahí revisando ahí los comentarios respecto a las tormentas eléctricas que se van a mantener durante toda la jornada entre O'Higgins hacia la zona sur del país.
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2: Temperatura del momento ahora en la zona de Curicó, muy agradable, 13 grados. Para hoy se espera una máxima estimada en este día viernes de 17 grados. Ya lo dije la mañana, al comenzar el informativo, lo reitero ahora. Las tormentas eléctricas van a continuar durante todo el día, por lo menos en la provincia de Curicó, desde O'Higgins hacia el sur. La lluvia pronosticada, sí, porque va a seguir cayendo algunas gotitas, está pronosticada hasta mañana de madrugada. Eso es lo que anuncia la Dirección Meteorológica de Chile. Por acá me hacen un aporte, don Raúl, me dice, hola, me dice, acá me recuerdan el nombre de la persona que hace un par de años atrás murió en Rauco como consecuencia de la caída de un rayo. Con estos fenómenos, las tormentas eléctricas, por eso es importante estar a resguardo. Fernando Díaz era el muchacho que murió producto de un rayo en el estadio de Rauco. Seguramente estaba cerca de algún elemento metálico, la bicicleta y todo eso, ¿no? Ese es el nombre de la persona que hace un par de años atrás, yo lo recuerdo perfectamente. No me acordaba, eso sí, del nombre del fallecido en su momento, Fernando Díaz. Un recuerdo a su memoria en esta situación tan trágica para su familia. Esos son los antecedentes que tenemos para hoy. Entonces, reiterando que en el informe del tiempo vamos a tener lluvias durante todo el día y además se suma el fenómeno de estas potentes tormentas eléctricas que se mantendrán desde O'Higgins hacia el sur del país.
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2: Un fuerte golpe al bolsillo se produjo ayer jueves por parte de la Empresa Nacional del Petróleo, ENAP, que ha confirmado esta nueva y generalizada alza en el precio de todos los combustibles, con el querosén encabezando los incrementos. Según informó la estatal respecto a la variación estimada de los precios, la gasolina 93, 97 octano subieron 39,4 pesos por litro, mientras que el diésel tuvo una alza de 95 pesos por litro. El mayor incremento se registró en el querosén, cuyo precio llegó a los 281 pesos por litro, marcando el alza más significativa de esta semana. Imagínese subir 281 pesos el litro del querosén. A eso se suma también el gas licuado de uso vehicular, que subió 61,4 pesos por litro. Consultado sobre esta nueva alza en el precio de los combustibles, el delegado presidencial regional del Maule, Juan Eduardo Prieto, atribuyó sus causas a conflictos internacionales y sostuvo que el gobierno no tiene incidencia en esto.
4: Bueno, todos sabemos que la situación de las bencinas es una situación que es difícil controlar como gobierno, sino que es una situación de una crisis que se está viviendo en el extranjero. Todos creemos que esa situación disminuya o se ponga a término, pero mientras tanto nosotros tenemos que seguir enfrentando lo que nos toca vivir nuestro país, lo que nos toca vivir, y es el ejemplo más claro que a través de reactivación económica, a través de ayudas, es lo que vamos a seguir fortaleciendo y entregándole en este caso a los maulinos.
2: La estimación publicada ya considera, entre otros antecedentes, los precios de importación de los productos desde un mercado de referencia y profundo, que es la costa del Golfo de los Estados Unidos. Junto con aquello, se estima de acuerdo a otros costos propios de la actividad de importación de combustibles, ejemplificando con el costo de transporte marítimo hacia Chile. A lo anterior se suman también las normas de funcionamiento del mecanismo de estabilización de los precios de combustibles, también denominado MEPCO, y las normas del funcionamiento del Fondo de Estabilización de los Precios del Petróleo.
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2: La Contraloría General de la República emitió un lapidario informe que revela millonarias irregularidades y pagos injustificados en contratos de conservación vial aquí en la región del Maule. La auditoría detectó graves deficiencias en la supervisión de las obras ejecutadas por la empresa Demotron S.A. en las comunas de Retiro, Rauco y Gualañé, identificando diferencias por más de 3.400 millones de pesos entre los montos desembolsados y los trabajos efectivamente efectuados en estas comunas. El documento oficial al que Sala de Prensa de Belén Radio tuvo acceso señala que los proyectos financiados con más de 10.000 millones de pesos provenientes del Fondo Nacional de Desarrollo Regional presentaron severas inconsistencias que derivaron en el término anticipado de los acuerdos. Según el reporte de la Contraloría, la Dirección Regional de Vialidad autorizó estado de pago respecto de cantidades cuya ejecución física y respaldo técnico no se encontraban suficientemente acreditados, mientras que el gobierno regional revisó, aprobó y desembolsó los recursos asociados. La situación más crítica se produjo en el contrato de la ruta J680, que une Rauco con Gualañé, por el secano costero, donde de los más de 3.800 millones de pesos pagados en forma acumulada, las comisiones de recepción solo reconocieron trabajos por 352 millones, generando una diferencia del 90,9% del monto cancelado. Claro, pues aquí está la crítica, ¿no? Esta empresa que deja además los trabajos botados con este camino por ahí por la zona de Rauco. Mucha crítica respecto de eso. En el ámbito técnico, las inspecciones en terreno confirmaron el rápido deterioro de los pavimentos tratados con la técnica CAPE-SEAL, o CAPE-SEAL, registrando pérdida de la capa de rodadura, desprendimiento de áridos y formación de baches, sin que existieran antecedentes para justificar estas fallas tempranas en obras recientemente pagadas. Es decir, aplicaron seguramente algún material de mala calidad. Además, se verificó el uso de materiales no autorizados y soluciones distintas a las estipuladas en los pliegos del proyecto, como alteraciones en las cunetas de hormigón y la aplicación de pintura acrílica en el lugar del sistema de demarcación termoplástica exigido originalmente en la licitación, sin la respectiva aprobación formal de dichas modificaciones. Frente a la enorme magnitud de los recursos fiscales comprometidos, el ente fiscalizador anunció drásticas medidas disciplinarias. La institución, en este caso Contraloría, dictaminó que se va a instruir un procedimiento sumarial para investigar las actuaciones y omisiones vinculadas con la medición, con la certificación, con la revisión, con la aprobación y el pago de cantidades no ejecutadas o insuficientemente respaldadas. Finalmente, se ordenó a la Dirección Regional de Vialidad del Maule a efectuar una conciliación física y financiera exhaustiva para determinar todos los montos a restituir, escuche bien, la empresa Demotron, montos a restituir, exigiendo además que se ejerzan las acciones de cobro y ejecución de garantías para resguardar el patrimonio público afectado. Claro, porque es plata de todo. O sea, hicieron una pega deficiente la empresa Demotron. Esto, con lo que uno lee y presenta al aire, esto tiene vicios de estafa, claramente. Un mal trabajo, mal ejecutado, con elementos seguramente de mala calidad, y que además, Vialidad, Obras Públicas, no sé quién tiene que fiscalizar esto, no hicieron la pega. Esto, señores de Contraloría, creo yo, como es harta plata la involucrada, estos temas, ya que tienen ustedes un preinforme de Contraloría, estos antecedentes los tienen que derivar, creo yo, al Ministerio Público para que investiguen. Porque aquí hay mucha plata involucrada en comunas como Gualañé, Rauco y otra comuna acá de la región del Maule. Y la empresa cuestionada es la empresa Demotron, que para nosotros ya es un viejo conocido, porque hemos recibido muchas quejas hace mucho tiempo con estas empresas que llegan a la zona, a la región del Maule, se ganan millonarias licitaciones, empiezan a trazar la pega, dejan los trabajos a medio andar. Se van a la quiebra en algunas empresas, dejan finalmente los trabajos botados y aún así le siguen pagando los estados financieros. ¿Cómo no hay una entidad que fiscalice, que, digo yo? No hay un hito. ¿Dónde está la Seremía de Obras Públicas, la gente de Vialidad para fiscalizar? Que lo que dice la licitación, la pintura, la demarcación tiene que ser tal cual está solicitada en la licitación, en las bases. Pero aquí está fallando el sistema. O yo me pregunto, ¿irán mojados algunos funcionarios públicos para no hacer las fiscalizaciones que corresponden? Cabe preguntarse, ¿no? Aquí hay millonarios montos públicos involucrados. Que por favor el nuevo fiscal regional investigue todo y sobre todo a la empresa Demotron.
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3: Ahora tengo una pauta con Molina, es telefónica, para saludar al alcalde Felipe Méndez. Lo saludo, alcalde, muy buenos días, primero que nada.
4: Hola, muy buenos días, Luis Alberto, y saludo, por supuesto, a todo el auditorio ahí de Radio Belén.
3: Gracias por su saludo, señor alcalde. Yo tengo una pauta acá, pero quiero partir con un tema que a mí en lo particular me preocupa mucho, amante de los perritos. Este tema que ayer nos informaban ustedes de manera oficial con el tema del distemper, que hay un brote en la comuna, ¿no? Quiero que me cuente cómo se actualiza esa noticia, cómo va avanzando en la temática eso.
4: Sí, bueno, hemos tenido varias denuncias y también nuestro equipo veterinario está trabajando en ese sentido, por eso sacamos ese comunicado. Y la idea es poder apoyar en las distintas comunidades sobre, primero informando a la comunidad y también trabajando con nuestro equipo veterinario en los distintos sectores de la comuna. Hemos detectado ya algunos casos.
3: ¿Cuántos casos aproximadamente?
4: Al menos los que han llegado con directamente a la veterinaria son 5.
3: Ya. ¿Y ya se puede hablar de un brote, alcalde?
4: Mira, eso lo estuvimos en materia de veterinaria y los casos que hay, bueno, podemos hablar de un brote, pero se están identificando nuevos casos. Así que estamos ahí a la espera de lo que nos va a decir el veterinario. Yo, bueno, ahora voy camino a Talca, pero al regreso tenemos una reunión a eso el mediodía también con la veterinaria para poder ver y dilucidar todas estas situaciones.
3: Sí, porque cuando uno escucha distemper, uno dice, uy, el perrito se nos enfermó. Pues. Y pareciera que no tiene muchas probabilidades de sobrevivir un perrito si es que le da distemper.
4: Sí, según lo que nos manifestaba, sí. O sea, hay un tratamiento, pero sí, es bien dificultoso el que se puedan salvar o que puedan salir adelante.
3: Bueno, veremos.
4: Mira, y ayer también, dentro del mismo, también, yo también me declaro animalista, lo he sido, tengo harto perrito rescatado. De hecho, la última que rescaté venía preñada y tuvo 5 perritos hace 2 semanas, así que la tenemos ahí también en la casa al cuidado. Y también aprovecho de tocar el tema porque antes de ayer tuvimos también un episodio que una micro, una locomoción colectiva,

0: alcanzado por la feria laboral, porque hoy día, ¿cuál es el mayor requerimiento de la gente? Aparte de seguridad, la pega, el trabajo, un trabajo digno, estable.
1: Sí, mira, en alianza con el CENSE y también con nuestra oficina municipal de asesor laboral, que se hicieron las coordinaciones con las empresas de la zona, más de 30 empresas participaron en nuestra feria laboral que se realizó el día martes en Molina y ayer jueves en Lontué. Tuvimos más de 6.000 personas participando y con una oferta de alrededor de 6.500 puestos de trabajo, así que esperamos que la gente que fue, se inscribió, pueda tener su jornada laboral y que ya puedan empezar a trabajar prontamente.
0: ¿Cuál era la área donde la gente pudiera trabajar esta temporada? Me imagino que
1: principalmente frutícola, trabajos de temporada, pero también se incorporaban empresas que daban trabajo permanente. Por ejemplo, estaba el hospital de Molina, también estábamos nosotros también como municipalidad ofreciendo algunos puestos de trabajo. Y todas empresas de la zona, y lo más destacable que tuvimos en Molina y también en Lontué, que no eran las mismas empresas, estaban diferenciadas, así que esperamos que la gente que fue de verdad pueda ser colocada en alguno de esos puestos que estaban ofreciéndose.
0: Yo no sé si la gente, sus vecinos de Molina, le exteriorizan a usted lo frustrante que debe ser para una familia, para un papá y una mamá cuyo niño salió ya de la universidad, es periodista, es ingeniero y tantas profesiones, ¿no? Y hoy día están en la casa, no hay ninguna posibilidad.
1: Mira, es algo más que exteriorizarme, es algo que yo vivo todos los días. Yo recorro los distintos sectores y en cada lugar que voy, siempre, todos los días me llegan currículum, me llega gente pidiendo trabajo. Los días, yo tengo días de atención martes por medio en la Dideco de Molina, y ahí también, de 60 personas que atiendo, 40 van para solicitar algún puesto laboral, y la mayoría son profesionales. De verdad que da mucha rabia, pena. Y también yo como alcalde o como municipalidad no podemos absorber todos esos puestos de trabajo. Sabemos que no tenemos la capacidad para poder darle trabajo a todo el mundo, así que es difícil, es complejo.
0: Sí. Bueno, espero que vengan días mejores, ¿no? Para que la cosa de a poco se vaya reactivando. Quiero preguntarle ahora, señor alcalde, por los recortes presupuestarios. Qué rabia anoche enterarnos de que el gobierno quiere quitar los computadores a los niños, eso que se le entrega todos los años.
1: Bueno, eso no. Yo espero que eso no ocurra. Nosotros, al menos como alcaldes de la región del Maule y también en concordancia con nuestro gobernador regional, sostuvimos una reunión la semana pasada donde acordamos poder ir al Congreso Nacional y eso lo materializamos el día martes. Tuvimos una entrevista con el ministro Quirós, ministro de Hacienda, para expresar nuestro malestar y nuestra preocupación por los recortes que se han anunciado para nuestra región del Maule. Ya vivimos lo que fue con la mega reforma, que todavía no hay claridad de cómo se va a hacer la compensación por el tema de las contribuciones, al menos a nuestra comuna todavía no han llegado esos recursos y se anuncian recortes lo que son a los gobiernos regionales. Al menos lo que nosotros le exigimos al ministro es que los gobiernos regionales que tienen buena ejecución presupuestaria, como el caso del de la región del Maule, no tengan recorte. Acá los recursos se gastan, nos devuelven plata a final de año a la IPRES, así que esperamos que no tengamos ese recorte. Y todos los anuncios que hay de recorte de programas sociales, yo quiero creer y me quedo con las palabras que en algún momento dijo el presidente de la República, que no iba a tocar los programas sociales, así que es algo que vamos a estar atentos y que sea siempre pensando en el bienestar de nuestra comunidad.
0: Pero yo, perdona que me quiera detener aún más en el tema de esto que ya no se hace, seguir entregando los computadores a las niñas y los niños que tienen buenos promedios, ¿no? Porque hay gente vulnerable, pues necesitan apoyo.
1: Mira, nosotros tuvimos hace un poquito más de un mes, fue la entrega de computadores para alumnos de séptimo básico. Esa es una política pública. Yo creo que a veces se hacen anuncios o quiero creer que se está tergiversando quizás la información. Yo creo que es un programa que ha funcionado muchísimo a nivel nacional y no creo que lo vayan a quitar. O sea, sería de verdad
0: tan... Alcalde, hay un tema que no me aparece en la pauta, pero yo que se lo quiero preguntar, porque me parece una extraordinaria noticia para ustedes como municipalidad, que habla un poco de la buena gestión que están desarrollando. Rauco, Molina y otra comuna, no recuerdo cuál, de acá de la provincia, recibieron una especie de bono por hacer bien la pega durante el último periodo. Quiero que me hable de eso un poquito, por favor. ¿Alcalde? Se nos fue la conexión con el alcalde. ¿Qué tal si la recuperamos? Porque, claro, va en desplazamiento el alcalde hacia la comuna de

0: Talca. Entonces se nos pierde un poco la comunicación, pues, así que les pido un poquito ahí de paciencia, a ver si hacemos la conexión ya con el alcalde. Ahora lo retomamos. No sé si me alcanzó a escuchar la pregunta, alcalde, esto de
1: estaba justo respondiéndose. Lo que pasa es que voy camino a Talca, vamos a la conmemoración de los 50 años de la Fundación Crate, que es una fundación que ayuda muchísimo a nuestra comunidad y a la región. Pero contestándole su pregunta, bueno, nosotros recibimos con mucha alegría, porque es un premio al trabajo de todos nuestros funcionarios y también a nuestra gestión como alcalde de la municipalidad. Recibimos el FIGEN, que es el Fondo de Incentivo a la Gestión Municipal, 122 millones, que hace ya varios años que no llegaban al municipio el 100% de sus recursos, y tal como lo dice, pues un premio de gestión. En la región del Maule fueron 9 comunas que lo recibimos, y entiendo que en la provincia solo 4. Así que de verdad que muy contento, y vamos a estar ahí. Es plata que podemos invertir en proyectos para la comunidad y también para mejoras internas dentro del municipio.
0: ¿Tiene alguna idea dónde va a emplear esa plata, señor alcalde?
1: O sea, tenemos muchas peticiones siempre, pues, o sea, tenemos compromisos con los clubes deportivos, en reparar camarines, otro hacer camarines, hay varias, pero la idea es poder gastarla básicamente en lo que es seguridad pública y también en el área deportiva.
0: Vamos a hablar ahora de medio ambiente. Ustedes hicieron la limpieza de un vertedero no autorizado en Santa Lucía. ¿Cómo fue la experiencia? ¿Cómo están trabajando en esa materia? Porque uno habitualmente ve fotos, ¿no? Denuncias, que, pero primero abandonan las mascotas en Molina, como en otras comunas. Pero además botan cartones, resto de construcción, colchones, refrigeradores. Uno avanza por los caminos rurales y se encuentra con eso, ¿no?
1: Bueno, lamentablemente son incivilidades provocadas por nosotros mismos, por los seres humanos que sin escrúpulos y todo botan en cualquier lugar. Nosotros tenemos un muy buen servicio de recolección de basura en la comuna que cumple, nunca hemos tenido ningún inconveniente, pero se crean microbasurales en distintos sectores, y eso es lo que nosotros estamos atacando. Fui yo personalmente con el equipo y fuimos a recoger la basura, cosa de incentivar de que no lo vuelvan a hacer, así que vamos a estar atentos. Se han cursado también multas en algunos lugares cuando se piden infragantes a las personas, pero obviamente que apelamos al criterio, a la cordura y también a la civilidad de todos los molinenses para no generar microbasurales.
0: Estamos hablando con Felipe Méndez, el alcalde de la comuna de Molina, en contacto telefónico esta mañana con nosotros. ¿Gestiones y avances en materia de vivienda en su comuna, señor alcalde, al momento?
1: Sí, bueno, yo me siento muy orgulloso de nuestra gestión que hemos realizado en el área habitacional. Ya llevamos a la fecha, solo en el año 2026, más de 830 subsidios habitacionales adjudicados. Estamos a puertas ya de iniciar obra en 2 comités grandes, en Molina y en Lontué, y seguimos trabajando por nuevos comités habitacionales para la comuna. Estuvimos ahí en reunión recientemente con el director de Servio para destrabar el tema de un terreno que nos entregó Servio hace un par de meses para poder avanzar con la Villa Don Patricio en Lontué, y también estamos presentando el primer proyecto de departamentos para Molina, un proyecto de S19 que está pensado también en adultos jóvenes, personas que tengan mayor capacidad de ahorro y que puedan también quizás pagar dividendo para que puedan también tener un departamento, que eso de verdad me tiene muy motivado. Son departamentos, edificio departamento de 4 pisos que van a ser las primeras torres de departamento en nuestra comuna.
0: Otra pregunta más, señor alcalde. ¿Qué acciones como municipio ustedes están haciendo para reparar la ruta Quecheregua, porque está muy dañada, pareciera?
1: O sea, no solo la ruta Quecheregua, sino que también el callejón Santa Lucía, todos los caminos que son de vialidad, que están enrolados. Nosotros hemos tenido una tremenda dificultad, no de ahora, sino que más de 2 años que Molina no cuenta con Global, lo mismo que Sagrada Familia, que son las empresas que reparan, hacen mejoramiento en los caminos productivos, caminos enrolados que tiene tenencia vialidad. Y nosotros hemos tenido que ir resolviendo, tapando baches, tapando hoyos, eventos, con nuestro presupuesto municipal, obviamente que nos damos abasto para todo, y estamos a la espera de que tengamos el nuevo contrato Global. Sí hemos tenido una muy buena coordinación hace un tiempo a esta parte con Vialidad, a través de Administración Central. Ellos no están ahora reparando los caminos, esas coordinaciones ya llevamos más de un mes, que ya están cumpliendo con cada uno de los trazados que se han comprometido, así que estamos haciendo la reparación y esperamos que en el el mes de noviembre, a más tardar, ya tengamos una nueva empresa global que nos pueda hacer la mantención, no tan solo de tapar hoyos, sino que también de poder hacer el derrame de cada uno de los caminos, porque tenemos en algunos sectores rurales, en La Mora y a Topa la calzada, así que también es bastante peligroso, pero estamos trabajando y pidiéndole también al Estado, en este caso a Vialidad, que cumpla con lo que tienen que realizar en cada uno de nuestros caminos.
0: Felipe, quiero que le cuente a los vecinos de Lontué un hito importante que va a ocurrir este sábado, que tiene que ver con un centro comunitario de cuidados. ¿A qué refiere esto?
1: Bueno, nosotros somos la primera comuna en la provincia de Curicó que nos adjudicamos un DS-27, que son proyectos de mejoramiento de entornos comunitarios, y ahí se construyó una sede, o sea, un centro comunitario, y está enmarcado dentro de lo que es el programa de cuidado, Chile Cuida, y ahí nosotros vamos a poner en funcionamiento a partir ya, bueno, ya están trabajando, pero mañana es el hito inaugural de lanzamiento de lo que va a ser el centro de cuidados, que va a estar emplazado en Lontué, y que básicamente lo que hace es trabajar con las personas cuidadoras que tienen a su cargo personas postradas o con dependencia severa, y va a ser un espacio para todas estas personas, hay psicólogo, asistente social, terapeuta, profesionales disponibles para poder atenderlo y poder apoyarlo en lo que significa tener a personas con dependencia severa a su cargo.
0: Me parece muy bien, ¿eh? Qué bueno que se transcenda esta acción en materia de salud y de comunidad en realidad. Alcalde, quiero terminar esta entrevista con una pregunta que me pasa a la producción del programa.
1: Cuenta.
0: A ver, y la voy a citar textual la pregunta. Preguntarle al señor alcalde si es efectivo que los alcaldes recibieron ya la información de que no hay fondos para la implementación del SLEP Los Cerezos. Esto los obligaría a reestructurar los presupuestos locales para seguir financiando el funcionamiento de la educación a través de los DAEM hasta nuevo aviso. ¿Qué hay de esto, señor alcalde? Porque ayer llegó a nuestro oído esta información.
1: Rumores, WhatsApp, para allá y para acá, pero información así concreta, real, como la que le solicitamos al subsecretario, a la ministra, a los parlamentarios en su momento, porque hemos hecho muchas reuniones, y lo que más les pedíamos era tener certezas. Y esa certeza a la fecha todavía no las tenemos. Nosotros tenemos la única certeza que teníamos hasta hace dos semanas atrás en las reuniones que habíamos tenido con el SLEP Los Cerezos, donde se manifestaban de que íbamos bien en lo que es el cumplimiento y esos concursos que habían sido invalidados se iban a poder desarrollar nuevamente, ¿ya? Pero yo sé que en el Congreso se estaba tramitando la ley de ampliación de los plazos para los servicios locales. Entiendo que no tenían todos los votos y al final van a hacerlo por ley de presupuesto. Es la última información que tuvimos, que fue ayer. Pero así, información concreta y real, a nosotros todavía no nos llega ninguna notificación de que los servicios locales no vamos a traspasar. Nosotros hemos trabajado de manera muy responsable, al menos en la comuna de Molina, para poder hacer todos los ajustes para no traspasar ni con deuda, y también ir viendo lo que es la sobredotación docente y de asistente de la educación que tenemos en la comuna. Así que estamos atentos. De hecho, ya la asociación Amor nos tiene convocado para la próxima semana, el día jueves, una reunión con el CEREMI y también a otras autoridades del área de educación, porque lo que yo he dicho el día uno es que necesitamos certeza y no podemos estar jugando con la educación de nuestros niños, que un día sí, que otro día no. Nosotros hemos hecho todas las acciones tendientes para traspasar, pero si eso no va a ocurrir, que nos digan no ahora, no en diciembre, porque estamos ahora en pleno proceso de realización de los presupuestos.
0: Bien, gracias por su respuesta, señor alcalde. Que le vaya bien en Talca, suerte. Gracias.
1: Muchas gracias, que esté muy bien.
0: Chao, chao. Faltan 12 minutos para las 9, pausa y volvemos con un siguiente invitado, pero presencial acá en el estudio.
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1: Faltan 8 minutos para las 9 de la mañana. Este bloque se lo vamos a dedicar a ustedes, queridos adultos mayores, que nos escuchan todas las mañanas. Yo siempre hablo de los adultos mayores y me saludan con tanto cariño en la calle. Son tan amorosos. Hay harta experiencia, Luchito, con tanto cariño. Incluso cuando yo digo que yo quiero mucho a los adultos mayores, me lo han venido a representar acá. Han traído su inquietud. Recuerdo una señora que tenía problemas de convivencia en la casa y me vino a contar su historia desde Teno, recuerdo perfectamente, y eso hace poco. Entonces estuvimos conversando, entonces pues hicimos ahí algunas cosas, algunas orientaciones, así que volvió tranquilamente a su casa. Entonces me dice, yo vengo a hablar con usted porque usted siempre dice habla de los adultos mayores. Y me di el tiempo, auditores, de escucharla una hora. Hablamos y después se fue mucho más tranquila ella, afortunadamente. Bueno, vamos a hablar de nuestro adulto, pero en la comuna de Curicó. Estoy con José Poblete, el encargado de la casa del adulto mayor. Pepito, ¿cómo está? Gusto saludarlo, muy buenos días.
2: Muy buenos días, Luis Alberto, y muchas gracias por la invitación que han tenido conmigo.
1: ¿Cuántos años a cargo de esta casa del adulto mayor?
2: Encargado comunal de la oficina y de la casa del adulto mayor, y vamos por los 14 años.
1: Harta experiencia, entonces.
2: Y anteriormente coordinador territorial, más o menos como 25 años de trabajo con las personas mayores.
1: ¿Desde cuándo uno se considera adulto mayor para acceder a los beneficios que usted le entrega ahí en la casa del adulto mayor, que entiendo está en la calle Estado?
2: Así es, nuestra calle Estado 470, el número, sí. Es importante señalar, y muchas consultas cuando uno se comunica a través de los medios de comunicación, lo primero, ¿no es cierto?, que se nos consulta desde qué edad se es adulto o adulta mayor. De los 60 años hacia arriba somos personas mayores, por lo tanto, todos los beneficios que se otorgan a través del Estado, a través del municipio, pueden optar las personas que tengan mayores de 60 años.
1: ¿Y qué beneficios ustedes le entregan a los adultos mayores?
2: Bueno, nosotros tenemos una batería, ¿no es cierto?, de oportunidades, donde nuestros adultos mayores pueden ir a nuestra casa del adulto mayor, en donde tenemos muchas actividades físicas, en donde trabajamos también en la parte psicológica, tenemos fonoaudióloga, tenemos la orientación de psicóloga, tenemos profesores de educación física con la expertise, y en el trabajo en el adulto mayor, nuestra piscina temperada, que es un trabajo también que contribuye mucho al bienestar de las personas mayores, y lógicamente tenemos un equipo de 4 coordinadores territoriales profesionales del área social, en donde ellos están territorialmente encargados, ¿no es cierto?, de diferentes sectores de Curicó, en donde también abordan muchas temáticas y lógicamente van asesorando, orientando y apoyando las iniciativas.
1: ¿Cuántos adultos mayores están inscritos en la casa del adulto mayor en la comuna de Curicó? Para tener un número de referencia.
2: Claro, en nuestra comuna de Curicó tenemos un total de, con sus, como decimos nosotros, con sus papeles al día, con su personalidad jurídica.
1: Activos.
2: Con su directorio actualizado, 152 clubes de adulto mayor. Partimos, lógicamente, de todos los sectores rurales, abarcamos los sectores rurales y también todo lo que es Curicó a nivel de todo lo que es la comuna.
1: Y en números totales, ¿cuánta gente habrá participando activamente?
2: Yo creo que un rango más de 3.000 personas, porque también, aparte de nosotros que trabajamos con los clubes de adulto mayor, nuestra casa del adulto mayor, y a solicitud, ¿no es cierto?, del alcalde, que también tiene un tremendo, le da una tremenda importancia a las personas mayores, don George Bordachar. Entonces, y también nosotros, por encargo de la administración, atendemos a todos los adultos mayores que llegan en forma espontánea a la oficina y a la casa del adulto mayor. Por lo tanto, trabajamos con 152 clubes, más o menos un rango de 3.000 y tantas personas. Y todos los días trabajamos con el programa también de salud del Departamento de Salud.
1: Hay algunos que se manifiestan muy activos, participan del club, van a las reuniones, van ahí a la piscina temperada, las charlas, los talleres, comida saludable, los veo en los desfiles, los veo en la procesión de la Virgen del Carmen, con sus letreros, sus pancartas, sus globos, algunos incluso en silla de ruedas, pero están aún en movimiento, pero otros están encerraditos, como que no se atreven a salir mucho, ¿no? ¿Cómo lo hacen ahí ustedes, Pepito?
2: Bueno, yo sé que salud, hay un programa en el Departamento de Salud donde ellos, ¿no es cierto?, el programa postrado, donde van a visitarlo, donde también hay una cercanía muy grande del Departamento de Salud, pero yo creo que también como oficina y como casa del adulto mayor y como municipalidad senior, también van a implementar un programa en donde podamos acercarnos justamente y precisamente a las personas que muchas veces por motivos de movilidad no pueden acceder a ciertos beneficios y lógicamente no pueden acercarse también a nuestras actividades que tenemos en la casa del adulto mayor. Yo creo que ahí, yo creo que es importante, ¿no es cierto?, que vayamos pensando en esa gente, como bien decía usted, que no tiene muchas veces la posibilidad por distintas razones, de que están postrados, poca movilidad, y lo más terrible, Luis Alberto Cabello, de que muchos adultos mayores viven solos. Yo creo que cuando una persona vive solo, lógicamente se van asociando muchas enfermedades, muchos miedos. Entonces yo creo que también ahí nos hace más falta, yo creo que también tener una relación más directa con aquellas personas que no llegan a nuestra casa del adulto mayor y que no están en clubes ni institucionalizados.
1: Sí, conozco hartas historias. Por ejemplo, una adulto mayor que vive solita, me contó días pasados en la fila del banco, me dijo, ¿sabe que yo me voy a vender la casa que tengo en el centro de Curicó? Y me voy a ir, le guste o no le guste a mi hijo, me voy a ir a un departamento, porque ahí me siento más acompañada, más segura. Sí. Toda la razón, señora. Y además que tiene Lucas, así que ella puede hacer lo que quiera. Pepito, apelando también a tu conocimiento como encargado de la Casa del Adulto Mayor en Curicó, ¿cuál es la abuelita o el abuelito más longevo que tú hayas conocido en esta historia, en este Curicó?
2: Ayer estuve en el Club Adulto Mayor de Gardo Saavedra y eso es lo que estamos planificando con el jefe de gabinete, don Francisco Medina, y junto también al alcalde. Hace un mes atrás, 2 meses atrás, fue en pleno invierno, una adulta mayor cumplió 105 años. Don Leandro, aprovecho a saludarle, que es el hijo que estuve con él ayer, adulto mayor también, que pertenece a este club, Edgardo Saavedra. Y ayer me decía Pepito, mi mamá preguntó, ¿cuándo vamos a celebrar el cumpleaños? Y había una consejera regional en ese club. Entonces la consejera pregunta, ¿y cuánta edad tiene? 105 años. Y dejamos pasar un poco el tiempo de invierno, porque vamos a ir con el alcalde, ¿no es cierto?, el jefe de gabinete, a saludar a esta adulta mayor, que cognitivamente está bien, ella va a las reuniones cuando puede, ¿no es cierto?, ahí a la Unión Comunal del Adulto Mayor. Aprovecho de saludar a la señorita, la presidenta de la Unión Comunal, y precisamente estamos preparando esa actividad para ir a saludarla, para ir a celebrar junto a ella los 105 años.
1: ¿Cómo se llama ella?
2: No me acuerdo en este momento, pero don Leandro es el hijo que ayer justamente...
1: ¿Y de dónde? ¿De qué sector es?
2: De sector de acá, de Viña Pumanque.
1: Ya, yo tengo un caso de un año más.
2: Un año más.
1: Y que coincidentemente el día 9, que es el día del aniversario de Curicó, cumple 106. Está en un hogar aquí, camino a Rincón de Sarmiento, por esa zona. Ah, vamos a ir a saludar el día 9. Así que nada, bueno, Pepito, se nos pasa el tiempo. Muchas gracias por tu... Porque es bueno conocer un poco lo que están haciendo ustedes como la oficina del adulto mayor, porque todos vamos para allá.
2: Así es, no invitarlos a todas las actividades que tenemos hoy día a las 4 de la tarde, la misa de la Iglesia del Carmen con el inicio de la novena, es la misa dedicada, ¿no es cierto?, a nuestras personas mayores. El lunes 5, en nuestra casa del adulto mayor, a las 3:30 de la tarde, tenemos, ¿no es cierto?, una acción de gracias. Están invitados todos los adultos mayores para dar también como oficina y como Casa del Adulto Mayor, inicio al mes del Adulto Mayor. El 14, la Bienvenida a Primavera en el Óvalo del Parque. Vamos a hacer una actividad recreativa para todas las personas mayores. El martes 20, el Carnaval de la Inclusión. Y el jueves 26 de noviembre terminamos con el típico ya paseo campestre que lo hacemos ahí en la zona de picnic del Estadio La Granja. Así que saludarles a todos los adultos mayores, invitarlos a que participen con nosotros y sepan que siempre desde la Casa del Adulto Mayor va a haber una mano amiga, una mano solidaria y una mano cercana que les va a atender.
1: Muchas gracias. José Poblete, encargado de la Oficina del Adulto Mayor a nivel comunal aquí en Curicó. Desde Curicó, desde los estudios centrales en BLN Radio, cerramos el bloque de las noticias. Buenos días.
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14: 9 de la mañana, con 7 minutos.
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9 de la mañana con 11 minutos, iniciando esta jornada estruendosa. Oh, mira, mira, si usted mira, y usted puede ver además también nuestra cámara de streaming online ahí, captando todo lo que ocurre en Curicó. Mira, tenemos sol en la mitad de la ciudad y hay una nube hacia el sur, negra, cargadísima de agua, de lluvia, no sé, de viene con tormenta eléctrica y todo, que se va a seguir manteniendo, ¿ah? ¿Eh? Oh, increíble, increíble. ¿Cómo está, don Luqui? ¿Pudo dormir o no? Con los ruidos, porque hay muchos auditores que no están acostumbrados y dijeron, no, no podía dormir a las 5 de la mañana, los ruidos. Hay una imagen de un perrito que sale arrancando en la calle. Bueno, así es pues. Bienvenidos y arrancamos esta estruendosa jornada.

9:18. 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
1: Primer sencillo promocional del álbum Pateando Piedras de los Prisioneros. Eso es lo que escuchábamos, Muevan las Industrias. Compuesto por Jorge González. Se lanzó en vinilo de 12 pulgadas, en el lado B, en una mezcla o remezcla del Quieren Dinero. Mira. Bien. Muevan las Industrias. Años 80. 9:36. 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

mañana con 43 minutos. Invitación para que usted se pueda sumar a nuestra comunidad de WhatsApp al más 569-9597-9492. Y además, también para que pueda revisar nuestro sitio en www.blnradio.cl. Noticias que están actualizadas. Diputado Guzmán pide reconocimiento oficial para deportistas maulinos por su desempeño en los Juegos Odesur 2026. Carabineros detiene a exfuncionaria por múltiples robos y hurtos al interior del hospital de Curicó. Hoy, a propósito del hospital, saludos para el hospital, porque de hecho se está conmemorando el día del hospital. Por estos días, en realidad, sí, se está conmemorando el día del hospital. Y de hecho están a esta hora ahí recibiendo los saludos los funcionarios, los directivos del hospital de Curicó. Así que saludos no solamente al hospital de Curicó, sino que a todos los hospitales, porque por estos días, el 4 de octubre, si no me equivoco, es cuando se celebra el día del hospital en todos los hospitales del país. Mirá, 9:44 minutos.

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4: 10 de la mañana, un minuto.
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Las 10 de la mañana con 5 minutos. A esta hora, el presidente José Antonio Kast está asistiendo al encuentro anual del comercio. Y claramente ahí su intervención está centrada en dar a conocer la explicación, digámoslo así, ¿no? De cuáles van a ser las medidas que va a adoptar el gobierno para poder revertir índices de desempleo, para poder revertir la baja en el IMASEC, y cuáles van a ser los índices de crecimiento que se van a generar a futuro. Bueno, eso es parte de lo que está ocurriendo durante esta jornada. De día viernes, la temperatura, de acuerdo a lo que dice la Dirección Meteorológica de Chile, a esta hora tenemos 13 grados. A ver, déjame chequear, porque teníamos, sí, bueno, 14 grados en realidad, subió un gradito, y se van a seguir manteniendo estas tormentas eléctricas, principalmente en los sectores precordilleranos, con chubascos, lluvias y chubascos que van a ir en declinación en la noche y en la madrugada de mañana, y después ya en la mañana del sábado y el domingo vamos a tener cielos parciales. 18 grados como máxima para el fin de semana y 17 grados como máxima para el día de hoy. 10 de la mañana con 6 minutos, acompañando esta jornada, la última de la semana, en la primera, el primer viernes del mes. Oye, qué extraño esto, ¿eh? Primer viernes del mes, último día de la semana, segundo día del mes. 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

10 de la mañana con 11 minutos. Oye, estábamos revisando algunos comentarios que nos mandan nuestros auditores. Dice, hola, muy buenos días. Con respecto a la música de Los Prisioneros, sería bueno reconocer que Jorge González copió. Dice, hoy dirían se inspiró en el álbum Some Great River de Depeche Mode. Tanto la música como la temática de las letras para el disco Pateando Piedras, ¿eh? Y ni hablar, dice una auditora, y ni hablar de la inspiración en la música de The Clash o The Cure. Bien poco creativo, nuestro compatriota. Que tengan excelente día. Y así yo, que yo me imagino ese, el tono de la auditora. Poco creativo. ¿Ah? Claro, ¿eh? Poco creativo ese tal Jorge González, dice la auditora. Claro, hay una canción de que me gusta mucho, ¿eh? Se llama Me Gusta Chile. Escúchela después. Ya. Oye, mira, pero aquí contesta una auditora y dice, pero fueron y son famosos, po. ¿Y quién está criticando? No, la patita, dice. Notable, me gusta. Oye, pero fíjate que ya fuera de broma y todo, claro, pues, o sea, Jorge González tuvo inspiración ahí en Depeche Mode, claramente. Pero era habitual, pues Soda Stereo, por ejemplo, tenía una clara inclinación a The Police en su momento, en algunos, a The Cure también. Lo conversamos, Rata Blanca, una inspiración, más que inspiración, casi plagio de Rainbow, en fin. Bueno, es parte de lo que es nomás. Oye, a propósito, ¿qué tan cierto será? Porque ¿cuál era el álbum? ¿Era el de Some Great River de Depeche Mode? ¿Y sonará como lo soy esto? ¿Cómo? ¿Ah? Juzgue usted, po. ¿Suena Depeche Mode como Los Prisioneros en el Pateando Piedra? ¿O al revés? Pateando Piedra, los temas de Los Prisioneros de ese álbum, ¿sonaron como Depeche Mode? Esto es

0: People Are People de los Depeche Mode. Mira, aquí nos dicen nuestros auditores, oye, no existe absolutamente ningún cantante o autor que no haya o no se haya inspirado en otro, a menos que vengan de otro planeta, para que sepa también la señora. ¡Ah!
1: Como pelean, me encanta cuando pasa eso.
0: People Are People, la gente es la gente nomás. Ese es el décimo disco sencillo de Depeche Mode. El primero, que se desprende un poco de su álbum Some Great Reward, que se publicó en 1984. Eso es. Sí, ahí tiene inspiración, ¿no? Usted tiene que sacar su cuenta nomás. Pues, ¿sí? ¿Suenan o no como Los Prisioneros? Ahí en el transcurso de la mañana le vamos a mostrar otros que suenan parecidos. Pero no son nada igual. Hay otros que son descarados porque han hecho las versiones en español, así como la que contábamos el otro día de Luis Miguel, por ejemplo. Claro. O el mismo Elvis Presley, pues. Claro, que tocaba canciones o cantaba canciones de los cantantes negros de blues and rhythm de aquella época. 10 de la mañana con 18 minutos. 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Oye, mira, recién estábamos también hablando y conversando con nuestros auditores. Decíamos, hoy esto de la, ¿cómo se llama? De la nube que está allá para el sur. Y nos dice uno de nuestros auditores, oye, estimado, esa nube negra la tenemos nosotros acá en Villa Prat, con lluvia y arco iris. Toma, ¿qué tal? A propósito de Rainbow, ¿eh? Ya, 10 de la mañana con 19 minutos.

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1: Las 10 de la mañana, ya con 36 minutos. 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El Loto es el supermercado de tu mascota. 10 de la mañana con 37 minutos.

Las 10 de la mañana con 44 minutos. Oye, durante esta jornada, bueno, en la mañana temprano en el bloque AM, alcanzamos así como último, alcanzamos a contarles que hay un ranking de universidades, el ranking QS de las universidades chilenas, donde 13 de esas universidades aparecen entre las 60 mejores de Latinoamérica. ¿Qué tal? Buenísimo. Y entre ellas también aparece la Universidad de Talca. Mira. Ah, oh, buenísimo, buenísimo. Así que, eso, mira, el ranking con las mejores universidades del mundo, de Latinoamérica, en realidad. Por ejemplo, en el primer lugar está la Universidad Católica de Chile, la Pontificia Universidad Católica de Chile. Son 517 universidades de Sudamérica, Centroamérica y el Caribe que analizó la consultora inglesa QS para conformar este ranking latinoamericano 2027 que se publicó el jueves. En el primer lugar, la Pontificia Universidad Católica de Chile. Mira, luego, bueno, después le sigue la Universidad de Sao Paulo, la Estadual de Campiñas, UNICAM, el Tecnológico de Monterrey, muy bueno, la Universidad Federal de Río de Janeiro y la UNESP, la del Perú. Y en el séptimo lugar, bueno, sexto ahora en el 2026, va a bajar hasta el 2027 al séptimo lugar, la Universidad de Chile. Después viene Colombia, después viene la Autónoma Nacional de México, después la UBA, la de Buenos Aires, y en el lugar número 11 aparece la Universidad de Concepción. Mira. Luego, en el lugar número 17 aparece la Universidad de Santiago de Chile. La Católica de Valparaíso en el lugar 24. La Adolfo Ibáñez en el lugar 23. Luego la Universidad Austral, la de nuestro querido Luqui, en el lugar 37. Claro que después baja al 43, por si acaso. Después, la Universidad de los Andes. Después, la Universidad Técnica Federico Santa María. Después, la Universidad de la Frontera. La Universidad Andrés Bello, la Universidad Diego Portales y finalmente la Universidad de Talca. También figura en el ranking dentro de las 60 mejores universidades de Latinoamérica, de un espectro de o un universo de 517 universidades que fueron consideradas en este estudio. Y un estudio inglés, además, de Reino Unido. Mira. Bien, bien, bien. Hoy no es menor, mira, la Universidad de Talca, las números 48 de 60 de Latinoamérica, las mejores 60. No, bueno, de 517, buenísimo, muy bueno. Felicitaciones. Viene el Luqui, del Austral, ahí en Valdivia, ¿cierto? Valdivia, qué lindo. 37, ya. 10 de la mañana con 48 minutos.

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4: 11 de la mañana, con 3 minutos.
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11 de la mañana con 7 minutos. Fíjate que estaba leyendo un artículo muy interesante. Yo, o sea, como dice don Francisco, como decía don Francisco, ¿se acuerda, no? Decía, yo no me meto en la vida privada de nadie, ¿no? Pero fíjate que hay algunas cosas interesantes a propósito de estas tormentas eléctricas, a propósito de las lluvias. Y de hecho, nos seguían diciendo nuestros auditores que hacia el sector de Villa Prat había estas nubes y con lluvia y con todo allá en el cerro. Hola, Francis, dice, ¿cómo están? Espero que muy bien. Llueve en Curicó porque vamos con una amiga hacia Curicó. No está, mira, sabes que está lloviendo, pero es como una lluvia de llovizna, digámoslo así, ¿no? Sí, claro, mojadora, sí, está mojando harto, pero eso, están cayendo gotitas. Y no es, no, a ver, tampoco es así como que está chispeando, como dicen por ahí, ¿eh? No es, está como cayendo gotitas, pero es como una llovizna bien copiosa, por si acaso. Eso es lo que está sucediendo a esta hora. Hola, ahora llueve fuerte, a ver. Claro, pues está lloviendo más fuerte. Que recién hace 5 minutos salimos y ahora volvemos. Oye, ¿cómo está la cosa? Cuéntenos dónde están y cuáles son las condiciones que tienen a esta hora ahí en el sector, ¿ya? Es decir, nos dicen, oye, por acá, por el Boldo, por Sarmiento, como nos decía uno de nuestros auditores en Villa Prat, y no solamente acá en nuestra zona, sino también en Molina, por ejemplo, claro, que sucede por otros lados. Así que eso, ¿ya? Ahí quedamos al pendiente. 11 de la mañana con 9 minutos.

0: 11 de la mañana con 12 minutos. Bueno, de hecho, estábamos justamente hablando recién sobre esta llovizna, lluvia, chubasco, precipitación. ¿Qué es lo que está pasando? ¿Por qué en algunos sectores sí, en otros sectores no? Recién tuvimos sol, en Villa Prata había un arco iris. Bueno, estamos en contacto con Patricio González, el agroclimatólogo de la Universidad de Talca, que siempre ahí tiene la gentileza de conversar con nosotros. ¿Cómo está, Patricio? ¿Cómo le va? Muy buenos días.
1: Hola, buenos días, Francisco, gracias por la invitación.
0: Sí, a ver, Patricio, ¿qué es lo que está sucediendo? ¿Qué tenemos ahora? Porque, a ver, algunos dicen, esto es lluvia, no es lluvia, es llovizna. ¿Qué está pasando con el sí, tiempo?
1: Pero primero, enmarquémonos en la anormalidad de esta primavera, producto del evento El Niño, del cual se ha hablado bastante. Un evento El Niño que está teniendo características ya fuertes. Hay una escala que va de débil, moderado, fuerte y extraordinario. Este está en la categoría de fuerte, la temperatura del mar está muy alta y sigue evolucionando hacia finales de año, que va a llegar a una categoría incluso más alta de la que hubo en el 2015, que fue el Niño Godzilla, porque fue el más alto de hasta esa fecha de la historia, del año 1950, que tienen datos, mucho más potente que el año 1982 y el año 1997, que ha sido los grandes eventos del Niño. Este los va a superar. Entonces, ¿qué es lo que pasa? Que el mar está más cálido, la atmósfera está más cálida, hay mayor humedad, y eso propicia que se formen sistemas frontales fríos, algunas lluvias que pueden ser muy intensas en corto plazo, y lo que ocurrió y lo que ha ocurrido en el caso del día de ayer, y que ocurrió el día lunes también, lunes y martes, que también granizó, ¿no es cierto?, en Curicó, en varios puntos agrícolas, lamentablemente, este evento El Niño propicia la formación de una nube que se llama cumulonimbus, que es una nube muy tormentosa que genera no solamente tormenta eléctrica, sino que también genera granizo. Y esa nube es muy errática en su movimiento. Y obviamente lo que ocurrió en el día anoche, ¿no? No solamente ocurrió en Curicó, ocurrió en la provincia de Talca, Curicó, ocurrió también en la provincia de Linares. O sea, casi toda la región del Maule tuvo una tormenta eléctrica de un cumulonimbus que estuvo sobre el Valle Central. Normalmente entonces van hacia la cordillera, pero estuvo sobre el Valle Central, y de allí la potencia de los relámpagos y obviamente el trueno, ¿no? Que no causa ningún tipo de efecto más allá de generar miedo. Pero esto va a ser típico de este mes de octubre. Lamentablemente vamos a seguir teniendo lluvias que pueden ser, este cumulonimbus genera chubascos, como tú decías, chubascos que son muy intensos en corto plazo, y a veces pueden transformarse en granizo, ¿no? Y eso es el gran problema para la agricultura en el caso de Curicó. Entonces, lamentablemente, el fenómeno del Niño está propiciando la formación de este tipo de nube tormentosa, que si bien es típica de la primavera, en otras primaveras normales, el fenómeno del Niño la hace más recurrente, la hace más intensa, la hace que sea el que el tiempo, en caso de octubre, sea más inestable. Y así va a ocurrir en los próximos días. Así es que no es de extrañar que este fenómeno se vuelva a repetir en la próxima semana.
0: Patricio, quiero ir un poco, porque hay varias preguntas que surgen o dudas en torno a esto. Este fenómeno del Niño, partamos por ahí, ¿cuáles van a ser los efectos que podría traer, no sé, para el verano? No sé, estoy pensando, a lo mejor es una brutalidad lo que voy a decir, pero ¿podríamos tener lluvia en el verano, por ejemplo?
1: No. Ahí ha habido un error, ¿no? Muchas personas, he escuchado a través de los medios de comunicación, algunas personas que hablan de que esta lluvia va a llegar hasta diciembre, la gente piensa claro, que va a haber temporales en diciembre. No, eso es falso.
0: Perfecto.
1: Eso es falso. Así que yo he estudiado todos los eventos del Niño desde el año 1950, que hay registro de la temperatura superficial del mar en el área ecuatorial, Y aún el evento El Niño siempre alcanza su mayor temperatura, estamos hablando de 29 grados, incluso 30 grados en el mar, entre noviembre y enero. Ahí está el periodo en que el fenómeno del niño, el calentamiento del mar en la zona ecuatorial, llega a su máximo peak. Y ahí empieza a descender lentamente. Pero nosotros no tenemos lluvias de verano, no somos un clima tropical. Con lo cual, las precipitaciones, y en este caso se pueden alargar hasta septiembre, octubre y parte de noviembre. Pero son lluvias esporádicas, lluvias de un día, de una mañana, como tú decías, chubascos débiles, tormentas eléctricas, que vamos a volver a tenerlas, granizadas en algunos puntos, separado por 3 o 4 días de buen tiempo, de temperaturas de 20, 22 grados primaverales, y nuevamente vamos a volver al ciclo, porque esto está asociado a frentes fríos, también a núcleo frío en altura, o baja segregada, como se llaman, que son cumulonimbos de gran desarrollo vertical y una nube en forma de coliflor que se forma muy rápidamente con el calor, y eso genera lluvias muy erráticas, por eso son difíciles de pronosticar.
0: Claro.
1: Entonces, nosotros vamos a ir teniendo lluvia esporádica por lo menos hasta las primeras quincenas de noviembre. De ahí en adelante, lo que va a predominar, el calor, cielos despejados, alta radiación, temperatura en diciembre, enero, que pueden llegar incluso a los 38, 39 grados, máxima extrema, 40 grados podemos tener fácilmente en caso de por ejemplo, de Chillán, de Los Ángeles, de Cauquenes, en Talca podemos llegar a los 38 grados, lo mismo que en Curicó. De ahí parte ya el calor, propiamente tal, y aunque el evento Niño llega a su máxima intensidad en calor, no va a llover, van a haber solamente desde noviembre en adelante el calor, que puede durar por lo menos hasta, yo diría, finales de febrero, principios de marzo.
0: Claro, y eso va a significar entonces que vamos a pasar de estas lluvias hasta octubre, o sea, octubre, noviembre probablemente, como dice usted, y luego a unos días muy calurosos en pleno verano, que podríamos llegar, lo dice, a los 40 grados. Ahora, esto, y dos preguntas en una. ¿Cuáles son los efectos que podría tener en la agricultura puntualmente este fenómeno del Niño de ahora, esta lluvia, estos granizos que le van a hacer mucho daño probablemente ahí a la plantación, a los cultivos, y luego las altas temperaturas? ¿Cuáles van a ser esos efectos que podríamos tener negativos probablemente, no? ¿Cuáles son?
1: Ya, bueno, en realidad nuestra región, Curicó específicamente, es una región cerecera. Las cerezas ya en octubre van a empezar a fructificar, a aparecer el fruto. El problema está que las lluvias, aunque sean de una mañana, no normalmente genera particiones las cerezas, o sea, las cerezas se parte por un fenómeno, digamos, físico, y las deja fuera en los mercados. Ese es uno de los problemas. En el caso de los frutales, ¿no es cierto? Puede generar venturia, que es un hongo que pudre. En el caso de las viñas puede generar botritis, ¿no?, que también es un hongo que genera pudrición, porque la asociación de calor con humedad dentro del dosel, ¿no?, genera condiciones bastante tropicales, cuando llueve y después al otro día la temperatura sobre los 22 grados. Afortunadamente, digamos, la proyección que tenemos para esta semana que viene, las temperaturas van a estar entre los 20 y 23 grados aproximadamente. Es decir, vamos a estar con calor, pero bastante moderado, porque como son frentes fríos, vamos a tener una baja de las máximas. Eso ayuda a frenar un poquito estas enfermedades fungosas, pero para los frutales, en el caso de las cerezas, tenemos la partición, cuando llueve y queda mojada, y que obviamente las daña, la deja fuera del mercado, y para los frutales en general, estas enfermedades fungosas que obliga al agricultor a tener que hacer aplicaciones, y esas aplicaciones son relativamente caras, un par de millones que hay que adicionar y que eleva un poco los costos de producción. Entonces, ese es el problema que vamos a tener, porque mire, el día viernes, bueno, hoy día calculamos más o menos unos 12, 15 milímetros, va a llover prácticamente todo el día. El día martes, el día lunes vamos a tener precipitaciones durante la noche en la región del Maule, me estoy refiriendo. El martes va a llegar un sistema frontal relativamente fuerte que va a dejar en torno a los 17, 20 milímetros, que duraría hasta el día miércoles, incluso jueves la mañana, probablemente de acuerdo a los modelos probabilísticos, en total podríamos tener entre lunes y miércoles, jueves la mañana, unos 27 milímetros más. Sábado y domingo, perdón, viernes y sábado, vamos a tener una pausa, días relativamente primaverales, con 20, 22, 23 grados, pero se ve nuevamente una inestabilidad para la próxima semana. Entonces, lamentablemente vamos a ir alternando entre pequeños, digamos, ventanas de buenos días de calor, de días despejados, dos o tres días, pero estos sistemas van a seguir rondando la zona central de Chile y específicamente la región del Maule. Entonces, la lluvia de primavera nunca son buenas para la agricultura, ni para los frutales, ni para la cereza, ni para las viñas. Primero por los hongos, que genera el calor, y segundo, el caso de la cereza, por la partición que puede ocurrir cuando llueve y genera, digamos, que la cereza, que está muy sensible en esa época, octubre, se parte, ¿no? Los cereceros en octubre, ya fines de octubre, principios de noviembre, ya tienen la cereza propiamente tal para exportar, para llegar a los mercados asiáticos lo más temprano y tener buen precio.
0: Claro, y con, ¿no? Eso, entonces, y con eso, claro,
1: ahí se complica. Ahí tenemos un riesgo, ¿no? Claro. Tenemos un riesgo. Ahora están en floración, pero existe ese riesgo. Entonces, el fenómeno del Niño, lamentablemente para la agricultura, no es benigno.
0: No es bueno para esto.
1: Estamos preocupados, y sobre todo el actual, que tiene una intensidad, yo diría, histórica, ¿no? El fenómeno del Niño normalmente llega a los 28 grados hacia finales de año. Este está ya llegando a los 29, incluso 29,7. O sea, un calor en el mar que genera mucha evaporación, mucha humedad. Después viene el verano, en que las temperaturas de 38, 39 grados genera una baja humedad relativa, la atmósfera queda muy seca, todo el pasto, todos los árboles nativos, todos los pinos, los eucaliptos, ¿no es cierto?, están muy secos, y ahí, bueno, tenemos problemas los incendios forestales, que también va a ser un riesgo que lamentablemente afecta a nuestra región. Así que el fenómeno Niño, lamentablemente, no solamente en Chile, sino que a nivel mundial, es un fenómeno bastante desastroso. Ya lo vimos ya en Lota, con esta lluvia que en tres horas cayeron más de 120 milímetros, lluvia muy intensa, y que fíjate, Francisco, el problema está que son difíciles de pronosticar estos cúmulos nimbos, que claro, se generan muy rápidamente, afectan con lluvia intensa en poca hora, tormenta eléctrica granizada, que puede caer una en Licantén, pero no en Teno, puede llover en Talca, pero no en Maule, entonces son muy erráticas, y de ahí viene el problema para la agricultura.
0: Claro, Patricio, muchísimas gracias, como siempre, muy didáctico lo que nos comentas, y obviamente esto nos permite también ir haciendo una alerta para los agricultores. Muchísimas gracias.
1: Gracias, Francisco, estamos al habla. Muchas
0: estamos
1: gracias
0: al habla, gracias. Gracias. Patricio González, agroclimatólogo de la Universidad de Talca, conversando con nosotros. Hay que armarse de paciencia nomás y esperar que esto pase sin mayores complicaciones. Pausa, volvemos.
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1: 11 de la mañana con 38 minutos. 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
4: Son las 12, un minuto.
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Las 12:06, entramos ya ahí a esta tarde de día viernes. Sigue lloviendo. Oye, de hecho, una auditora nos dice: hola, ¿cómo están? Se cae el cielo, pero no nos dice de dónde. Oye, lo que decía Patricio González, el agroclimatólogo, recién cuando conversábamos con él, que esto se va a ir, este fenómeno se va a ir manteniendo, ¿eh? Y se va a ir manteniendo en el transcurso de esta primavera, hasta incluso entrado el verano. Sí, señor. Claro, vamos a tener lluvia en algún sector, en otros sectores no. Las temperaturas van a ir aumentando. Bien entretenido. Fíjate que estábamos revisando algunas cosas bien curiosas. De pronto encontré un artículo, y esto yo creo que es un buen tema de pareja para el fin de semana. Un muy buen tema de pareja. Hay parejas, dice este artículo, que lo hacen absolutamente todo juntas. Trabajan juntas, almuerzan juntas, llegan juntas a la casa, tienen los mismos amigos, salen juntas, ven las mismas series, hacen las compras, crían a los hijos y a veces hasta trabajan desde el mismo living. Son compañeros perfectos, dicen algunos, ¿no? Se cuentan todo, se conocen completamente. Entonces aparece una pregunta bastante incómoda. ¿Tanta cercanía termina apagando la intimidad o no? Buena. Fíjate que la respuesta de la psicología de las relaciones es bastante interesante, que mucho más que un simple sí o un no. ¿Por qué? Porque la intimidad no mata necesariamente el deseo. O sea, distintos estudios han encontrado que sentirse comprendido, valorado, atendido por la pareja puede estar asociado con un mayor deseo sexual. El problema aparece cuando la familiaridad termina eliminando la sensación del descubrimiento. Mira qué interesante. Una cosa es conocer profundamente a tu pareja y otra muy distinta es sentir que ya no queda absolutamente nada por descubrir. Y aquí es donde aparece un concepto interesante: la novedad. ¿Ha escuchado usted hablar cuando dicen, oye, la rutina mató al amor? La novedad puede derrotar a la rutina. ¿Qué significa eso? Por ejemplo, en parejas de larga duración se han encontrado estudios donde comparten experiencias nuevas, hacen cosas distintas, aprenden juntos, actividades distintas, viajan, prueban otras cosas que rompan la rutina o simplemente descubren nuevas facetas de su pareja. Una pareja no significa necesariamente dos personas que hacen todo junto, así que atentos con eso. Está bien, está entretenido. Pero tampoco se trata de convertirse en desconocidos, pues obviamente. Así que ahí lo que dice este artículo. ¿Cómo podemos estar cerca de alguien sin dejar de verlo como alguien que todavía puede sorprendernos? Buena pregunta. 12:09.

12:14, más 569-9597-9492. Anoche pensé que estaba en la película La Guerra de los Mundos, rayos y rayos a lo lejos y nada de agua, unos pocos granizos. Y era, y sería. Gracias. Buenas tardes, yo trabajo con mi pareja, hacemos todo juntos y estamos muy bien. El fin de semana hacemos muchas cosas para matar la rutina. Saludos, gracias. Hola Francisco, el famoso rayo dejó secuelas. Aparte de quemar un transformador del sistema de riego. Ah, mira, el que nos mandaron temprano en la mañana. Aparte de dejar un transformador del sistema de riego quemado, al parecer cayó en el tranque o muy cerca. Habían unos pececitos flotando, unos conejitos muertos y una pareja de patitos silvestres que han estado llegando hace varios años a anidar, también murieron. Una pena. Por eso no enviaré fotos de eso. Gracias, ¿eh? Me dicen que de haber habido una persona pudo traer consecuencias muy graves. Claro, po, claro. Claro, eso es lo que nos dice ahí nuestro... Oye, ¿en qué parte fue eso? Si nos puede ahí contar de ahí específicamente, por favor. Eso, ahí está escribiendo, me gusta escribiendo. Eso. A ver, ¿qué más nos cuentan por acá? Mientras tanto, hola, mi esposo me sorprende siempre cuando limpia el jardín, se confunde plantas con maleza. Yo creo que eso es típico, ¿ah? ¿Eh? Te mandan a cortar el pasto y ahí... Cuando le pregunto qué día es hoy, cree que es alguna fecha especial, pone cara de susto, dice... Me hace reír mucho, me trata con amor y me apoya en mi iniciativa. Muy bien, de eso se trata. Ya, pero pregúntele, ¿esto es cilantro o perejil? Ah, ya, mira, aquí lo dicen, esto es Teno, detrás de la población Don Sebastián. Ahí es donde nos dice nuestro auditor que ocurrieron esas cosas, que fue justamente con lo que nos mandaron temprano en la mañana, ese rayo que iluminó todo el sector. Ya. Y vamos a tener estas mismas tormentas eléctricas durante harto tiempo, lo decía Patricio González, el agroclimatólogo, hace un rato en entrevista con Belén. 12:16.

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inmortales. ¿De qué se trata? 35 notarios y conservadores de bienes raíces mayores de 75 años tienen que dejar este viernes sus cargos. Ya comenzó, lo dice el portal de biobiochile.cl, la salida de los notarios, conservadores y archiveros mayores de 75 años. Son 35 funcionarios que desde este viernes tienen que dejar sus cargos, mientras algunos intentan frenar la medida en tribunales, incluso quieren seguir trabajando en esto, ¿no? Entre ellos, el conservador de Santiago, Luis Maldonado, cuyo caso suma además dudas por el traspaso de su registro. Bueno, a solo horas de que comience a regir el límite de estos 75 años para ejercer como notario, conservador o archivero, 35 auxiliares de la justicia dejarán estos cargos durante esta jornada. Se trata de profesionales que tienen, escuche bien, en promedio 81 años y que deberán pasar a retiro en virtud del artículo segundo transitorio de la ley 21.772. Los decretos que formalizan sus respectivos ceses ya fueron firmados por el ministro de Justicia, Fernando Rabat, y por el subsecretario Luis Silva, y establecen que la salida de los cargos se tiene que producir a contar de este viernes. Entre los nombres aparecen el conservador de Santiago, Luis Maldonado, que tiene 81 años. También figuran el conservador de Los Andes, Alfonso Barrientos, que tiene 96 años. La conservadora de Coquimbo, Cecira Figari, tiene 88 años. El notario Juan Facuse, que tiene 85. El conservador de Valparaíso, Ricardo Valderrama, que tiene 84 años. Bueno, la salida de estos 35 funcionarios no significa que los oficios quedan sin atención, porque la normativa contempla que tienen que ser reemplazados por interinos mientras el Servicio Civil desarrolla los respectivos concursos para escoger a los nuevos titulares en las distintas regiones. Ya comenzaron a emitirse estos decretos que establecen el orden que van a tener estas subrogancias. Eso es lo que ha ocurrido durante esta jornada. Sin embargo, aquí viene lo interesante, que todos recurrieron a la justicia civil invocando la ley Zamudio, sosteniendo que aplicar este límite de edad constituiría una discriminación arbitraria. Están argumentando que ellos quieren seguir trabajando. Bueno, hay muchos cuestionamientos en torno a los sueldos que ganan y todo el tema, pero bueno, a partir de hoy, los mayores de 75 años, notarios, conservadores y archiveros tienen que dejar sus cargos. 12:40.

12:43. Oye, un datito, ¿ah? Esa es la razón de por qué el día de hoy la notaría Domínguez está cerrada, porque el notario de Curicó también es parte de este listado de 35 notarios que tienen que salir. Pedro Domínguez, primera notaría de Curicó. Tiene 83 años, entonces, claro, excede bastante este límite que se han puesto de 75 años. Hay varios, de Santa Cruz, de San Carlos, Yungay, Quirihue, Concepción, Talcahuano, Los Ángeles, Coyipulli, Curacautín, Puerto Montt, Puerto Varas, otro de Puerto Varas, Punta Arenas. El de Punta Arenas tiene 78. Por ejemplo, el de Conservador de Archivo de Los Ángeles tiene 76. Se pasa en un año nomás. ¿Qué más? San Felipe, Los Andes, La Ligua, Calera, Valparaíso, Illapel, Coquimbo, Antofagasta, Pozo Almonte, Iquique, Melipilla, San Bernardo, Puente Alto, San Miguel, Macul. Y 1, 2, 3, 4 de Santiago. Eso es en la lista de los 35 notarios, conservadores y archiveros que tienen que dejar sus cargos el día de hoy. 12:45. Seguimos.

minutos. Nos vamos. Gracias por la sintonía. Ya vienen las noticias. Que tengan un muy buen fin de semana. Cuídense mucho. No se expongan a estas tormentas eléctricas si es que van a ir a ver este espectáculo en la precordillera. Hay que tener cuidado. Muchas, pero muchas gracias. Buen fin de semana. Chau, chau.

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13: Es la 1 en punto.
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15: A esta hora pasa al juzgado de garantía la ex trabajadora externa que cometió múltiples robos en el Hospital Provincial de Curicó, detenida ayer jueves por la policía. Para el día 1 de marzo de 2027 se fijó nuevo juicio contra los acusados por el secuestro y homicidio del trabajador curicano Henry Steven Vázquez López. Uno de los imputados está prófugo y es buscado por la policía para que comience a cumplir ya con la prisión preventiva. El Ministerio de Obras Públicas respondió a las denuncias de vecinos del sector de Rarín de Bichuquén por aislamiento tras daño en Puente Badén. Aseguraron que existen vías alternativas y que van a trabajar para resolver la conectividad al 100%. Instituciones y organizaciones vecinales entregaron esta mañana un saludo protocolar al equipo del Hospital Provincial de Curicó con motivo de su aniversario. La directiva comprometió fortalecer vínculos con la comunidad y avanzar en mejorar en sus tratamientos médicos.
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13: Es la 1:02.
15: Buenas tardes, bienvenidas, bienvenidos a la revisión de las noticias en este mediodía, el viernes 2 de octubre de 2026. La lluvia y las tormentas eléctricas van a continuar durante toda la jornada de este viernes, hasta mañana probablemente de madrugada. Van a ir cayendo algunas gotitas. No es una lluvia intensa, pero sí está anunciada más agua y más tormentas eléctricas. Fenómeno meteorológico que ha generado bastantes problemas. Primero, susto en la población. Hay mucha gente temerosa, ¿no? Pero tranquilidad. Si usted no se expone en un espacio libre, si está en su casita resguardada, no le va a pasar nada. Lo otro es que se han extraviado muchas mascotas. Tengo la historia de un perrito pastor alemán de Romeral, que anoche cuando percibía en el ambiente estos estruendos, salió de su casa y se escapó del hogar. Por ahí está siendo buscado. Draco, entiendo que es el nombre del perrito pastor alemán, que se asustó, como otras mascotas más pequeñas en otros puntos de la provincia. Es importante ahí tratar de ubicarle a todos estos perritos que están extraviados. Si usted encuentra un perrito por ahí en la vía pública, exponga la fotografía en sus redes sociales para que así hagamos comunidad y nos ayudemos entre todos con nuestras queridas mascotas. Ahora le dejo nuestro contacto. Si algo pasa en este bloque informativo, hasta las 2, está la posibilidad que nos avise. A el más 569-90-77-60-38. Cuando pasan cosas, accidente, por ejemplo, en las rutas, de inmediato ustedes tienen la amabilidad siempre de avisarnos, pero en forma inmediata. Pasa el accidente, está el testigo y nos avisa de inmediato. Al más 569-90-77-60-38. Les recuerdo además que este material que presento para ustedes en este espacio se publica en forma simultánea en nuestro sitio web en www.blnradio.cl y en todas nuestras cuentas sociales.
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15: Un operativo desarrollado por Carabineros Curicó terminó con la detención de una mujer imputada por cometer múltiples delitos contra funcionarios y pacientes al interior del Hospital Provincial de Curicó. Son delitos de robo y además delito de hurto. La captura de la mujer se logró gracias a un trabajo investigativo coordinado entre la primera comisaría y la administración del recinto asistencial, luego de recibir una denuncia formal por los hechos que estaban ocurriendo dentro del hospital. De acuerdo con los antecedentes entregados por Carabineros, la imputada corresponde a una ciudadana chilena que anteriormente había prestado servicios para una empresa externa, una empresa subcontratada por el Hospital de Curicó por el tema de los aseos. Durante las diligencias, los uniformados lograron recuperar diversas especies sustraídas a las víctimas que transitaban o trabajaban por el interior del recinto médico. Al respecto, ayer el mayor de Carabineros, Juan Díaz Serrano, entregó detalles de la detención de esta mujer a manos de un equipo de la CIP.
17: Personal de Carabineros Curicó, en un trabajo coordinado con el hospital de Curicó, a raíz de una denuncia por un delito ocurrido al interior del hospital, logró la detención de una ciudadana chilena, mayor de edad, quien había prestado servicio anteriormente en el hospital de Curicó, por 4 delitos de hurto y 1 de robo, logrando la recuperación de 3 teléfonos celulares, un bolso entre diversas especies. La imputada, a raíz de lo anterior y por instrucción del Ministerio Público, pasa a control de detención.
15: Tras la captura, tras la detención de esta mujer curicana y la recuperación de los bienes sustraídos, la totalidad de los antecedentes recopilados fueron derivados a las autoridades judiciales competentes para continuar con el proceso de la indagatoria. Con estos antecedentes se ha programado para este día viernes, luego, en un momento más, la audiencia de control de detención y formalización de cargos ante el Tribunal de Garantía de Curicó, donde se va a determinar finalmente la situación procesal de la mujer y las respectivas medidas cautelares correspondientes. Si es que no tiene antecedentes penales, usted ya lo sabe, la mujer va a quedar en libertad de inmediato, es que no tiene antecedentes penales graves. Habían muchas mujeres hoy día que estaban sometidas a un control de detención por distintas temáticas, ¿no? Robo, órdenes de detención pendiente. Entonces, hoy día las audiencias se extendieron, pareciera más de lo esperado. En eso estaban en trámite esta mañana, al mediodía al menos, el control legal de la detención de esta mujer acusada y detenida por robos que ocurrieron dentro del centro hospitalario local, donde, si bien es cierto, las especies que fueron recuperadas no son de gran cuantía, porque un teléfono celular, si es que no es de alta gama, ¿cuánto vale? Pero independiente de aquello, hay un reproche. Yo creo que aquí la gente y la comunidad sabe de que robar especies a los funcionarios que hacen una negada labor dentro del hospital no corresponde. más que el valor de la especie sustraída, porque hay un bolso, pequeñas cosas en realidad. Se había robado a esta mujer que seguramente ya conocía todos los espacios del hospital, porque en algún momento prestó servicios en el área de aseo. Y como ella conocía todas las áreas, aprovechó la instancia de conocer la estructura del hospital para robar. Mal, porque ella además debe saber de que existen cámaras de seguridad en todos lados. Aún así se atrevió a robar a esta mujer dentro del centro hospitalario local. Leí comentarios ayer en redes sociales respecto, ahí aparece el nombre de la mujer imputada, y dicen, la vinculan con el tema del consumo de las drogas. Tal vez en su desesperación por conseguir plata fácil, se atrevió a robar dentro del hospital, pero nada justifica su accionar. Es un delito lo que cometió y es bastante reprochable.
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15: Vamos a tribunales ahora. Les cuento de que va a haber un segundo caso en la muerte y desaparición de Henry Vázquez. Este caso policial espeluznante, muy mediático, ocurrió en la zona de Los Niches hace algún tiempo. Hubo unas personas que estuvieron detenidas, se hizo un juicio, la justicia lo dejó en libertad porque no se logró convencer en su momento al tribunal de juicio oral en lo penal de que ellos eran los responsables de la desaparición y muerte supuesta de esta persona. Hay toda una historia en esto, pues. Va a haber un segundo juicio y los detalles de lo último que ha pasado en la justicia respecto a este tema los trae Marco Andrés. Buenas tardes.
18: Buenas tardes, claro. Se han escrito decenas de columnas y crónicas, además de que se ha invertido bastante tiempo en esta investigación. Pero fíjese que ahora se escribe un nuevo capítulo, porque para el próximo lunes, 1 del mes de marzo, pero del año 2027, ha quedado programado este nuevo juicio en contra de los individuos que están actualmente imputados como presuntos autores de los delitos de secuestro y homicidio del trabajador Henry Steven Vázquez López. Esta resolución judicial se concretó luego de que la Corte de Apelaciones de Talca anulara el fallo dictado previamente por el Tribunal Oral en lo Penal de Curicó, instancia que en un primer momento había absuelto e incluso los dejó en libertad a ambos sujetos. Bueno, a la espera de que este nuevo proceso se inicie formalmente, el imputado Guillermo Patricio Jiménez Aravena fue sometido a las medidas cautelares de arresto nocturno, arraigo nacional y firma mensual ante carabineros. Por otra parte, para el segundo involucrado, identificado como Cristian Reinaldo Gagliano Cruz, se dictó una orden de detención debido a que no se presentó a la reciente audiencia donde volvieron a ser formalizados, manteniéndose actualmente en la calidad de prófugo de la justicia. Los hechos investigados se remontan a la madrugada del lunes 12 de junio del año 2023, cuando Vázquez, de 44 años de edad, residente en el sector de Los Niches, salió de su domicilio a eso de las 6 de la madrugada. Llovía intensamente esa jornada. De acuerdo con los datos de este caso, durante ese fin de semana, la víctima recibió una llamada con un supuesto ofrecimiento de trabajo que resultó ser falso. Fíjese que le ofrecían conducir una maquinaria pesada, que era su especialidad, en sectores precordilleranos como Potrero Grande y El Yacal. Dicha comunicación habría sido realizada por Gagliano y Jiménez, quienes pasaron a buscar a este trabajador en un automóvil de color blanco que quedó grabado en imágenes de cámaras de seguridad y luego lo trasladaron hasta el sector del Yacal, en la ribera del río, en la comuna de Molina. Gracias a las diligencias policiales, se logró determinar que este fue el último paradero conocido de la víctima, de Henry Vázquez, ya que nunca más se supo de él, ni tampoco se logró hallar el cuerpo. Recordará usted, Luis, señores auditores, que durante la primera realización del juicio, se detalló que la georreferenciación de las antenas de telefonía celular fueron las que marcaron el lugar en donde por última vez se escuchó el teléfono de este hombre. Una historia que claramente de ahí en adelante cambió, porque ese fue el último día también en el que se le vio con vida. Durante el primer juicio que se desarrolló aquí en Curicó, la justicia decidió absolver a los individuos debido a que no contaban con el cadáver de la víctima. Sin cuerpo, muchas veces se dice, no hay delito. En esa misma oportunidad, el tribunal desestimó el delito de secuestro y argumentó que el trabajador habría subido al vehículo de los acusados de manera voluntaria, es decir, que nadie lo obligó a subirse a este automóvil, por lo tanto, no lo consideraban como una sustracción. A pesar de que este hombre había sido engañado, se había elucubrado toda una historia para ofrecerle el trabajo y llevarlo bajo engaño hasta este sector. Bueno, frente a esta resolución, la Fiscalía interpuso un recurso de nulidad en su momento ante la Corte de Talca, organismo judicial que finalmente acogió la solicitud, dejó nulo el juicio, es decir, inhabilitó inmediatamente a los magistrados que eran parte de ese tribunal, es decir, ahora el Poder Judicial tendrá que nombrar a 3 nuevos magistrados del mismo tribunal para que adopten esta nueva investigación. Y también se ordenó, como ya lo hemos dicho, que se busque este nuevo proceso penal que buscará esclarecer los detalles de este caso que desde la policía estaba resuelto. Sin embargo, como no hay un cuerpo físico al que apelar, se ha generado todo este proceso nuevamente.
15: Claro, a nivel policial estaba resuelto esta desaparición y muerte de Henry Vázquez, porque la historia dicen que le habrían dado muerte, que después habrían lanzado el cuerpo al río Mataquito, y estábamos en esos tiempos en crecía del río Lontué y del río Mataquito. A ver, lo que no se logró, Marco, auditores, acreditar en este juicio, que es una cuestión más técnica, no me lo explicaba un policía de la investigación, los señores magistrados de esa sala del Tribunal Oral y Penal de Curicó no lograron ellos incluir dentro de su veredicto, cuando tomaron la decisión de absolver a los imputados, el cruce de las antenas. Ya, es una cuestión técnica, que para eso hicieron un tremendo trabajo, muy dedicado los policías, la PDI. Hicieron todo el levantamiento de cruce de antenas, las últimas comunicaciones que tuvo el desaparecido, ¿no? Pero esas pruebas, esa evidencia, finalmente la justicia no las tomó en consideración. Entonces, ahora, para la familia, para el Ministerio Público y para la PDI, se espera que esos antecedentes sean finalmente tomados en cuenta por esta nueva sala que tú haces referencia, Marco, porque aquí tiene que haber nuevos magistrados, tiene que ser una sala completamente distinta.
18: Claro, hay que decir también que esta georreferenciación, que es el término técnico, ¿cierto?, que utilizan los policías para referirse al último lugar en donde se marcó una referencia geográfica del teléfono celular de Henry Vázquez, dice que las antenas cercanas al Yacal lo registraron, pero esta georreferenciación, por tratarse de un lugar bastante alejado, rural, no es tan precisa. Es allí la cuestión que genera la duda razonable de parte de los jueces de que eventualmente este hombre podría haber ido a otro lugar o que habría tenido otro destino. Sin embargo, la Corte de Apelaciones consideró que este antecedente era muy importante porque allí fue el último lugar en donde se le registra con vida a este sujeto que subió al automóvil blanco, que se estableció, era el que conducían los imputados. Por lo tanto, ahora lo que sí se sabe es que uno de ellos está prófugo, principal inculpado en esta historia, o por lo menos imputado, porque no se presentó ante el tribunal, y es por eso que también se despachó una orden de detención. Es decir, en cualquier lugar en donde este hombre sea controlado por la policía, Cristian Reinaldo Gagliano Cruz, que entre paréntesis tiene nacionalidad venezolana, va a tener que ser detenido y traído directamente al tribunal para que se le comunique esta investigación que ya ha comenzado formalmente en su contra y que el próximo lunes 1 del mes de marzo de 2027 va a tener este nuevo juicio que se va a desarrollar.
15: Entonces, Gagliano es la persona que está prófugo hoy día de la justicia.
18: Exactamente. Mientras que Guillermo Patricio Jiménez Aravena, que era su acompañante, que era su trabajador además, él se presentó a la audiencia y quedó con medidas cautelares. Primero, arresto nocturno. O sea, tiene que estar en su casa después de las 22 horas hasta las 6 de la mañana del otro día. También tiene arraigo nacional. No puede salir del país. Y tendrá que firmar de manera mensual ante carabineros para comprobar que él sigue estando aquí en la zona, para que así también se pueda controlar su comparecencia.
15: ¿Quién nos asegura que Gagliano está en Chile y ya no se fugó para otra parte?
18: Hubo bastante tiempo para que él pudiera desarrollar algún tipo de movimiento migratorio. Sin embargo, probablemente la policía tiene rastros de él, porque este es un caso muy mediático, había mucha gente pendiente de esta historia, y probablemente también los vecinos de la Villa Santa Mónica, ahí en Los Niches, deben tener algo que decir.
15: Bien, muchas gracias, Marco, por el reporte actualizado. Entonces, lo último que se conoce en torno a este caso bastante mediático, el caso de Henry Vázquez de la zona de Los Niches. Antes de la pausa, estando ya a las 3 horas con 17 minutos, este tema de las tormentas eléctricas, uno, claro, se asusta un poco, ¿no? Pero también ha traído algunos problemas. Primero quiero pedirle a nuestro radio operador, a Lucas, que nos adentre para recordar un poquito cómo se presentaron anoche estas tormentas eléctricas acá en la provincia de Curicó. Tenemos por ahí el espacio. Ya salió ya. Bueno. Bueno, estas tormentas eléctricas, pareciera que este fue el estruendo más fuerte, más potente de anoche o bien de la madrugada, y ha traído serios problemas, sobre todo en la comuna de Teno. Acá nos escribieron contándonos lo siguiente al programa matinal de acá de BLN Radio. El famoso rayo y los truenos dejaron secuelas por acá por la zona de Teno. Aparte de quemar un transformador del sistema de riego, al parecer cayó en el tranque o muy cerca. Y fíjate que hay unos pececitos flotando en el agua. Hay unos conejitos muertos y hay una pareja de patitos silvestres que también han estado llegando hace ya varios días a anidar. También quedaron con algún tipo de complicaciones. Una pena por todo lo que ha pasado. Nos mandan fotos. Ya, lo bueno es que las personas para las personas no ha traído consecuencias muy graves. Sin embargo, para el resto de la naturaleza, para los pececitos, cerca de un tranque ahí, ha dañado un sistema de riego también, dice, esta caída de rayos en la zona. Y eso, detrás de la población Don Sebastián de Teno, ocurrió ahí una situación bien compleja también con la caída de estos rayos. Muchas gracias por participar y gracias por compartir esta experiencia respecto a este fenómeno de la madre naturaleza.
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9: Continúa la lluvia y las tormentas en la zona de Curicó. Temperatura del momento, 14 grados. Máxima esperada para este día viernes 2 de octubre, 17 grados. En todo caso, la lluvia va a ir en declinación ya en la tarde-noche. Hasta la madrugada podrían durar las gotitas en la zona del Maule. Pronóstico para mañana sábado 3 de octubre, extrema de 7 a 18 grados. En la madrugada van a contar gotitas, pero muy pequeñas. Vamos a tener una mañana semi despejada este sábado y en la tarde ya una tarde mucho más despejada. Mismas condiciones bastante parecidas, extrema de 6 y 18 grados para el día domingo, con ausencia total de lluvias en la zona central del país.
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9: La siguiente noticia nos lleva a tribunales y a Talca. En menos de 24 horas, la diligencia desarrollada por un equipo del crimen organizado y homicidio de la Fiscalía Regional del Maule, además de la PDI, permitieron ya reunir antecedentes relevantes para identificar y detener a un sujeto quien fue formalizado por el delito de homicidio frustrado en Talca. De acuerdo con los datos recopilados, se estableció que el pasado martes 29 de septiembre, el imputado disparó con una escopeta hacia una vivienda de la población Carlos Trupp, en la comuna de Talca, donde una persona resultó lesionada. El fiscal Francisco Soto, después de la audiencia, señaló que el sujeto fue capturado, fue formalizado y quedó en la prisión preventiva.
12: El Ministerio Público formalizó la investigación en contra de un imputado por el delito de homicidio frustrado y porte ilegal de arma de fuego. Esto en el contexto de una investigación llevada adelante por el equipo de crimen organizado y homicidio de la Fiscalía Regional del Maule por una balacera ocurrida en el sector de la población de Carlos Trupp el día 29 de septiembre del año 2026. Luego de una exhaustiva investigación y de diligencias que se desarrollaron ininterrumpidamente, se pudo esclarecer el hecho, individualizar a la persona, solicitar una orden de detención, formalizar la investigación, decretando el juzgado de garantía, prisión preventiva y un plazo de 3 meses para la investigación.
9: Después de la formalización de cargo, la Fiscalía y la Policía de Investigaciones mantienen en curso aún distintas diligencias para establecer la posible participación de más personas en este delito denominado homicidio frustrado que se produjo en las últimas horas en la Carlos Trupp de Talca.
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9: Se nos están muriendo las abejitas, masivamente pareciera, ¿no? Atención apicultores, ustedes que nos escuchan en Curicó, Ciudad, en Romeral, Sagrada Familia, apicultores de la costa, pongan atención con lo que está pasando, mortandad de abejas. Estoy en línea con Jorge Navarro, dirigente de los apicultores de la zona. Jorge, primero saludarlo y gracias por estar ahí. Buenas tardes.
13: Buenas tardes. Jorge Navarro por acá, vicepresidente de la Asociación de Apicultores de Curicó.
9: ¿Qué nos está pasando con las abejitas, Jorge Navarro?
13: Sí, hay una tremenda mortandad. Empezó en el mes de agosto aproximadamente, más o menos un 40, un 45% del total que está muriendo por el apicultor. Un 40% más o menos de mortandad. Y hasta lo actual no sabemos qué puede ser. Hay aquí apicultores que tienen 100, 200 colmenas muertas, 300, algunos, y no sabemos de qué se están muriendo. Deducimos de algunas enfermedades, pero no hemos tenido la certeza de que es eso.
9: ¿No es por falta de alimento, Jorge? Porque algunas veces sí, se critica también eso, ¿no?
13: Sí, es como una cadena. Es una cadena que va a reventar al final, es comida, la abeja muchos días encerrada, tanta lluvia, tiempo helado, no sale a volar y ella hace sus necesidades dentro de la colmena, igual que un ser humano. Y ahí ya ven acarreando virus donde defecan dentro de la colmena. Y si llegan las enfermedades, aparece el nosema. Y empieza la diarrea y empiezan a morir las colmenas, pero no sabemos, caso es nosema, caso es otra enfermedad, pero es mucha la mortandad. Estamos hablando más o menos de hay un catástrofe más o menos de un 40, un 45% de mortandad. Es mucho.
9: Harto eso. Jorge, sí. ¿No tendrá esto de que ver también con algún elemento que a lo mejor podríamos sumar también a las causas probables, el tema del cambio climático, estas lluvias, estos alzas de temperatura, tan inestable que está todo, ¿tendrá que ver eso también o no?
13: El cambio climático puede estar afectando por el tema de mucho tiempo helado y mucha lluvia inestable en la temporada de entrada de primavera. Los últimos días de agosto llovió harto, está helado, la abeja no vuela. No hay entrada de néctar y todo eso se va sumando.
9: Jorge,
13: y estamos pasando por una crisis muy complicada hoy día los apicultores dentro de la región y yo creo que a nivel nacional. Esta problemática viene más o menos desde Valparaíso hasta Puerto Montt, donde está golpeando fuerte la mortandad de colmena.
9: Y si a esto le sumamos otro elemento en contra de ustedes, los apicultores, días pasados me correspondió reportear una noticia con los carabineros de Retén La Puerta por esa zona, donde los mismos vecinos estaban robando las colmenas de gente apicultora de la zona. También hay otro elemento, ¿no? Que también es complejo eso, del robo, la sustracción.
13: No, eso es un problema. Por eso ahora en la ley apícola que se está ya casi cerrando, la ley apícola está también en una de esas cápsulas, el robo de colmena. Ya pasa a ser igual que robarse un vacuno.
9: O sea, está dentro de la ley de la vigiato, ahora se considera lo mismo.
13: Sí, lo mismo.
9: Yeah.
13: Hoy día, tiempo atrás, un par de semanas atrás, pillaron a unos caballeros por ahí en Morsa. Uh-huh. Pero no tuvimos más información.
9: Quedaron en libertad de inmediato.
13: Entonces estamos en lo mismo antes que empezáramos, ¿no? Eso ya lo juega en contra, porque si hay una ley que está apareciendo a defender a los apicultores de los robos, deberían ser un ejemplo. Al tiro, el primero que pillaron, al hecho pasarlo la ley por encima. Mm.
9: Al menos prisión preventiva un par de semanas, pues, ¿no?
13: Por lo menos.
9: Como una señal.
13: ¿Me entiendes? Entonces gestionamos una ley, peleamos por una ley para que seamos más ordenados los apicultores, y en el fondo hacen una ley y después no la ejecutan.
9: Jorge, quiero volver al tema de qué nos está pasando hoy día con las abejitas, con la cosa de la mortandad. Yo, a mí, por cosa de la vida, hace un par de meses me tocó ir a vivir a un sector que es como el mundo agrícola, y tengo que convivir con los fines de semana, sobre todo con un tractorcito y un aspersor, pues el que dispara líquido a los guindales, ¿no?
13: Sí.
9: Entonces, eso, que yo me decía, pero ¿cómo tiran esto? Digo yo, y matan todo. Claro, uno hace la pega el fruticultor para salvar su producción, para que tampoco no le entre un hongo a la fruta y todo eso. Pero eso de tirar líquidos, ¿no cree que también daña a las abejas? Porque hay también un trabajo de polinización también ahí en eso.
13: Sí, pues ellos requieren del trabajo de nosotros, la prestación de servicio, que es la polinización. Pero dentro de la ley apícola, nosotros los apicultores luchamos tanto por tener una ley para que los protegieran las abejas durante las polinizaciones, porque cuando se poliniza, yo también entiendo, me pongo en el lado de ellos, que tienen que cuidar su fruta para llegar a buen puerto. Pero hay forma y forma. Por ejemplo, ellos si tiran un fungicida, podrían tirarlo en la noche. Si ellos me dicen a mí, oye Jorge, pero el fungicida no te mata a la abeja. Sí, totalmente, no es tóxico. ¿Para qué vamos a decir una cosa por otra?
9: Sí.
13: Pero la abeja es tan diminuta, tan chica, que con el golpe del agua cae al suelo y se muere.
9: Imagínese.
13: ¿Me entienden? Entonces ellos no entienden todavía que ellos están pagando un servicio para que ellos tengan una buena fruta para poder mandarla al extranjero para exportación, y le llegan, por un ejemplo, 5.000 abejas por cajón, un ejemplo. Ellos el segundo día ya dejan 2.500, donde pasan el turbo tirando en el día, porque la abeja anda volando.
9: Claro. Y la pega la hace en gran medida la fruta, la genera la abeja. Entonces también.
13: Mire, lo que pasa es que tenemos tan poca educación en cuanto a la abeja, el saber de la abeja, tenemos tan poca educación que no nos damos cuenta que la abeja es el primer eslabón de la cadena alimenticia.
9: Claro.
13: Hoy día se dice que si se muere la abeja,
9: desaparece la humanidad.
13: Colapsa la alimentación del ser humano en 4 o 5 años. ¿Entiende? Entonces, de partida no tenemos educación en los colegios, no tenemos técnicos en la abeja, profesionales en la abeja, que en las universidades, que deben haber el agrónomo, tener el ramo de obligación de tener de apicultura. Estamos años luz de Europa.
9: Estamos al debe con toda esa situación.
13: Sí,
9: nos falta mucha educación, concientización.
13: Y hoy día, además, con estas enfermedades, en otros países, cuando hay mortandad de abejas, el mismo Estado se preocupa de llevar muestras a un laboratorio, ver qué está pasando. Se preocupa hoy día aquí los jefes regionales de INDAP, don Carlos Ardile y don Rodolfo, ellos están al tanto, pero a nivel central, Santiago, los ministros de Agricultura, yo creo que ni saben lo que está pasando hoy día.
9: Finalmente, Jorge Navarro, como dirigente, usted han hecho saber esta problemática que hoy día se está dando, no solamente en Curicó, en varias regiones, con la mortandad de las abejas. ¿Se lo han comunicado a la gente del SAC, Servicio Agrícola Ganadero? ¿Ellos tienen conocimiento? ¿Han denunciado? ¿Foto, evidencia, denuncia por escrito?
13: Estamos haciendo un catástrofe nosotros para presentarlo con AINDAP, por la mortandad, con nombre, RUT, cantidad de colmena.
9: ¿Y los datos que
13: es donde está la cantidad de colmenas que tiene el apicultor y la cantidad de colmenas que se le murieron?
9: Ya. Cuando tenga esos datos, lo vamos a volver a llamar para que los podamos
13: tapar. Si ahora tengo aquí unos datos.
9: Ya, pero por tiempo real. A ver, deme algunos ejemplos, porque me tengo que ir a la pausa.
13: ¿Con nombre y apellido?
9: Sí, por favor, algunos datos concretos.
13: Jonathan Parragué, 0.21, 16.500. La cantidad de colmenas, sí, 550 tenía vía, se le murieron 255.
9: Ya, otro ejemplo.
13: Estamos hablando de José Moyano.

0: colmena tremenda, imagínense, un 40, un 45%. Quedaron varios huertos sin polinizar, donde los fruticultores, por ejemplo, sacan un 95% exportable, hoy día van a sacar un 65%, un 70%, los huertos que no quedaron polinizados.
1: Bien, me queda muy claro.
0: Eso quiere decir que la fruta exportable tiene un precio y la fruta comercial interna tiene otro precio, que la cereza en la temporada no vale nada, la comercial de la que queda acá en Chile.
1: Jorge, seguimos hablando más adelante. Muchas gracias por esta comunicación. Que esté bien, buenas tardes.
0: Ya, chao, muchas gracias. Que Dios los bendiga. Chao, chao.
1: Hasta luego, gracias.
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1: Seguimos la pauta informativa de este mediodía. El Ministerio de Obras Públicas aquí en la región del Maule emitió una aclaración oficial frente a las recientes denuncias desarrolladas por la comunidad ahí en el sector de Rarín, quienes acusaban problemas de aislamiento y estaban exigiendo la urgente reparación de su pasarela peatonal y vehicular. Desde la cartera gubernamental acá en el Maule precisaron que la ruta que conecta esta área limítrofe cuenta con dos padenes distintos. Respecto a la estructura correspondiente a la jurisdicción maulina, ubicada en el kilómetro 26 de la vía, el MOP confirmó que la conectividad ya fue totalmente restituida por los vecinos o a los vecinos. Si bien los accesos de este paso resultaron deteriorados por el aumento del caudal del estero, la autoridad regional aseguró que los daños fueron solucionados de manera rápida, oportuna, por la empresa a cargo del contrato de conservación global de la red Licantén-Bichuquén, dejando el tramo plenamente operativo. Por otro lado, el ministerio aclaró que el viaducto que aún presenta problemas estructurales corresponde al camino I-556J, situado hacia la región de O'Higgins. Sobre este punto, el MOP del Maule detalló que tras sostener una conversación con el inspector fiscal de la jurisdicción vecina, confirmaron que las autoridades de esa región ya estaban viendo la solución con el personal de la empresa para concretar su pronta reparación de la vía.
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1: Atención con esto, lo que pasó en la cárcel de alta seguridad La Laguna de Talca. Durante la mañana de ayer se realizó un operativo de registro y allanamientos en el complejo penitenciario de Talca, conocido como la cárcel La Laguna, específicamente en el módulo 3 de condenados, en el marco de procedimientos simultáneos regionales efectuados en todo el país. Este trabajo fue supervisado por la directora regional de Gendarmería, la coronel Pabla Arias Díaz, acompañada por el Seremi de Justicia y Derechos Humanos, Cristian Rojas, junto al Seremi de Gobierno y Seguridad Pública, Hans Heyer Molina. En total, ayer en la cárcel de alta seguridad Talca se intervino 283 internos de un total de población penal que llega a los 1900 privados de libertad en el complejo de Talca. Respecto a lo que fue este allanamiento, el Seremi Hans Heyer destacó el trabajo efectuado por Gendarmería de Chile.
3: Este operativo ha permitido poder revisar las celdas del módulo 13, cerca de 280 internos, en donde dentro de las medidas de seguridad y protocolos que realiza Gendarmería de Chile, permanentemente están revisando las condiciones de las celdas, buscando elementos que puedan revestir peligro para los propios internos y así como para la seguridad de los gendarmes. Por eso estos operativos son fundamentales, son claves y es parte de los protocolos y procesos que como gobierno también estamos acompañando, impulsando para la seguridad y el trabajo que debe realizar permanentemente Gendarmería de Chile.
1: El Seremi de Justicia y Derechos Humanos, Cristian Roja, indicó que se busca garantizar no solo la seguridad de los ciudadanos, sino también la de los propios internos y de los funcionarios de Gendarmería.
4: Hemos sido parte y testigos presenciales de un procedimiento de allanamiento en cuanto a garantizar también no tan solamente la seguridad de todos los ciudadanos del exterior, sino también la de los propios internos, ya que fuimos testigos de cómo ellos hacen, por ejemplo, de cualquier objeto, armas hechizas que puedan atentar contra su propia integridad.
1: En tanto, la directora regional de Gendarmería, coronel Pabla Arias, también entregó detalles de lo que fue este procedimiento en el complejo penitenciario de Talca, en el marco de los allanamientos masivos regionales.
5: Llevamos a cabo un procedimiento en el módulo 13 de internos condenados con un total de 288 internos. Bueno, el objetivo es fortalecer la seguridad tanto para la población penal como también para nuestros funcionarios y poder encontrar elementos prohibidos por nuestra institución o reglamento penitenciario. Esta unión también y este respaldo que tenemos a través de las autoridades ha sido muy positivo y se agradece que puedan estar con nosotros apoyando nuestra gestión.
1: En cuanto al balance regional de estos allanamientos, aquí en el Maule se desarrollaron procedimientos en 8 establecimientos penales de la región. La población penal total intervenida fue de 845 internos condenados, a quienes se le encontró, escuche bien por favor, ¿qué cree usted que se encontró? 12 litros.

0: litros de licor artesanal, que ellos, seguramente ellos mismos lo fabrican dentro. Se incautaron 65 elementos cortopunzantes, cuchillos, estoques. Se incautó 4 teléfonos celulares y además de un pendrive. ¿Qué le parece? Y estamos hablando de una cárcel de alta seguridad donde se supone que no pasa ni las moscas, es lo que dicen. Yo hace un tiempo le conté una historia que la voy a repetir una vez más. Cuando recién se estaba poblando la cárcel La Laguna de Talca, cuando llegaron los primeros habitantes a ese recinto penal, estoy hablando del pasado verano, poquito después, marzo, por esa zona, hubo gente de esta zona que fue a desarrollar trabajos. Trabajos dentro de la misma cárcel, ¿no? No en el que estaba imputado, no. Ellos fueron a cumplir con algunas misiones dentro de la cárcel para dotar de mayor seguridad al recinto. Y una de las cosas que cuenta uno de estos trabajadores, que le llamó poderosamente la atención, él lo cuenta: los internos de La Laguna, en ese tiempo, estaban bebiendo, tomando licor adentro. Trago, botellas. Esto fue antes, mucho antes de que el gobierno del presidente Kast armara todo este desplazamiento con cámaras, transmisión de streaming, televisión, transmisión del traslado completo de Santiago 1 acá por la carretera 5 Sur hasta llegar a La Laguna de Talca. Pero dígame que no deja de llamar la atención. Los primeros habitantes de esa cárcel de alta seguridad, que todo el mundo se llena la boca, los internos, en su momento, los primeros pobladores de esa cárcel de alta seguridad, estaban preparándose unas piscolitas ahí adentro de las celdas. Curioso, ¿no? Vamos a la pausa y estamos de vuelta con más.
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3: Esta mañana estuvimos reporteando en las inmediaciones del Hospital Provincial de Curicó, una actividad inédita en el marco del aniversario número 163 del Hospital de Curicó. Hoy día viernes se llevó a cabo un saludo protocolar por parte de las diversas instituciones de la comuna. A la ceremonia asistieron especialmente representantes de bomberos, carabineros, la policía de investigaciones, el Comité Comunal de Emergencias y se sumó también la Unión de Juntas de Vecinos del sector nororiente de la ciudad, quienes saludaron a la plana directiva y a funcionarios del recinto hospitalario. La dirigente de la entidad vecinal, María Raggi, se refirió a la importancia del rol que cumple hoy día el centro asistencial, el Hospital de Curicó, para la comunidad y destacó el vínculo de colaboración que se ha forjado a lo largo de todos estos años.
4: Un orgullo inmenso el hecho que nos hayan incluido en este saludo. Es tan importante tener el hospital, ¿verdad?, aquí en nuestro sector. Y hemos hecho un trabajo súper, súper colaborativo. La verdad es que siempre tenemos las puertas abiertas del hospital, o ellos cuando necesitan también de nosotros, ahí estamos. Y hemos trabajado más que nada en lo que es seguridad alrededor del hospital. Y destacar también, ¿verdad?, de que es por primera vez que se hace una actividad con este hospital aquí y que los vecinos estén también siendo parte de. Yo creo que ellos están en primera línea, al igual que carabineros, bomberos, ¿no es cierto?, y seguridad.
3: Por su parte, el director del Hospital de Curicó, el doctor Jorge Canteros, valoró el reconocimiento recibido hoy día por parte de las instituciones de emergencia y de organizaciones presentes. Asimismo, el doctor Canteros describió la forma progresiva en que se ha fortalecido la relación con la comunidad.
5: Esta es una actividad inédita, no la habíamos hecho en la ceremonia de celebración de nuestra institución. Estamos muy contentos, nuestros funcionarios, creo que las otras organizaciones que son servidores públicos, igual que nosotros, que se hicieron presentes acá también, tuvieron ese espacio para contarnos la impresión que tienen de la institución, cómo ellos nos sirven a nosotros, ayudándonos a entregar sobre todo seguridad, colaboración, y cómo nosotros también colaboramos con los desafíos que ellos tienen. Sentimos que ha sido un logro y un éxito muy grande. Cada vez la comunidad tiene más confianza en lo que hacemos, ve con más claridad los logros que ha tenido la institución, que son logros que están al servicio y cuyo único propósito es servir a la comunidad. Y creo que hemos entonces encontrado espacios de diálogo, de comunicación y de reconocernos mejor nosotros en cuáles son las necesidades de nuestros usuarios y ellos cuál es la forma de trabajar y la calidad de servicio que nosotros estamos prestando.
3: Consultado sobre los desafíos a futuro para el Hospital de Curicó, el directivo apuntó a avanzar en el tratamiento de enfermedades oncológicas y patologías mentales, aludiendo al impacto todo esto en de las situaciones que representan tanto para los pacientes como también para su entorno.
5: El ministerio ha colocado el desafío de las patologías oncológicas, cómo han crecido y se transforma en uno de los principales problemas de salud pública. Este hospital este año puso en marcha su unidad oncológica, que nos tiene llena de orgullo, porque eso ha significado no solo mejorar la oportunidad, sino la calidad y la dignidad del trato que merecen los pacientes que están siendo afectados de una condición tan dura como es una enfermedad oncológica. Ahí tenemos un desafío de seguir creciendo. Nosotros tenemos grandes líneas de trabajo ahí, armar una central de mezclas para que los medicamentos que nosotros utilizamos en ellos los podamos construir y diseñar acá. Avanzar no solo en la unidad oncológica, sino que un centro oncológico también lo estamos trabajando. Salud mental es un tremendo desafío. La población cada vez está más afectada de problemas de salud mental y nosotros ahí tenemos unas líneas de trabajo muy avanzadas. La necesidad de avanzar en la innovación tecnológica, que es lo que está haciendo nuestro hospital.
3: Con el compromiso de trabajar en conjunto con la comunidad y mejorar la calidad de servicio desde el Hospital Provincial de Curicó, también se agradeció el saludo protocolar en el marco del aniversario 163 que hoy día cumple oficialmente esta institución de salud.
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3: Faltan 6 minutos para las 2 y esto ocurrió minutos previos antes de la actividad en el Hospital Provincial. En el marco del saludo protocolar de reconocimiento al equipo del Hospital Provincial de Curicó, la Unión de Junta de Vecinos del área nororiente de la ciudad denunció que un grupo de comerciantes ambulantes que habitualmente se instalan ahí en las mediaciones del edificio de salud emitieron fuertes amenazas en contra de todo el grupo de dirigentes. Así lo reportó la dirigente María Raggi, quien sostuvo que estas personas las intimidaron, las filmaron con sus teléfonos celulares, amedrentándolas con que las tenían completamente identificadas, aduciendo que la agrupación vecinal no les ha prestado apoyo en su pugna con las autoridades locales, dado que no cuentan con permiso para comerciar o vender su producto en el área cerca del hospital. Al respecto, María Raggi, como presidenta de la entidad, afirmó que de ninguna forma apoyarán a los ambulantes, ya que consideran que el perímetro que rodea al hospital debe estar despejado para quienes concurren a recibir atención de salud.
4: Habían unas personas que son vendedores ambulantes, no nos han tratado con insulto, pero sí nos han amenazado, que nos tienen identificados, que nosotros no hacemos nada por ellos. Por los ambulantes nosotros tampoco vamos a luchar por ellos, porque no es la instancia aquí en el hospital como para poder tener, ¿no es cierto?, una feria de las pulgas. No hay ni siquiera higiene aquí para los productos que venden, ¿verdad? Entonces, de eso ténganlo por seguro que no los vamos a apoyar. Nosotros trabajamos por la comunidad, que legalmente, ¿verdad?, quiere hacerlo. No sabemos qué puede pasar aquí en adelante. Nos firmaron y no que nos identifican a cada uno. Tampoco ellos han tenido ni la deferencia como para poder acercarse a nosotros y conversar, porque las cosas yo creo que se conversan. No se amenaza así como así. No nos van a amedrentar y vamos a seguir trabajando para poder que el hospital tenga el lugar que se merece.
3: Por otra parte, María Raggi Cabello se refirió a otra problemática que han constatado cerca del Hospital Provincial Curicó, debido a que los conductores utilizan las ciclovías y también la salida de vivienda del entorno como estacionamientos. Esta situación, aseveró la dirigenta, tiene que ser atendida con prontitud, con urgencia por las autoridades municipales, dijo.
4: Y lo otro, los estacionamientos. Ustedes ven que todo lo que es la parte para las bicicletas está lleno de autos. Entonces también es una lucha que nosotros queremos dar y desde aquí hacerle el llamado a la municipalidad y a seguridad ciudadana, o que veamos, ¿no es cierto?, que esta cosa empiece a funcionar, que se empiece a ver en terreno la preocupación. Tenemos que actuar.
3: La dirigente de la Unión de Junta de Vecinos del sector nororiente de Curicó señaló esta mañana a BLN Radio que, de persistir estas amenazas de los vendedores ambulantes en su contra, van a presentar las denuncias correspondientes.
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3: Este mediodía pasó al juzgado de garantía la ex trabajadora del hospital de Curicó que cometió múltiples robos a pacientes y a funcionarios. Para el próximo día 1 de marzo de 2027 se fijó nuevo juicio en contra de 2 acusados por el secuestro y el homicidio del trabajador curicano Henry Steven Vázquez. Uno de los imputados ya se fugó y es buscado intensamente por la policía para que comience a cumplir la prisión preventiva. El MOB respondió a denuncia de vecinos del sector de Rarín en Bichuquén por aislamiento tras daños en Puente Badén. Dijeron desde el MOB que existen vías alternativas y que van a trabajar para resolver la conectividad al 100%. Instituciones y organizaciones vecinales entregaron esta mañana un cordial saludo al equipo directivo del Hospital Provincial de Curicó con motivo de su nuevo aniversario. La Dirección de Salud del hospital comprometió a fortalecer aún más vínculos con la comunidad y avanzar en mejorar sus tratamientos médicos. 2 para las 2. Punto final por ahora a las noticias. Que tengan un buen fin de semana. Buenas tardes.
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7: 2:03 p.m.
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7: 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Maldonado. 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
8: Empiezan las finales. Mañana ante Magallanes, Curicó Unido comienza a jugar la recta final del campeonato de ascenso. Tenemos claro lo que estamos peleando, dijo el golero Damián Tello, quien aseguró que dentro de la irregularidad que han mostrado, intentarán sumar la mayor cantidad de puntos para alejarse de los últimos puestos. No al lugar. El Tribunal de Disciplina del Fútbol Chileno rechazó la denuncia de la ANFP contra San Marcos de Arica por la supuesta utilización de documentación falsa o adulterada. Se desestimó la acción principal por falta de pruebas y los nortinos no corren riesgo de desafiliación. Eso sí, deberán pagar una multa de 500 UF.
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8: Poquito más de 20 millones de pesos son esas 500 UF que va a tener que pagar el equipo de o el club de San Marcos de Arica por un agregado de la denuncia que formuló en el FP, pero la denuncia central, la de supuesta utilización de documentación falsa o adulterada para acreditar su deuda, se rechazó por falta de pruebas, J.C. Maldonado. O sea, parece que vamos a terminar un campeonato en cancha y sin escritorio.
9: Sí,
8: ¿cómo cosa está? Que no ha pasado en el último tiempo. ¿Cómo te va?
9: ¿Cómo estás, Claudio? Riquel, me gusta saludarte a ti, a Gerardo también ahí.
8: Hola, Gerardo.
9: ¿Sabes, Claudio? Yo aquí, bueno, uno empieza a hacer memoria un poquito de lo que se dice, lo que escucha en el entorno, ahí en cuando es la previa de los partidos, y los cercanos, no sé si están cercanos al club, pero hinchas dicen, no, oh, tranquilos, y aquí...
8: Tranquilo, se va a Puerto Montt.
9: Se va a Puerto Montt, se va a Arica.
8: Ojo con Arica.
9: Ojo con eso. ¿Hay, bueno, ¿hay una respuesta para eso? Cuando uno dice que el foco tiene que estar el abogado de los clubes,
8: que hagan sus pegas,
9: que hagan su trabajo, sí. Pero el foco de los que están alrededor de la institución deportivamente tiene que estar en la cancha, y para eso Curicó tiene un partido ante Magallanes y olvidarse un poquito, porque Tarica, con este tema que ya tú lo acabas de leer, vamos a ir analizando también este temita, que en definitiva solamente una multa económica. Por ahí se habla de la desafiliación, de la desaparición del cuadro de San Marcos de Arica. Y lo de Puerto Montt también viene un fuerte rumor de que no sería aplicable en este año, o por lo menos en la división que está Puerto Montt. Así que...
8: porque estaba en segunda división el año pasado cuando habría... caído en este incumplimiento de pago de impuestos, pero se le exige aquel cumplimiento a los clubes de primera y de primera B.
9: De primera B.
8: No es el mismo reglamento.
9: No, y Arica, volviendo un poquito más al norte, un poquito, todos estos son escritorios de extremo, Arica y Puerto Montt. Lo de Arica, en algún minuto Arica saca un comunicado.
8: Sí.
9: Sale a decir tranquilidad a sus hinchas, porque tenemos todo en regla. Sí, seguramente había un error. Lo explica, el fallo, la situación. Oye, es larguísimo.
8: Aquí lo tengo.
9: Es larguísimo. 30, pero,
8: no, 16 páginas.
9: 16 páginas que no vamos a leer.
8: No, pero al final sí.
9: Pero claro, uno lee un poquito y
8: trata de hacerse la idea. ¿Cuántos considerandos tiene esto? Porque dice considerando tal cosa,
9: sí,
8: tal,
9: tiene
8: cosa, tal cosa, tiene. Llega hasta el 41º, 41, o vistos más bien, considerando, lo había escuchado, vistos, son todos los puntos que hay o que se atendieron antes de arribar a este fallo. Ahí está, considerando, primero, segundo, sí, tercero, 41, 41º considerando, se resuelve, ¿lo leemos? Se resuelve. Se rechaza la denuncia principal interpuesta por la Asociación Nacional de Fútbol Profesional en contra del Club Deportivo San Marcos de Arica SADP, fundada en el artículo 10.1, letra G, reglamento de la NFP, por no haberse acreditado con el estándar probatorio exigible, o sea, por falta de prueba. Que el Club San Marcos de Arica haya presentado documentación falsa o adulterada ante la asociación. Se rechaza lo principal. Pero en el punto 2 dice... Se acoge la denuncia subsidiaria fundada en el artículo 6,5 letra H del reglamento de la NFP, declarándose que el Club San Marcos de Arica incumplió su obligación de proporcionar oportunamente a la asociación los antecedentes relativos a la capitalización de la deuda con su accionista don David Ramos Molina, que incidieron en el capital de funcionamiento declarado el 31 de marzo de 2026. En consecuencia, conforme al artículo 100.2 del mismo reglamento, se le impone una multa de 500 unidades de fomento. Esta sanción pecuniaria deberá enterarse dentro de los 15 días siguientes a la fecha en que esta sentencia se encuentre ejecutoriada, bajo el apercibimiento del artículo 42.4 de los estatutos. ¿Qué más? No al lugar, también, punto 3, la solicitud de los terceros coadyudantes de iniciar un procedimiento de oficio y oficiar a la unidad de control financiero de la NFP y a la Comisión para el Mercado Financiero. Y ahí está, fallo acordado por unanimidad por todos los integrantes de la primera sala. O sea, no se pudo acreditar o no había las pruebas suficientes para acreditar que falseó o entregó derechamente documentación falsa o adulterada respecto de deudas. No se pudo, pero sí se considera que incumplió en los tiempos, en la entrega oportuna de los antecedentes respecto de una deuda que incidió en el monto de su capital de funcionamiento, que se exige un capital mínimo de funcionamiento.
9: Seguramente eso viene.
8: Y ahí va la multa.
9: Seguramente eso viene algo colateral. De minuto que se hace una denuncia, se empieza a investigar y tal vez muchos clubes tal vez pueden cometer ese error, pero obviamente como Arica estaba en la. Ahí en el escritorio, los papeles, llega esta multa que tú hablas, más o menos 20 millones de pesos, que seguramente sí. Arica no va a tener problema para cancelar, pero sigue en carrera el cuadro San Marcos de Arica.
8: Por ahora esto es lo que hay. Sí. Insistirá, me dice Alejandro que está escuchando, señor Riquel, me dice, San Marcos zafó la primera demanda, no es que esté absuelto, y nadie ha dicho que esté absuelto definitivamente.
9: En ningún minuto.
8: Solo comprobó que el documento no había sido falsificado. Dice, ojo, hay una segunda notificación de la misma NFP. No hay una segunda notificación. No. Es como una corrección o una información adicional. Es una sola presentación.
9: Sí, es que hay que
8: aclarar. No hay dos denuncias distintas. No,
9: hay que aclarar un poquito eso, Claudio.
8: Pero tiene razón el amigo Alejandro, que si la NFP persevera y dice, ¿sabes qué? Yo voy a apelar, pues, y voy a ir a la segunda sala, lo puede hacer.
9: Sí, pero hay que aclarar algo poquito lo que dice, que en muchos medios nacionales se ha hablado de una segunda denuncia. No es así. No es así.
8: Es una sola denuncia.
9: Es una sola denuncia. Lo que pasa es que se agregaron algunas cositas adicionales a la primera, pero no existen, no es que sean dos. Pero creo que más allá de lo que tú dices de la NFP, puede apelar. Como dice el auditor, no está absuelto, pero lo principal, que era la falsificación de documentos, que es lo que puede generar una desafiliación, ya.
8: Menos la primera sala de
9: la primera instancia
8: dice
9: que no.
8: Podrán apelar, como decimos, pero bueno.
9: Ahora, si la NFP apela, yo lo miraría como un. A ver, si yo fuera hincha de San Marcos,
8: ¿ya?
9: Lo vería como un seguimiento, perseguir a una institución, de verdad, porque bueno, la NFP tiene que confiar. En
8: lo que falla
9: los tribunales.
8: Sí, pero si los clubes pueden apelar, sí. También es una instancia que existe. Por ahora, la primera sala dijo que.
9: Ahora, los que estaban detrás de esto le van a exigir a la NFP que.
8: Y probablemente apele.
9: Ahora, apareció otro equipo.
8: ¿Qué más?
9: También denunciado, no es la primera vez, pero mira, lo que llama la atención, que es el equipo que va puntero en la segunda profesional.
8: Que es
9: Santiago City. Pero ahí hablan de falsificación de un documento desde. Una notaría, algo por ahí estuve leyendo. Así que, bueno, esas son las cosas que se empiezan a vivir a fin de año, no a principio de año. A principio de año nadie se preocupa de estas situaciones, sino que cuando ya en lo deportivo te comienza a ir no como lo esperabas, cuando no llegas a cumplir los objetivos, comienzan estas cositas.
8: Refuércese usted muy bien con un buen equipo de abogados. Buen abogado. El 9, la columna vertebral, el arquero, el central, el volante, el 9 y el abogado. Columna vertebral, sí. Que todo equipo del fútbol chileno debiera preocuparse de reforzar inicio de temporada.
9: Sí.
8: Bien, ¿vamos a la cancha?
9: ¿Va vamos en viaje, al Curico? Campo de juego.
8: ¿Va en viaje o no?
9: Va en viaje, ¿no?
8: Sí. Me parece que
9: se
8: sí.
9: Se supone que almorzaban, había almuerzo y se dirigían hacia
8: camino a Santiago.
9: Se dirigían a la capital, considerando que el campeonato te exige, por lo menos la Liga de Ascenso, te exige que tú tienes que estar en la región donde tú vas a jugar 24 horas antes, o sea, el día anterior.
8: Así es.
9: No 24 horas, sino que el día anterior, porque recordemos que Curicó abre la fecha pendiente, la fecha 16 a las 12:30 frente al cuadro de la Academia.
8: Bien, vamos, entremos en materia.
9: Entremos en materia, escuchemos
8: recta final del campeonato
9: a Damián. Pero a Damián Tello, el portero curicano, sobre esta recta final del campeonato y cómo llegan a estas finales.
10: Sabemos que se viene la última parte y sabemos que primordial primero estar bien de la cabeza, bien de ánimo. Tenemos que sacarlo todo adelante. La verdad que ha sido un duro semestre, pero la verdad que ha sido un año muy irregular. Hay que hablar con las cosas como son, hay que poner la cara y saber de decir que cuando hemos acertado y cuando hemos errado. Hemos sido muy irregulares, pero bueno, queda esta última parte que vamos a tratar de sacar la mayor cantidad de puntos para no llegar con las últimas dos fechas con la soga al cuello, así que tenemos que sacarlo adelante, tenemos un margen todavía de puntos, así que ya preparando para el partido con Magallanes.
8: Sí, hay un margen de 6 puntitos.
9: Sí,
8: me parece. Son pocos.
9: No es para estar tranquilos.
8: Pero tampoco es mucho, eso es.
9: No es para estar tranquilos. Ahora, ¿recuerdas tú que durante el campeonato se habló por ahí algunos jugadores, algunos dirigentes, el entorno de cuál era el objetivo de este equipo? Uh-huh. Algunos coincidían que este equipo se armó para pelear el título, otros que se armó para estar dentro de los 8. El gerente deportivo dijo que por lo menos para estar quinto, ¿ya? Pero sí. Mediante fue transcurriendo el campeonato, esto ha ido cambiando. Lo que sí es tan claro ahora en esta última parte, se refiere Damián Tello, que por lo que pelean, ¿cuál es el objetivo? ¿Realmente cuál es el objetivo? Ahora no hay liguilla, no hay quinto lugar, menos hay campeonato, sino que es la permanencia lo que va a pelear el cuadro de Curicó Unido.
10: Sí, sabemos ya sabemos para lo que tenemos que pelear. Obviamente los objetivos a principio de año eran otros. Nosotros queríamos estar peleando más arriba, pero bueno, no se dio, no nos dio. Hay que saber decirlo, hay que saber perder y hay que saber también reconocer cuando también nos equivocamos, como también nos supimos reconocer cuando acertamos. Tuvimos partidos muy buenos y nunca supimos qué equipo habíamos sido, si el de Unión Española, Unión San Felipe, o el del mismo Santa Cruz de local, o Arica de visitante. Tuvimos partidos muy buenos visitantes también, pero también tuvimos malos. Entonces, ha sido un año muy, muy irregular. Vamos a tratar de a ver si podemos buscar esa regularidad estos últimos 5 partidos, como nos pasó en la primera rueda. Tenemos que sacar la mayor cantidad de puntos, sacar adelante el grupo. La verdad que estamos bien, estamos tratando de corregir tanto puerta adentro como en la cancha, así que vamos a sacarlo adelante. Yo estoy convencido que lo vamos a sacar adelante y después se baraja y da de vuelta. Después se ve lo que se hizo mal, qué se hizo bien, pero tenemos que estar mentalizados en estas 5 finales que quedan.
9: Me parece bien autocrítico Damián cuando dice no se nos dio y no nos dio.
8: No nos dio,
9: es fuerte eso.
8: Fuerte eso,
9: pareciera un detallito, pero sí. No, porque no se nos dio es como dejárselo un poquito al azar, a
8: circunstancias,
9: cosas que te pasaron. Dicen no nos dio.
8: No nos dio, es claro en eso.
9: Cambia a penitas, digamos, la frase, pero dice mucho. No nos dio, es decir, no fue capaz Curicó
8: de
9: pelear más arriba.
8: Sí,
9: por las razones que sea.
8: Y él dice algo que nosotros lo analizamos acá, cuando Damián dice, no sabemos si fuimos el Curicó cuando enfrentó a la Unión Española, cuando perdió con Santa Cruz, no sabemos cuál es el equipo que le fue a ganar a Temuco, el que le ganó a Puerto Montt cuando Puerto Montt venía en los primeros lugares. Entonces fue un equipo bastante irregular y ellos lo reconocen, así que esa frase por ahí... él dice, no se nos dio y no nos dio, como tú dices a la pasada, dice mucho. Del año del cuadro curicano.
9: Es autocrítica esa frase.
8: Sí, no, y me parece que ya llegando al final del campeonato tú puedes ir adelantando un poquito. Yo creo, como lo hemos analizado, la imagen que deje Curicó en estas últimas 5 fechas, yo creo que no va a variar mucho del análisis a lo largo del campeonato. Puede rematar
9: el análisis
8: muy bien
9: final.
8: Sí, y ojalá que Curicó pueda ganar los 15 puntos que están en disputa, pero aún así creo que el análisis está un poquito claro más o menos de lo que sucedió en el cuadro curicano. ¿Cómo se saca adelante este momento deportivo? También refiere el portero curicano.
10: Exactamente, a ver, el mensaje es el mismo. Hemos tenido charlas también entre jugadores, entre los jugadores más grandes, con los directivos, entre el cuerpo técnico, estamos todos juntos y sabemos que tenemos que sacar esto adelante, hay que apoyar, hay que tirar para adelante, no va bien, hay que ganar, no, empatamos, hay que ganar, perdemos, hay que ganar. Siempre se va a ver siempre el próximo objetivo, el más cercano, y siempre tratando de sacar lo mejor posible. Obviamente, después de la última fecha, que es Temuco, se baraja, da de vuelta, se ve qué se hizo bien, qué se hizo mal, pero es ahí cuando se ve... O se trata de analizar. No es momento de analizar nada, es apoyar, es tirar todo para adelante, ser positivo para poder sacar esto adelante, que primero que, a ver, soy un convencido que lo vamos a hacer, pero bueno, hoy faltan todavía 5 fechas y también tenemos que ir fecha tras fecha.
9: Sí, analizando un poquito, creo que ya acercándose al final del campeonato, Claudio, lo hablamos ayer, más o menos, ¿cómo se va a reestructurar el plantel de Curicó? ¿Cuántos de estos jugadores podrían quedar? Una columna vertebral. Algunos que ya están participando en el primer equipo, como
8: otros que a lo mejor cumplieron ya su ciclo. No sé si ciclo, porque un plantel en general ya era relativamente nuevo.
9: Sí, pero también
8: yo creo que hay algunos que cumplen ciclo.
9: Sí, y hay otros jugadores que quieren salir. Definitivamente. Claro. Definitivamente quieren buscar no seguir marcando tal vez una tendencia este último año en el club, tanto en lo personal como lo que se ha ido dando peleando en la parte baja, y quieren salir a buscar otras oportunidades. Entonces también le consultamos al portero curicano si ya visualiza más o menos cuál va a ser su futuro, a pesar que
8: 2027.
9: Sí, a pesar de que quedan 5 fechas, Damián Tello algo nos dice.
10: Mira, cada vez que me preguntan, yo estoy muy contento acá en la ciudad. La verdad que estoy con mi mujer, ella también está muy feliz en la ciudad, así que obviamente es temprano para hablar de eso. Yo te puedo decir que estoy muy contento acá, estoy muy feliz. Amé esta ciudad desde el primer momento, porque la verdad que desde el primer momento tanto el hincha como la gente, como el club, como la institución, todo, la verdad que me arroparon de la mejor manera, y la verdad que estoy encantado de estar acá. Soy un hincha más ya. Me siento ya muy reflejado en lo que pide también el hincha de Curicó y lo que pide también la misma institución. Además de eso, bueno, después se verá. Yo las puertas abiertas a la charla yo las tengo, yo no tengo ningún problema, pero bueno, como te digo, es temprano todavía para hablar. Quiero tener primero los objetivos claros, que es sacar esto adelante, y después se verá.
9: Como dicen algunos, a veces hay algunos guiños por ahí.
8: A ver.
9: Claro, existe la intención. Él dice que está a gusto acá, pero obviamente esto tiene que pasar por el interés de la dirigencia, sentarse a conversar. Seguramente Curicó quiere proyectarse con Damián el próximo año, pero bueno, la situación también institución, situación económica, por ahí, una vez terminado esta campaña 2026, no va a ir dando luces de lo que quiere Curicó, y por ahí también analizando lo que dice el presidente en algún minuto. Hay que hacer reestructuración, saber qué queremos para el próximo año del cuadro curicano, y en eso también implica obviamente qué tipo de jugadores quieren en la institución, quién va a ser el técnico el 2027.
8: Es que tengo una pregunta ahí para ti. ¿Quiénes debieran hacer cuando dice Damián Tello, no, tenemos claro, hay que analizar una vez que termine el campeonato, ¿cierto? ¿Quiénes tienen que hacer una evaluación en Curicó? A ver, desde la más amplia, ¿por dónde empezamos? ¿El cuerpo técnico hará su propia evaluación de
9: sí,
8: qué cosas faltaron durante la temporada?
9: Lo que pasa es que yo creo que la institución en sí tiene que, dirigentes tienen que hacer una evaluación, la gerencia deportiva, el cuerpo técnico, por separado.
8: Claro, después, cada uno.
9: Después tú tienes que buscar.
8: Puedes seguir o no el cuerpo técnico, pero
9: en estos informes
8: ellos harán seguramente su evaluación interna como cuerpo técnico, de decir, mira, yo creo que en esto hicimos más o menos lo que teníamos en mente, acá nos equivocamos quizá en tal decisión, esto no deberíamos repetirlo.
9: Sí, yo creo que hay que partir por eso. Y las veces que hemos conversado con dirigentes, creo que el más realista por ahí ha sido Freddy Palma. Freddy Palma en algún minuto él habla de que tenemos claro, identificado más o menos cuáles son las falencias que tiene el cuadro curicano, pero no es momento, pero sí se van a tomar determinaciones. Y en ese andar de la institución, yo también quiero quedarme con las palabras de Julio Odebo, o sea, ¿qué queremos para la institución? O sea, más allá de corregir algunas cosas que se cometen, creo que hay que decir para dónde va. Y en ese para dónde va, también estoy de acuerdo contigo en algún minuto con Sebastián cuando hablaban qué tipo de jugador quiere tener la institución y no esperar que viniera un técnico para decir,
8: ¿y usted qué quiere hacer?
9: Porque
8: Curicó tiene que definir
9: porque últimamente quiere. Ya sabemos que los técnicos pasan y han pasado mucho por la institución.
8: ¿Le ha pasado a Curicó un técnico te puede durar 7 fechas?
9: Sí.
8: ¿Y qué haces después si tú le entregas la posibilidad de armar un plantel a su total gusto? Yo no digo que no tengan que, los planteles tienen que interpretar a los entrenadores.
9: Sí, por supuesto.
8: Pero tú también como directivo y cada club debe tener una línea que no dependa de un nombre.
9: Yo creo que eso es lo que tiene que buscar Curicó.
8: Para mí la evaluación más importante acá es de los únicos que siguen, que son los directivos. Lo demás todo puede cambiar.
9: Sí.
8: Puede cambiar el cuerpo técnico, puede cambiar todo. El plantel, muchísimo seguramente, pero los dirigentes van a seguir porque les queda un año más, ¿no?
9: Un año más.
8: Un año más de gestión. Por lo tanto, esa es la evaluación realmente importante y la primera que creo yo que tienen que hacer es desde arriba hacia abajo, digamos. Primero, evaluar la gerencia deportiva. ¿Están conformes con lo que se brindó este año, con los problemas que tocó enfrentar, cómo se llevaron adelante? Esa es la primera decisión, me parece a mí, que tienen que tomar. Después, sí. Entrenador.
9: ¿Y sabes
8: van
9: qué?
8: A ratificar a este mismo cuerpo técnico, van a pensar en otro. Y luego, creo que sí tienen que entrar a la cancha. Tienen que dejar acuerdos. Nadie está contratando en noviembre.
9: No,
8: porque te toca pagar mucho más, pero acuerdos sí, y tienen que entrar a la cancha y pensar en renovar a quienes quieren renovar. No vamos a esperar a tener a un entrenador definitivo, ya sea ratificado Damián, no creo, o un cuerpo técnico nuevo para tomar las decisiones de los que ya estuvieron acá. Si están acá, es lo más fácil dejarlos amarrados, digamos.
9: Por supuesto, y ahí primero hay que evitar cometer o minimizar, digo yo, algunas cosas que sucedieron este año. Jugadores que se fueron, que no lo quería el técnico y cuando se fue a cerrar el libro de pases, lo traen de vuelta. El caso de Francisco Oliver.
8: Claro.
9: Francisco Oliver. Entonces, hay un punto muy importante en lo que tú dices. A esta dirigencia le queda un año.
8: Sí, pues.
9: Un año. ¿Y sabes qué? Ellos saben y tienen claridad que qué le van a dejar a Curicó. Tal vez muchos de estos dirigentes en algún minuto se postulen en otra lista y quieran seguir aportando al club. Pero también tienen el desafío que queda un año para ordenar lo que ellos quieren y que en algún minuto Curicó se alinee para dónde va, qué es lo que quiere y cómo quiere trabajar de aquí en más, porque es impensado seguir trabajando de la misma forma que lo está haciendo los últimos 3 años peleando en la parte baja.
8: Carlos Gómez nos aterriza, dice: hola amigos, antes de pensar en 2027 tenemos que saber en qué división jugaremos. No, es que ese es el sí. Eso es lo básico, digamos, o sea, todo esto que estamos diciendo es pensando que Curicó no va a correr riesgo, Curicó, y que va a mantener la categoría.
9: Claro,
8: ese análisis, no, estamos hablando de
9: este análisis es Curicó en la B.
8: Sí, no. Si no, estamos hablando de algo tremendo.
9: Sí, y posibilidad planificar de jugar en primera, ninguna.
8: Planificar que en segunda es durísimo, es totalmente distinto.
9: No.
8: Esto pensando que el equipo sigue,
9: sí,
8: en la B.
9: En la B.
8: 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Nos vamos a la primera pausa y ya regresamos con más BLN Deportes.
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8: A las 2:35, segundo bloque de este capítulo de BLN Deportes. Para hablar de tenis, hay una nota en nuestro sitio blnradio.cl con la visita de uno de los mejores exponentes de esta disciplina en nuestro país en la actualidad. Hablamos de Daniel Núñez, que va a venir a desarrollar una clínica el día de mañana. ¿Por qué? ¿Dónde? Todo eso nos lo va a contar Diego Muñoz, que es organizador de esta clínica, de la Academia Muga Tenis. Diego, hola, gracias por recibir el llamado, ¿cómo estás?
21: Hola, muy buenas tardes, Claudio, JC y a todos los auditores.
8: Muchas gracias. Daniel Núñez le dio el último punto en la serie de Copa Davis hace casi un año, un poquito más de un año. Fue en septiembre del año pasado el enfrentamiento ante Luxemburgo en el Anita Lizana, en el ex-Cur Central del Estadio Nacional. O sea, estamos hablando de ese nivel de jugador el que va a venir. Cuéntanos por qué, dónde y todo eso.
21: Sí, sí, así es. Hace un poquito más de un año le dio hizo su debut en la Copa Davis. Y por lo mismo creo que es tan importante tenerlo acá en Curicó y feliz de tenerlo en la Academia, en el Estadio Español de Curicó, porque es un tremendo exponente. O sea, nosotros hace un año más o menos hicimos una exhibición con Benjamín Torres y con Nicolás Villalón, que son también número 10 y número 8, si no me equivoco, de Chile, y eran tremendos exponentes, son tremendos exponentes, y hoy día tenerlo a Dani, que está a 5 de Chile, está a 600 del mundo, creo que es algo súper llamativo para todos los curicanos, y por lo mismo a mí me encantaría que hubiese mucha gente mañana.
9: Hola Diego, gusto saludarte. Esto de alguna manera se celebra el primer año del club Muga con esta clínica.
21: Así es. Más que un club, nosotros somos una academia de tenis que funcionamos en el Estadio Español. Estamos ahí todos los días y claro, como tú dices, cumplimos un año ayer, 1 de octubre del 2025, empezamos a funcionar en el Club Príncipe de Asturias en Zapallar y

0: Con la presencia de Dani, que es, como dije anteriormente, un tremendo exponente y además un gran amigo.
1: Sí, Diego, ¿y desde qué edad participan los alumnos en esta academia?
0: Tanto en la academia como en la clínica que tenemos mañana, desde los 4 años vamos a recibir gente. Si hay un chico de 3, obviamente también bienvenido. La idea es que venga la mayor cantidad de gente posible. Tenemos un bloque separado para niños, desde los 4 hasta los 10 años más o menos, y después un conversatorio con Dani, donde van a poder hablar con él, van a poder hacer preguntas, todo lo que quieran saber, y después un bloque de adultos que va a ser un poquitito más largo que el bloque de niños, pero ahí ya adultos de todas las edades, ¿no?
2: Ah, qué bueno eso, porque en el fondo separan la actividad porque obviamente tienen orientaciones distintas, pues un adulto.
0: Exactamente.
2: Que niños que quizás estén comenzando. Todavía se puede inscribir gente, entiendo que la actividad es con cupos limitados, así lo publicamos.
0: La actividad, si bien tiene cupos limitados, es abierta y gratuita. Eso es súper importante que la gente lo sepa, porque bueno, lo que dije, o sea, aquí la prioridad es que venga mucha gente, que la oportunidad de tener a Dani acá en la ciudad nos sirva para masificar el tenis y que mucha gente que quizás no conoce el deporte pueda hacerlo, y quienes lo conocen, bueno, que vayan y conozcan a uno de los mejores exponentes del país.
1: Sí, claro. Oye, Diego, trasladaste el nombre de la academia, tiene que ver algo más con lo futbolístico, pero lo llevaste al tenis de alguna manera, ¿verdad?
0: ¿Cómo?
1: El nombre de la academia, Muga, lo traslada de un poquito del fútbol al tenis también.
0: No, mira,
1: porque es una banda, en la barra ahí tenían sus banderas, y con en familia también apoyando a Curicó siempre.
0: No, eso fue más que nada una morada familiar, pero el logo, los colores y el nombre de la academia sí conllevan ahí, yo digo que son mis tres pasiones, porque en los colores del logo son blanco y rojo, que es mi pasión, que es Curicó Unido. El nombre es Muga, que lleva extractos de mi apellido paterno y materno, que son Muñoz Gajardo. Y bueno, en la academia es de tenis, que es otra, mi tercera pasión, no una de mis tres pasiones, que es el tenis.
2: Ahí está. Entonces, la gente aún puede inscribirse. ¿Cuáles son los requisitos que hay que cumplir o cómo hacerlo, Diego?
0: No, mira, más requisitos no hay, o sea, abierta para toda la comunidad. Lo que sí es importante es que me puedan escribir, ya sea a mi WhatsApp, que sale ahí en los flyers, o al Instagram de la academia, que también sale ahí en los flyers, más que nada para enviarles la invitación y tenerlos considerados mañana.
2: Ya, perfecto.
0: A partir de las 11:30 de la mañana empieza la actividad para los niños.
2: Ok, escribir a las redes entonces ahí de Muga Tenis.
0: Exactamente.
2: Para que les llegue la invitación. Les tiene que llegar la invitación y ahí pueden participar sin problema.
0: Exactamente. No pedimos absolutamente nada, pero sí que nos escriban para considerarlo y ahí enviarles la invitación.
2: ¿Tú qué edad tienes, Diego, actualmente?
0: Yo tengo 25 años.
2: Sí, te iba a preguntar porque en algún minuto, bueno, tú has representado a Curicó y a la región en distintas competencias, jugaste el tenis, y yo decía, pero Diego jugaba hasta hace relativamente poco. ¿En qué minuto tomaste la decisión o a lo mejor lo estás haciendo en paralelo? Porque estás ayudándole a chicos más jóvenes con sus carreras. Te he visto por ahí en el gran campeonato, el ITF que tuvimos ocasión de vivir acá en Curicó, ¿cierto? En el club de tenis. ¿Estás haciendo las dos cosas o en qué minuto tomaste la decisión de pasar a ser coach?
0: No, mira, entrenador soy hace varios años, yo diría unos 6 añitos ya que lo hice en paralelo. Hice 3 cosas en paralelo: mi estudio, la vida como jugador, que era lo primordial, y además trabajaba haciendo clases en Santiago. Pero cuando ya tomé en definitiva la decisión de retirarme del tenis como jugador, que fue hace más o menos 1 año y medio, le empecé a dar vida a este proyecto que es la Academia de Tenis Muga o Muga Tenis, y que esto ya es a tiempo completo. Bueno, en paralelo sigo estudiando, pero creo yo que para ayudar a los chicos que hoy día, al nivel de jugadores que hoy día estoy ayudando, que son jugadores de alto rendimiento, que en el fondo entrenan 4 horas y media al día y arman calendario y tienen que viajar y hay que acompañarlos a los torneos, yo creo que hay que hacerlo a tiempo completo. Entonces, cuando tomé la decisión de empezar con la academia, ya tomé en paralelo la decisión también de empezar a ayudar a los tenistas curicanos que se querían proyectar. Ahora en la academia seguimos haciendo clases.

0: para tenemos nuestra escuela de niños desde los 4 años, tenemos nuestros grupos de adultos, nuestras clases particulares, y a la par estos grupos de proyección y de alto rendimiento que te comento, que esos son los que yo creo que claro, para poder acompañarlo en el camino necesitaba yo estar a tiempo completo y no se podía hacer en forma paralela a mi carrera como jugador.
1: Claro, claro que sí. ¿Muga Tenis funciona siempre en el Estadio Español?
0: Siempre en el Estadio Español.
1: Ya, perfecto. Y Daniel es de tu misma edad, pues, seguramente lo conoces, sí, desde el circuito junior.
0: Sí, es un gran amigo, o sea, por lo mismo apenas yo empecé a armar esto, él me escribía, felicitaba y todo el tema, y yo le decía que tenía que venir, que me tenía que ayudar algún día con alguna actividad, ya sea exhibición, clínica. Así que, bueno, apenas le escribí, tuvimos que coordinar un poco su calendario, porque no es fácil ahí coordinar el calendario con un jugador profesional que se mantiene compitiendo 25 semanas al año. Entonces, esta fue la fecha que él me dijo, bueno, aquí puedo, y no lo dudó ni un minuto cuando se lo pedí, así que, claro, era mi... Compartimos entrenador durante 6 años en Rancagua, y fuimos partners de doble en toda la etapa junior. Entonces ganamos un par de nacionales juntos, un par de torneos ITF afuera también juntos, así que no, somos grandes amigos.
1: Tiene una buena historia además Daniel Núñez, me imagino que conversaban harto de fútbol, él es hijo de futbolista.
0: Sí, pues,
1: los más viejitos como nosotros se acordarán de Mario el Oso Núñez.
2: Ah, el Oso Núñez.
1: Sí, pues Daniel Núñez es hijo del Oso Núñez.
2: Está trabajando en Chimbarongo.
0: El Oso Núñez.
1: Sí.
0: Está trabajando, exacto, no sabía en qué club, el Dani me dijo que estaba en un club deportivo.
2: Sí, en Chimbarongo,
0: y
2: de ayudante.
0: Claro, sí, exactamente, así que no, obvio, el Dani era malo para la pelota, es malo para la pelota, tiene un par de anécdotas ahí que lo llevaron a probar Sojín, pensaban que iba a ser el hijo de Oso Núñez, pues. y titular, todo el tema, bueno, no lo quiero matar, pero la cosa es que salió rapidito la cancha.
1: Era con la raqueta la cosa.
0: Era con la raqueta la cosa.
1: Bueno, lo último, Diego Muñoz, y felicitarte por esta iniciativa. Dos o tres nombres que tú digas, ¿sabes qué? Los voy a mencionar ahora en la radio, porque quizá en algunos años se hable mucho de ellos. Tenistas, varones o damas con los que te toque estar trabajando en ese grupo de proyección, que los veas con condiciones.
0: No sería nadie responsable como darte nombre, porque este camino es demasiado largo, uno nunca sabe lo que puede pasar, además que no corresponde esa pega, yo se la dejo a los periodistas yo como entrenador me encargo de que juntos podamos llegar y que todos mis jugadores puedan dar que hablar en un par de años o cuando sea, pero esa no me corresponde a mí.
1: Ya, perfecto. Bueno, Diego Muñoz, gracias por estos minutos y que salga todo bien el día de mañana ahí en la clínica.
0: Muchas gracias a ustedes ahí por la difusión y esperemos que salga todo bien y llegue mucha gente.
1: Bueno, muchas gracias, que te vaya bien.
0: Gracias, un abrazo.
1: Mañana entonces, clínica con la quinta mejor raqueta nacional en la actualidad, Daniel Núñez, que va a estar de visita aquí en la ciudad de Curicó.
2: El Oso Chico.
1: El Oso.
2: No tenía idea que era hijo
1: del Oso Núñez. Núñez.
2: Han pasado por O'Higgins, Católica. Sí. Ahora está de ayudante en Chimbarongo. Fútbol Club, que está peleando por no descender. Un equipo que se parece a Curicó.
1: Oh.
2: Tenía un desfile de entrenadores, pero no logra despegar.
1: Bueno, el Oso está en parte de estos recuerdos. A la vuelta le vamos a hablar de un toro.
2: Me estaban hablando acá.
1: Sí, le preguntaron.
2: Pero estaban equivocados.
1: Estamos chequeando. Pausa y ya continuamos.
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1: Las 2:50, reporteando hasta el último minuto, JC Maldonado. Hablábamos del Oso Núñez, que es padre del tenista que va a venir mañana a visitar la ciudad de Curicó, de Daniel Núñez. Pero tenemos que hablar del Toro, y no es San Pedro.
2: No, pero en algún minuto, en primera decían que Damián había pedido a San Pedro. ¿Te acuerdas que por ahí decían?
1: Ah, sí, sí. ¿Para primera?
2: Ah, yo creo, bueno, que fue algún ejemplo de algo, pero por ahí se lo tomaron.
1: Bueno.
2: Difícil, lo sacaron en ese minuto de la Católica y que viniera a Curicó. Si pero bien Curicó tenía plata.
1: El Toro Venegas, no sé el si toro tenía, Venegas. Pero la gastaba.
2: No, claro, sí, tenía ahorrada.
1: Agarrada así los billetes.
2: Claro, ¿ah? Nos gastamos los ahorros, no pensamos en el día de mañana.
1: Al viento se iban. El Toro Venegas, preguntas para ti. A ver, Leandro Venegas, primero, ¿cómo está?
2: Estaba entre algodones.
1: Sí.
2: Pensando en el partido Magallanes.
1: Ya, había una posibilidad abierta.
2: 30, 20 minutos,
1: si estaba para
2: que está el Toro Venegas.
1: Poquito más, poquito menos.
2: Poquito está más, poquito menos.
1: Lo oficial y lo formal, en el último comunicado de parte médico, es que él estaba en fase de reintegro deportivo.
2: Deportivo.
1: Lo que significa que ya no hay lesión, ¿cierto?
2: No. Y que en algún minuto
1: viene un trabajo progresivo para volver a la cancha. Pregunta, ¿el plantel de Curicó a esta hora dónde está?
2: Viajando a la capital.
1: Y la pregunta que sigue, ¿Leandro Venegas está en ese bus?
2: No llegó.
1: Qué pena, viejo.
2: No llegó.
1: Qué lástima. No va el Toro.
2: Sí, no va. No está dentro de los combates.
1: Mala noticia, vos.
2: Mala noticia.
1: O sea, no lo hemos tenido los últimos 5, pero todo indicaba que se estaba recuperando a ritmo para llegar, o con el ritmo necesario para llegar a este partido con Magallanes. Pero como dijimos ayer o antes de ayer, no es la idea que fuera a este partido con luz verde para 20 o 30 minutos y arriesgarlo para el siguiente.
2: Tal vez esté para 20 o 30 minutos, pero no va. Esa decisión no va. Se tenía que tomar desde el cuerpo técnico. Y el Toro no viaja, el Toro no va. Seguramente va a estar acompañando a sus compañeros porque él lo ha hecho muchas veces.
1: Probablemente viaje mañana.
2: Lesionando, exactamente, también junto a Braulio Guisolfo, son muy de acompañar al equipo. Así que yo no sé si es buena o es mala noticia, me parece que hay que
1: para mí es mala,
2: tener un equilibrio.
1: Necesitamos gol, pues, viejo.
2: Sí, no, en ese sentido, pero también puede ser buena para que esté totalmente recuperado. Y no se resienta de la lesión.
1: Okay. No, si no hay que correr riesgos, está claro. Equipo, nos pregunta la gente por acá. A ver, espérate, varios comentarios antes de despedirnos. La evaluación la tiene que hacer el nuevo DT y la nueva gerencia deportiva, dice. Dice
2: qué,
1: Alfred.
2: ¿Qué evaluación va a hacer el nuevo del DT? Equipo.
1: Porque los actuales no estuvieron a la altura. La evaluación para el próximo año. No, pero para quienes tienen que estar.
2: Yo creo que el nuevo técnico debe estar en la planificación de lo que viene a Curicó.
1: No estamos metiendo ahí. ¿Tú crees? ¿Tiene que tener nuevo técnico Curicó?
2: No sé.
1: ¿Para el próximo año?
2: O sea, tú me preguntas.
1: ¿O van a ratificar
2: a Damián Muñoz?
1: Es que puede ser. Yo no descarto nada. Porque esto. ¿Sabes por qué yo no descarto
2: nada? Hay que ver cómo remata Curicó.
1: Sí, pero yo no descarto nada. Incluso que termine enredado como ha estado hasta ahora. Porque esto es Curicó Unido. Y lo quiero decir así, digamos. Con lo bueno y con lo malo, con lo que tienen todas las instituciones. Y yo no descartaría que desde al menos algún sector directivo se piense en, ok, este año no nos salió bien, y que sea este mismo cuerpo técnico el que encabece un nuevo proyecto deportivo. Yo no me animo a descartarlo. En condiciones normales, en cualquier otro club, lo hemos dicho durante el año, en cualquier otro club, probablemente Damián Muñoz le hubiera tocado partir ya con una campaña como esta. O a cualquier otro entrenador inserto en este Curicó 2026 lo hubiera tocado partir ya con una campaña como esta. Pero es distinto el nombre de Damián Muñoz. Yo no me animo a descartarlo para el próximo año.
2: Sí, ahora, si Damián Muñoz continúa el próximo año, yo tengo claridad que no es unánime.
1: ¿Dentro del directorio?
2: Dentro del directorio.
1: Seguramente.
2: Seguramente.
1: Seguramente, pero falta tanto para eso.
2: No, son largas cinco fechas.
1: Si esto va por causas normales, lo más lógico y lo más probable es que haya cambio de cuerpo técnico. Que de hecho termina contrato con el último partido. Entonces,
2: sí, termina contrato.
1: No lo veo, pero yo me guardo ese comodín de decir que no sé.
2: Me gustó
1: pueden
2: eso.
1: Pasar, es que
2: me,
1: es Curicó Unido.
2: Es que me gustó eso.
1: ¿Qué?
2: Esto es Curicó.
1: Y en Curicó pasan cosas de repente impensadas, te voy a decir, para el resto de la industria futbolera.
2: Exacto, ya. Así que veremos.
1: Equipito para mañana.
2: Tengo dos cosas bien seguras para mañana. Ya. Damián Tello va a ser titular.
1: Sí o sí.
2: Sí.
1: ¿Ya?
2: Y que no va a estar el Toro.
1: No, así no está tan complejo.
2: No,
1: nos podemos caer siempre, sí. Porque no tenemos la información del equipo. Pero...
2: Manteca, Colombo, Sarria, Guzmán.
1: Sí. Debiera ser ese. Henry
2: Ormeño.
1: Y ahí.
2: Yo me la voy a jugar.
1: Hans.
2: Me la voy a jugar con Hans.
1: Me la juego Hans y arriba.
2: Yo me la voy a jugar con Willy
1: a la izquierda.
2: Bustamante.
1: Sí.
2: Y Chiqui Fernández.
1: Y la banca está. Te pregunto, ¿quién va a ser el central para la banca? Parece difícil, pero no es tanto.
2: Sí. Diego Muñoz.
1: O el Guti. Y además se abre un espacio para Beglio Contetú en la mitad.
2: Claro.
1: O para Retamales también. Tiene que haber un espacio. Guti, a ver, banca Guti, a la rápida.
2: Tienes que llevar el portero, el Tommy Vergara.
1: Un central. Muñoz o Guti, supongamos.
2: Ya.
1: Cualquiera de los dos. Ahí tienes.
2: Ronald de la Fuente.
1: Ronald, un lateral. Un volante de corte.
2: El Coco.
1: O sea, un volante. Retamales.
2: Coco Retamales.
1: Ya. Nos quedan tres cupos.
2: Es que ahí Pibe Gutiérrez te puede hacer las dos funciones.
1: Ya.
2: Guardia central o en contención.
1: Y arriba tiene que ir mínimo un extremo y un nueve. Aliaga y el Benja.
2: Y el Benja.
1: Aliaga, el Benja. Y te cabe un volante más si quisieras llevar a Beglio, por ejemplo.
2: ¿Viste? O puedes llevar un extremo que puede ser Joaquín Alfaro por el tema sub-21. Si es que le toca salir a Hans Ibarra.
1: Pero tienes a Guti también.
2: Verdad que también suma.
1: Para mí, Vergara, Guti, Ronald, Beglio, Retamales, Inostroza y Aliaga.
2: Sí,
1: para mí. No sé si están arriba. Si están arriba el bus, qué bueno.
2: Pero yo me la juego que pues mañana el que comienza sumando minutos sub-21 es Hans Ibarra.
1: Vamos a ver si la apuntamos, la verdad.
2: La ayuntamos, no diría un no ex colega que tenía.
1: Pero lástima, el amigo Toro Venegas no está en el viaje. 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Nos vamos, pero volvemos mañana, JC Maldonado, con el fútbol.
2: Sí, desde las 11:30.
1: 11:30. ¿A qué hora nos vamos a ir?
2: 6 de la mañana.
1: Programó. No me ponga. Yo llevo los huevitos duros.
2: 7 de la mañana. Sí, Dios
1: claro. Gracias, Gerardo. Viene BLN por la tarde.
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5: Son las 3 con 3 minutos.
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bienvenidos, muy buenas tardes, 15 grados a esta hora en la ciudad de Curicó, lluvia débil en diferentes puntos de la provincia, nos reportan en la carretera, sobre todo Lontué, Molina, ya nos estaban escribiendo que sigue lloviendo, igual que como acá en el centro de la ciudad de Curicó, pero es viernes, ya es viernes, día 2 de octubre, estamos comenzando esta jornada, los vamos a acompañar con buena música, bienvenidos, junto a todo el equipo les deseamos buena tarde, con buena música. Por supuesto, si algo ocurre, estamos siempre atentos. Bienvenidos, Belén por la tarde.

15:14. Saludamos a nuestros queridos auspiciadores. Bienvenidos, Radio Taxi Express, como siempre. Imagen Salud Centro Médico, Mall Valle Curicó, Eduardo Cornejo, abogado. Coadink, Farmacia Vida y Arcán Vestuario Corporativo, que siempre nos acompañan, por supuesto, de lunes a viernes en el BLN por la tarde. 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Ya, vamos a estar hablando en cualquier momento. Vamos a abrir nuestro WhatsApp para que nos envíen audio, comenten. Un tema hoy día que se ha hecho, yo creo, de muchos comentarios en redes sociales. Estos beneficios de los computadores que se entregaban, ¿se deben quitar o se deben mantener? Porque hoy día, para alguna familia, pueden parecer pero muy pequeños beneficios, pero la verdad es que significa una ayuda enorme para quienes finalmente no tienen recursos para comprar un computador en algunas casas. Por lo tanto, esta noticia que vamos a estar hablando un ratito más, ustedes en la casa, quienes nos están escuchando, ¿han sido beneficiados sus hijos, sus nietos, con estos computadores que se entregan a propósito de estos beneficios? Vamos a estar hablando de eso y mucho más al más 569-9597-9492. Ahí nos puede escribir, nos puede enviar audios. Vamos con la buena música. Gerardo Bravo, póngale play. Adelante, por favor. Toda la buena música. Seguimos en el BLN por la tarde.

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3 de la tarde con 36 minutos, 3 con 36. Recuerde, anote nuestro número del WhatsApp, si es que no lo tiene, el más 569-95-979492. Ahí usted nos puede escribir, nos puede reportar también si es que algo está ocurriendo. Ya nos estaban enviando a nuestro WhatsApp algunas situaciones con respecto, por ejemplo, en la carretera a la altura de la comuna de Molina. Dice, me acabo de encontrar con esta situación, nos envían un video, lo insensible para algunas personas con sus animales. Estamos revisando acá el video, obviamente, dura aproximadamente cerca de un minuto, y claro, cada uno estamos aquí recibiendo sus videos, así que varias situaciones que hoy día van ocurriendo en la carretera ya, así que agradecemos cada uno de las situaciones, accidentes, para que los restos de los conductores que vienen un poquito más atrás o un poquito más adelante, ¿cierto?, hacia el sur, hacia el norte, vengan con precaución también, ¿ya? Si algo está ocurriendo también acá en la costa, que nos escuchan bastante en la zona de Romeral, en Molina, en Sagrada Familia, también nos pueden escribir. Y recuerde también, anote este número, ya lo decíamos, Radio Taxi Express 752-3232. Si necesita un viaje, se puede movilizar, está agendando alguna salida hoy día durante la noche, bueno, llame a Radio Taxi Express 3232-3232. Conductores totalmente profesionales. 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

0: 15:42, yo lo decía, nuestro WhatsApp está completamente habilitado, 24/7, más 569-95979492. Escuchemos a nuestros reporteros Belén, que están en todos lugares del mundo, sí, del mundo, pero siempre en la carretera 5 Sur. Aquí hay un reporte, una, entre comillas, una denuncia, una situación que viene ocurriendo en la carretera. Escuchemos.
1: Media camioneta que tiene el compadre y ya su carrito atrás lloviendo de una manera, pero así como hay gente insensible, miren los perritos, dos perritos, nada que hacer, le va a dar un premio a este compadre, la patente HWBC 35, una Nissan color rojo 4x4. ¿Cómo no vaya a tener una lona para ponerle a tu perro? ¿Eh? Así nomás. Rumbo al sur, pasando por aquí al llegar al cruce de San Pedro.
0: San Pedro, 204 el kilómetro, me lo sé de memoria. Así que gracias a los auditores que nos están escribiendo. A ver, y yo siempre agradezco quienes van en diferentes lugares y nos abren el debate, ¿cierto?, a este tema, al transporte de lo que está ocurriendo en este momento en la carretera, el transporte de animales. Y nosotros rápidamente acá nos vamos con la producción, ¿cierto?, todo el equipo que trabaja. Hay una ley de tránsito, la 18.290, cuyo artículo 80 establece algunas obligaciones básicas de transporte. Por lo tanto, no vamos a entrar en más detalles, ¿cierto?, pero lo que dice ahí el auditor, claro, pues va en todo un resguardo hoy día que tienen que tener los animales. Recuerden que hoy día nos,

nos regimos por una ley bastante estricta con respecto a la tenencia responsable, y hablamos de la ley 21.020, que es la ley Cholito, ¿cierto? Que ya lo hemos hablado durante muchos años. Por lo tanto, hoy día las sanciones y las multas con respecto a estas infracciones, que de repente son leves o menores o graves, hay que tener cuidado, porque la tenencia responsable hoy día de los animales está, pero muy, muy complicado. Gracias a los auditores, gracias a ustedes que finalmente nos envían un video, amplían también el debate, ¿cierto?, de situaciones que van ocurriendo hoy día en nuestra ciudad. Y usted puede opinar al más 569-95-9794, mientras nosotros los dejamos con buena música acá en el BLN por la tarde.

15:48, ya lo decíamos, anticipábamos este tema que queremos que usted también pueda opinar con nosotros o darnos su opinión. Yo elijo mi PC. Ah, más de alguna persona conoce este programa, ha sido beneficiado. Llega a su fin, porque el presupuesto año 2027 del presidente José Antonio Kast corta esta entrega de notebooks para los estudiantes. A ver, se trata de las actuales becas de acceso a la tecnología, información y comunicaciones TIC, programa que recoge la política iniciada en el año 2009 y que actualmente entrega notebooks a estudiantes de séptimo básico, a establecimientos públicos y también alumnos focalizados de colegios particulares subvencionados. La iniciativa contó en 2026 con cerca de 35 mil millones de pesos. Sin embargo, en el proyecto para el próximo año desaparece el financiamiento explícito del programa y no se identifica una asignación equivalente. La medida forma parte de una serie de ajustes incluidos en la partida de educación, cuyo presupuesto global aumenta levemente en términos reales, pero contempla disminuciones en programas específicos. Entre ellos se encuentra una baja de cerca del 46,71% en los recursos destinados a los liceos bicentenarios de nuestro país. Ejemplo, Liceo Bicentenario Zapallar, que ya, aquí vamos a entrar en detalle, pues este año nuevamente los estudiantes se molestaron, las instalaciones desde su inicio venían con problemas, administraciones que se tiran la pelota finalmente, y hay que decirlo así, y van pasando estos problemas y no se hacen cargo de los fondos, finalmente, del fondo de estos problemas. Por lo tanto, este programa hoy día, y acá yo creo que hay que ser muy objetivos también, no todos hoy día tienen la posibilidad de comprar un computador en las casas. Y hay que ser sinceros, hay mucha gente que, familias que viven con el sueldo mínimo. Por lo tanto, yo creo que aquí, y lo digo con mucha responsabilidad, el gobierno se equivoca. Y se equivoca totalmente en quitar estos programas, más allá de la fiscalización de los fondos, que yo creo que es correcto. Hay que fiscalizar, hay que hacer auditoría, hay que ver si que se están ejecutando bien los presupuestos, pero ya llevan harto tiempo. Por lo tanto, hoy día quitar este beneficio para familias que además motivan a sus hijos y les dicen, oye, vas a llegar a séptimo básico, octavo básico y te vas a ganar un computador que el Estado te lo entrega. Por lo tanto, hoy día me parece que nuevamente en algunas cosas se equivoca el gobierno en tomar esta decisión que afecta a muchas familias, sobre todo que no tienen la posibilidad de comprar computadores para su estudiante, para su hijo. Vamos a la música, 15:50, usted puede opinar al más 569-9597-9492.

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7: 4:03 p.m.
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1: 16:08, están cayendo algunas gotitas débiles acá en la ciudad. Nos envían fotografías de la zona de Gualañeque. Hay un sol, pero extraordinario. Cero lluvia por allá. Nos dicen que en un ratito más, dicen, va a estar despejado allá por Curicó, porque acá en Gualañé ya está totalmente despejado. 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

Me imagino que más de alguno de que nos está escuchando hoy día, de nuestros auditores, en la madrugada despertó con estas tormentas, con estos truenos, tormentas eléctricas que por lo menos fueron perceptibles acá en la región del Maule. Durante esta jornada, el agroclimatólogo Patricio González, en entrevista con Belena Radio, advirtió que la presencia de nubes erráticas y de rápida formación generará lluvias esporádicas, tormentas eléctricas durante la primavera, situación que se sumará a temperaturas extremas también, que podrían bordear los 40 grados en los meses de verano. Bueno, el agroclimatólogo de la Universidad de Talca, me refiero a don Patricio González Colville, explicó que las inusuales precipitaciones y tormentas eléctricas de estos últimos días son consecuencia directa del calentamiento normal de la atmósfera y también del océano. El especialista detalló que el mar alcanzará su mayor temperatura, estamos hablando de aproximadamente 29 grados entre noviembre y enero. Esta alta temperatura, dijo, superficial propicia la formación además de nubes que se llaman como los limbos. Una masa muy tormentosa, dijo, errática en su movimiento y de rápido desarrollo vertical, que genera no solamente tormentas eléctricas, sino que también provoca granizos. Por esta razón, dijo el profesional, que vamos a ir alternando entre pequeñas ventanas de buenos días y también días de calor con cielos despejados, pero también estos sistemas van a seguir rondando la zona central de Chile y específicamente acá nuestra región del Maule. Si usted quiere revisar más de esta entrevista, de lo que comentó también a propósito de lo que se viene para las temperaturas, pareciera extremas para el verano, ya los especialistas, quienes hoy día cumplen una labor científica, ¿cierto?, de hacer proyecciones, anticipan que pudiéramos tener incluso cercano a los 40, yo creo que vamos a tener un poquito más de 40 grados para el verano. Situación que enciende, por supuesto, la alerta para los incendios forestales. Toda esta nota, toda esta entrevista está en www.belenradio.cl.

Y otro tema también muy importante tiene que ver con la sustentabilidad en nuestro país y también acá en la provincia de Curicó. Y esto está avanzando en la comuna de Rauco, porque instalaron cerca de 22 puntos de reciclaje y están coordinando también el retiro de enseres mayores. Fue la alcaldesa de esa comuna de Rauco, Claudia Medina, quien anunció este importante hito de la habilitación de estos 22 puntos limpios que va a permitir, yo creo hoy día, algo muy relevante, que es la recolección de plástico y también la próxima instalación de bateas itinerantes para desechar residuos voluminosos en distintos sectores de la comuna de Rauco, tanto en la zona rural, que también hoy día es muy importante. Así que todo este plan que ya se ha anunciado, se ha detallado, el plan de reciclaje, que comienza a implementarse ya desde ayer, desde el 1 de octubre, actividad e iniciativa además impulsado desde la creación de la Oficina de Medio Ambiente en la comuna de Rauco, buscando entregar, dijeron las autoridades, soluciones concretas para la gestión de residuos. Así que fue adjudicado exitosamente a una empresa que es especializada y que se va a encargar además del retiro periódico de todos estos materiales que en ciudades todavía, mira, imagínense, hay ciudades que todavía no avanzaban con temas tan relevantes como son los plásticos, que hoy día están en diferentes calles, en sitio de iriación, en poblaciones, y que son botados por mucha gente, y que finalmente esto genera microbasurales, contaminación, llegada de problemas sanitarios, ¿cierto?, en población. Así que buena iniciativa, que además está publicada también en nuestras redes sociales, en arroba Belén Radio, en Facebook y en Instagram. Estamos en TikTok para que nos pueda buscar también, y por supuesto, como lo hemos dicho, en nuestra página www.belenradio.cl.

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sintieron el temblor hace una... ¿Cuánto habrá sido? Unas 2 horas atrás. Ya se ha dado cuenta, por lo menos, que el epicentro se ubicó a 18 kilómetros al oeste de Quintero, en la región de Valparaíso. Tuvo una magnitud de 4,3. Tuvo una magnitud de 4,3 y además se sintió y se percibió, y así lo informó el SENAPRED, en sectores como Viña del Mar, Valparaíso, San Felipe, en Santiago, la región metropolitana, Las Condes y Pudahuel. Así que, por lo menos ahí, este sismo que se registró en la región de Valparaíso, cercano de las 14:30 minutos, tuvo una magnitud de 4.13 grados. 16:38, recuerda, si algo ocurre, nos puede escribir al +569 95979492. En nuestras redes sociales también están completamente disponibles. 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
1: 16:41 y ya comenzó la salida de los notarios, conservadores y archiveros mayores de 75 años, porque son 35 funcionarios que este viernes, sí, hoy día, dejaron sus cargos, mientras que algunos todavía intentan frenar la medida en algunos tribunales de nuestro país. Entre ellos, el conservador de Santiago, Luis Maldonado, cuyo caso ya hemos conocido, suma además dudas por el traspaso de sus registros, según se ha publicado durante esta jornada. Bueno, a solo horas que comienza a regir el límite de 75 años para ejercer como notario, conservador o archivero en nuestro país, 35 auxiliares de la justicia dejarán también sus cargos a partir de este viernes 2 de octubre, en uno de los principales efectos de la reforma al sistema notarial y también registral. Se trata de profesionales que tienen, en promedio, escuche bien, 81 años y que deberán pasar a retiro en virtud, del artículo segundo transitorio de la ley 21.772, que finalmente estos decretos hoy día que formalizan sus respectivos ceses ya fueron firmados por el ministro de Justicia, Fernando Rabat, y también el subsecretario Luis Silva. Y esto establece finalmente la salida de los cargos, se va a producir a contar de esta jornada. Bueno, hay varios nombres, ¿ah? Hay varios nombres que figuran acá en nuestro país, en diferentes regiones. Algunos, ya lo decíamos, han invocado la ley Zamudio, ¿ya? Sosteniendo todavía la aplicación del límite de edad. Por lo tanto, hoy día hay varios conservadores que están en ese tema. A ver, revisamos algunos de ellos, que lo decíamos y lo comentaba también Francisco Guerrero Valle hoy día en la mañana. Aparece el listado de estos 35, uno en el número, ¿qué lugar está acá? A ver, se me había corrido. Se me corrió. Curicó, vamos llegando a Curicó. Está en el número 24, ¿ya? Por lo tanto, también la situación hoy día que enfrenta Curicó, también aparece uno en la lista. 22. Pedro Domínguez, la primera notaría acá en Curicó, con 83 años, aparece en este listado. Así que solo un nombramiento acá que debe dejar su cese y corresponde a Pedro.

Pedro Domínguez, de la notaría de Curicó, con 83 años. Vamos a la música, 16:44. Recuerde que usted puede ingresar a nuestras redes sociales. Está todo disponible en @belenerradio.

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7: VLN Radio te indica la hora.
8: 4:59 PM.
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17:04, Amy Winehouse, que pasaba a propósito también en el BLN por la tarde. Atención, porque Carabineros de Chile mantiene abierta una serie de ofertas laborales dirigida a trabajadores civiles con puestos disponibles en distintas áreas y también en regiones del país. La convocatoria, dicen, contempla cargos para profesionales, para técnico y también para personal administrativo, con sueldos que van entre los 859 mil pesos hasta superar incluso los 2 millones de pesos mensuales. Todo esto dependiendo, por supuesto, de las funciones y también requisitos de cada puesto. Las vacantes ya fueron publicadas el viernes pasado y obviamente las personas interesadas tendrán plazo para postular hasta el domingo 11 de octubre. Así que si usted anda buscando algún trabajo, por ejemplo, la lista hoy día contempla los siguientes puestos. Psicólogo también aparece ahí con sueldo 1.800.000, sueldos transparentes obviamente a través de la Dirección de Carabineros de Chile. Están buscando también terapeuta ocupacional, kinesiólogo, técnico en cocina, educador o educadora diferencial, abogado, técnico en párvulos, enfermero universitario, analista financiero, fonoaudiólogo, administrativo, arquitecto, asistente social, gestor de compras, ingeniero en seguridad privada y también encargado de gestión de seguros. ¿Cómo postular? Usted debe ingresar al portal de postulaciones de Carabineros de Chile, donde podrán encontrar toda esta convocatoria y conocer lo más importante, los requisitos solicitados. Probablemente usted cumple todos los requisitos, solo debe postular a este proceso que está dirigido a personas civil hasta el domingo 11 de octubre. Así que todos invitados también a postular. Vamos a la música, seguimos. Guitarras Blancas, Los Enanitos Verdes, 17:05.

Ahí están los enanitos verdes, 17 grados la temperatura a esta hora. Pareciera que ya las precipitaciones nos están abandonando, ¿eh? No, quedan por lo menos un milímetro, es muy poco lo que queda para esta jornada. Mañana vamos a tener 7 grados de mínima, una máxima de hasta 20 grados, va a estar muy agradable. Solo durante la madrugada vamos a tener unas pequeñas gotitas acá en el Curicó. Atención, porque esto también está publicado en nuestras redes sociales. Ya hay una especial jornada conmemorativa, perdón, que se llevará a cabo este domingo 4 de octubre en la Gruta de Lourdes, ubicada a un costado de la ruina ahí de la Iglesia San Francisco, acá en Curicó. Todo, recuerde que esto es una tradicional bendición de mascotas en el marco de la denominada Fiesta de San Francisco, esta ceremonia religiosa y familiar organizada de manera conjunta por la Oficina de Turismo de la Municipalidad de Curicó y también la Congregación de los Franciscanos Conventuales. Todo esto con el propósito de rendir un sentido homenaje al patrono de los animales al cumplirse 800 años de su fallecimiento. El evento comenzará cerca de las 17 horas 5 de la tarde ahí en el sector ubicado en la intersección de la Avenida España con Calle Las Heras. La apertura de esta jornada estará marcada obviamente por la presentación musical. Va a haber un grupo ahí, obviamente, Voces de Júbilo. Posteriormente, a las 17:30 horas, se dará paso a un bloque de memoria histórica para luego, a eso, a las 17:45 horas, iniciar un momento celebrativo que incluirá incluso un relato sobre la vida y muerte del santo. Así que, si usted quiere conocer un poco más también de esto, vaya a participar, porque a eso, a las 18:10, se va a presentar también el dúo folclórico Rosa Colorada, que van a llegar ahí a amenizar también esta linda fiesta. La tradicional bendición de las mascotas y animales de compañía está programada a eso, a las 18:30 horas, instancia que culminará con un cierre musical. Toda esta invitación ahí, el encargado de turismo, Cristian Moya, destacó lo importante. Van a comenzar muy temprano, dijeron a las 5 de la tarde, y van a contar con la presencia de 3 sacerdotes franciscanos. 17:12.

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Aterrizaje forzoso, 17:33 minutos. Ilicantén está avanzando para convertirse en una comuna cardioprotegida mediante la alianza con la Universidad Católica del Maule. Bueno, una noticia que ya está publicada en nuestras redes sociales, en nuestra página también, porque ya comenzó la implementación de un proyecto que busca transformar a la localidad en una comuna cardioprotegida. Esta iniciativa tiene como principal objetivo fortalecer la respuesta ciudadana ante eventuales emergencias cardiovasculares a través de la formación práctica y la futura habilitación de equipos especializados en territorio. El programa contempla la capacitación integral de estudiantes, apoderados y vecinos también en maniobras básicas de reanimación cardiopulmonar y que lo hemos dicho mucho acá, ¿cierto? En el uso, además de los desfibriladores externos automáticos, los famosos DEA, y también las primeras jornadas de instrucción ya se están desarrollando junto a la comunidad educativa del colegio. Además, doctor Manuel Avilés Inostroza, en la zona costa, brindando conocimientos médicos vitales de primera respuesta. Lo decía el otro día, entrevistamos acá al cardiólogo Jorge Quitral, que había que estar muy preparado, muy alerta también. Jorge Licantenino, un profesional hoy día muy destacado en nuestro país, acá en la provincia de Curicó, por lo tanto, comunas como Licantén, hoy día que están muy apartadas de un angiógrafo, por ejemplo, acá en Curicó, debe darse una atención rápida, cierto, y oportuna. Por lo tanto, los beneficiarios directos hoy día de la iniciativa reconocieron el valor de los aprendizajes, dijeron además que esto nos sirve para aprender cómo actuar y poder ayudar a otras personas. Así que muy buena iniciativa de comenzar, ¿por qué no?, con los vecinos, comenzar con jóvenes hoy día en tercero, cuarto medio, séptimo, octavo básico, y sobre todo hoy día, las maniobras básicas de reanimación cardiopulmonar le ayuda a mucha gente para poder evitar ciertos tiempos de respuesta y derivación sobre algunos pacientes. Vamos a la música, continuamos, seguimos, por supuesto. Llega Pearl Jam en el BLN por la tarde.

recuerde, si algo ocurre durante esta jornada, en un ratito más ya viene Marco Retamal con toda la información en la edición vespertina de Sala de Prensa, nos puede escribir al más 569-9597-9492. Ayer, durante la tarde, estaba terminando Marco, incluso ya venía Cristian Soto Salinero, y en la carretera 5 Sur había un procedimiento, estos sujetos que venían arrancando desde la zona de San Javier, por lo menos yo vi entre 10 a 12 patrullas que venían de Molina, de Sagrada Familia, otras venían avanzando prácticamente contra el tránsito ahí, pero todo fue efectivo, ¿eh? Lograron hacer una buena táctica ahí también en coordinación, y hoy día que es vital las comunicaciones radiales, carabineros, para poder generar muchas veces una pequeña congestión, un taco producido, como dicen en el campo, y eso permite bajar la velocidad de estos sujetos que vienen arrancando a altas velocidades, y obviamente ahí efectivo incluso a pies, de infantería, como dicen ellos, tuvieron que dar con estas personas que venían al interior de estos vehículos. Se logró la detención, todo un procedimiento, la gente además colaboró, bajaron las velocidades, y obviamente eso ayuda también, porque muchas veces, esto ocurrió en Santiago, los sujetos sacan armas, se enfrentan a disparos con carabineros, y la situación ahí se pone un poco más complicada, cuando hay civiles, cuando hay familia, cuando hay niños, adultos mayores que van en trayecto en la carretera. Así que si algo ocurre, recuerde que estamos siempre atentos y usted nos puede evitar. Vamos a la música, continuamos, 20 minutos, ya nos separan de las 18 horas, 6 de la tarde.

comenzamos a despedir. Muchas gracias, queridos auditores. Feliz fin de semana para todos. Ya por lo menos finalizamos esta semana para quienes están un poquito ya descansando, se van de su trabajo. Pero para quienes tienen que entrar de turno a las 20 horas, 8 de la tarde, ahí vamos a estar junto a Cristian Soto Salineros, también con toda la programación de la música para poder acompañarlo. Ya vienen las noticias junto a Marco Retamal para que se queden junto a nosotros. Recuerde, desde las 18 horas, 6 de la tarde. Ya lo decíamos, estamos siempre atentos. Si algo ocurre, nos puede avisar de forma inmediata al más 569-9597-9492. Nos despedimos. Gracias, Gerardo Bravo. 17 grados la temperatura a esta hora. Pareciera que ya no quedan más gotitas acá en Curicó, ¿eh? Se fue la lluvia. Vamos a tener algunos, un milímetro aparece ahí para la madrugada. Así que van a estar durmiendo. Ni siquiera van a sentir. 17:45. Que tengan todos un feliz fin de semana. Disfrútenlo, pásenlo con la familia. Que les vaya muy bien. Chao, chao.

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2: Son las 5:58 minutos.
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5: Juntas de vecinos del sector nororiente de Curicó están denunciando amedrentamientos de parte de los comerciantes ambulantes tras exigir la liberación de los accesos al nuevo hospital. Inestabilidad por el fenómeno de El Niño amenaza los cultivos en el Maule con lluvias en primavera y habrá drásticas olas de calor que rozará los 40 grados en verano. El MOB confirmó la completa habilitación del tránsito en el sector de Rarín, en la comuna de Bichuquén, tras reparar los daños que dejó el aumento del caudal. Ya fijaron fecha para repetir el juicio por el secuestro y homicidio de Henry Vázquez. Uno de los imputados está prófugo tras la anulación del juicio.
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5: ¿Cómo les va? Buenas tardes, bienvenidos y bienvenidas a una nueva edición. Esta es la vespertina de Sala de Prensa correspondiente a esta jornada del día viernes 2 del mes de octubre. Como siempre, quiero recordarles cuáles son nuestras formas de contacto. Está disponible para ustedes nuestro WhatsApp en el +56 995 97 9492. Allí nos puede enviar audios, fotografías y videos de todo lo que está pasando para que vayamos haciendo comunidad. Recuerde que también nos puede encontrar en @VLN Radio. Tenemos presencia en todas las plataformas sociales y también recuerde nuestro sitio web www.vlnradio.cl con todas las noticias actualizadas para usted.
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5: Un operativo desarrollado por carabineros culminó con la detención de una mujer imputada por cometer múltiples ilícitos contra pacientes al interior del Hospital Provincial de Curicó. La captura se logró gracias a un trabajo investigativo coordinado entre la Primera Comisaría y la Administración del Recinto Asistencial. Esto luego de recibir una denuncia formal por estos hechos. De acuerdo a los antecedentes entregados por la institución policial, la imputada, que fue liberada un par de horas después de haber pasado por los tribunales, corresponde a una ciudadana chilena que anteriormente había prestado servicios en una empresa subcontratista del mismo hospital. Durante las diligencias, los uniformados lograron recuperar diversas especies que habían sido sustraídas a las víctimas que transitan a diario por este recinto. Al respecto, el mayor de carabineros, Juan Díaz, entregó los detalles de este exitoso procedimiento.
6: Personal de Carabineros Curicó, en un trabajo coordinado con el hospital de Curicó, a raíz de una denuncia por un delito ocurrido al interior del hospital. Logró la detención de una ciudadana chilena, mayor de edad, quien había prestado servicio anteriormente en el hospital de Curicó, por 4 delitos de hurto y 1 de robo, logrando la recuperación de 3 teléfonos celulares, un bolso entre diversas especies. La imputada, a raíz de lo anterior y por instrucción del Ministerio Público, pasa a control de detención.
5: Tras haber capturado a la mujer y haber recuperado los bienes que fueron sustraídos, la totalidad de los antecedentes recopilados fueron derivados a las autoridades judiciales para que continuara el proceso de la indagatoria. Fíjese que durante esta jornada se llevó adelante el control de detención y formalización ante el Juzgado de Garantía de Curicó. Pero esta mujer quedó en libertad, ya que no posee antecedentes, nunca había tenido tampoco una condena judicial, lo que le permitió salir rápidamente de los tribunales. Claro que tendrá que responder más adelante por esta situación.
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5: En el marco del aniversario número 163 del Hospital de Curicó, hoy viernes se llevó a cabo un saludo protocolar por parte de diversas instituciones de nuestra comuna. A la ceremonia asistieron representantes de bomberos, carabineros, la PDI, el Comité Comunal de Emergencias, y la que se sumó también fue la Unión de Juntas de Vecinos del sector nororiente de Curicó, quienes saludaron a la plana directiva y a los funcionarios de este recinto hospitalario. Fue la dirigente de la entidad vecinal, María Raggi, la que se refirió a la importancia del rol que cumple el centro de salud en la comunidad y también destacó el vínculo de colaboración que se ha forjado a lo largo de los años.
7: Un orgullo inmenso el hecho que nos hayan incluido en este saludo. Es tan importante tener el hospital, ¿verdad?, aquí en nuestro sector, y hemos hecho un trabajo súper, súper colaborativo. La verdad es que siempre tenemos las puertas abiertas del hospital, o ellos cuando necesitan también de nosotros, ahí estamos, y hemos trabajado más que nada en lo que es seguridad alrededor del hospital. Y destacar también, ¿verdad?, que es por primera vez que se hace una actividad con este hospital aquí y que los vecinos estén también siendo parte de. Yo creo que ellos están en primera línea, al igual que carabineros, bomberos, ¿no es cierto?, y seguridad.
5: El director del recinto hospitalario, el médico Jorge Canteros Gatica, valoró el reconocimiento que recibieron por parte de las instituciones y las organizaciones presentes. Asimismo, el doctor Canteros describió la forma progresiva en que se ha ido fortaleciendo la relación con la población.
8: Esta es una actividad inédita, no la habíamos hecho en la ceremonia de celebración de nuestra institución. Estamos muy contentos, nuestros funcionarios, creo que las otras organizaciones que son servidores públicos, igual que nosotros, que se hicieron presentes acá también, tuvieron ese espacio para contarnos la impresión que tienen de la institución, cómo ellos nos sirven a nosotros, ayudándonos a entregar sobre todo seguridad, colaboración, y cómo nosotros también colaboramos con los desafíos que ellos tienen. Sentimos que ha sido un logro y un éxito muy grande. Cada vez la comunidad tiene más confianza en lo que hacemos, ve con más claridad los logros que ha tenido la institución, que son logros que están al servicio y cuyo único propósito es servir a la comunidad. Y creo que hemos entonces encontrado espacios de diálogo, de comunicación y de reconocernos mejor nosotros en cuáles son las necesidades de nuestros usuarios y ellos cuál es la forma de trabajar y la calidad de servicio que nosotros estamos prestando.
5: Consultado sobre los desafíos del futuro para el Hospital Provincial de Curicó, el director apuntó a avanzar en el tratamiento de enfermedades oncológicas y patologías de carácter psiquiátrico, aludiendo al impacto que estas situaciones presentan tanto para los pacientes como para su entorno.
8: El ministerio ha colocado el desafío de las patologías oncológicas, cómo han crecido y se transforma en uno de los principales problemas de salud pública. Este hospital este año puso en marcha su unidad oncológica, que nos tiene llena de orgullo, porque eso ha significado no solo mejorar la oportunidad, sino la calidad y la dignidad del trato que merecen los pacientes que están siendo afectados de una condición tan dura como es una enfermedad oncológica. Ahí tenemos un desafío de seguir creciendo. Nosotros tenemos grandes líneas de trabajo ahí, armar una central de mezclas para que los medicamentos que nosotros utilizamos en ellos los podamos construir y diseñar acá. Avanzar no solo en la unidad oncológica, sino que un centro oncológico también lo estamos trabajando. Salud mental es un tremendo desafío. La población cada vez está más afectada de problemas de salud mental y nosotros ahí tenemos unas líneas de trabajo muy avanzadas. La necesidad de avanzar en la innovación tecnológica, que es lo que está haciendo nuestro hospital.
5: Bueno, y con el compromiso entonces de trabajar en conjunto con la comunidad y mejorar la calidad de sus servicios, desde el Hospital Provincial de Curicó se agradeció el saludo protocolar en el marco de este nuevo aniversario de la institución, que formalmente se conmemora la jornada de este sábado. Pero fíjese que en el marco de este saludo protocolar que se desarrolló para reconocer a los equipos del Hospital Provincial, la Unión de Juntas de Vecinos del sector nororiente de Curicó ha denunciado que un grupo de comerciantes ambulantes que habitualmente se instalan en las inmediaciones de este edificio emitieron amenazas en su contra. Así lo reportó la dirigente María Raggi, quien sostuvo que estas personas las intimidaron e incluso las filmaron con sus teléfonos celulares, tratando de amedrentarlas porque dijeron las tenían identificadas, aduciendo a que la agrupación vecinal no les ha prestado un apoyo en esta pugna que ellos han levantado con las autoridades, dado que no cuentan con un permiso para comerciar en este sector. Al respecto, María Raggi también informó que de ninguna manera van a apoyar a los ambulantes, ya que consideran que el perímetro que rodea al hospital debe estar despejado para quienes concurren al recinto de atención de salud.
7: Habían unas personas que son vendedores ambulantes. No nos han tratado con insultos, pero sí nos han amenazado, que nos tienen identificados, que nosotros no hacemos nada por ellos. Por los ambulantes nosotros tampoco vamos a luchar por ellos, porque no es la instancia aquí en el hospital como para poder tener, ¿no es cierto?, una feria de las pulgas. No hay ni siquiera higiene aquí para los productos que venden, ¿verdad? Entonces, de eso ténganlo por seguro que no los vamos a apoyar. Nosotros trabajamos por la comunidad, que legalmente, ¿verdad?, quiere hacerlo. No sabemos qué puede pasar aquí en adelante, no firmaron y no que nos identifican a cada uno. Tampoco ellos han tenido ni la deferencia como para poder acercarse a nosotros y conversar, porque las cosas yo creo que se conversan. No se amenaza así como así. No nos van a amedrentar y vamos a seguir trabajando para poder que el hospital tenga el lugar que se merece.
5: María Raggi también se refirió a otras problemáticas que han constatado en los alrededores del Hospital Provincial debido a que los conductores utilizan las ciclovías y las salidas de las viviendas del entorno para estacionar. Esta situación, aseveró la dirigente, debe ser atendida por las autoridades con urgencia.
7: Y lo otro, en los estacionamientos, ustedes ven que todo lo que es la parte para las bicicletas está lleno de autos. Entonces también es una lucha que nosotros queremos dar y desde aquí hacerle llamado a la municipalidad y a seguridad ciudadana, o que veamos, ¿no es cierto?, que esta cosa empiece a funcionar, que se empiece a ver en terreno la preocupación. Tenemos que actuar.
5: La dirigente de la Unión de Juntas de Vecinos del sector nororiente de Curicó señaló a DLN Radio que, de persistir estas amenazas de los vendedores ambulantes en su contra, ellos van a presentar las denuncias correspondientes para que esto ya se comience a indagar. Y fíjese que esta no es la única actividad que se ha desarrollado durante las últimas horas, porque hace 10 minutos comenzó a desarrollarse, de este día viernes 2 de octubre, la ceremonia y el recorrido histórico-cultural a través de la cual se va a rendir un homenaje a las y los funcionarios del Hospital Provincial de Curicó, y cuyos restos descansan actualmente en el Cementerio Histórico-Cultural de nuestra ciudad. Lo anterior fue confirmado por el director del Camposanto local, Luis Figueroa Bravo, quien destacó el trabajo organizativo junto al Comité de Patrimonio Cultural del Hospital Provincial, que busca recordar y rendir un homenaje a quienes han dedicado su vida a la salud de la comunidad. Para ello, agregó Figueroa, se contará con el acompañamiento de la Orquesta Infantil Juvenil de la Corporación Cultural de Curicó y del Orfeón Juvenil de Molina, siendo una actividad abierta a toda la comunidad.
9: Va a estar una orquesta clásica, va a estar también el Orfeón de Molina, que nos va a acompañar ese día. Y bueno, y mucha gente que hacemos las invitaciones abiertas a la comunidad. Pueden venir toda la gente que quieran a hacer este recorrido histórico-cultural y también agradecer a quienes durante muchos años velaron por la salud de los curicanos. Hay gente, bueno, podemos recordar a mucha gente como matronas, choferes, auxiliares, en fin. Pero hoy día llegó la oportunidad de los curicanos de rendir un homenaje a quienes se entregaron por completo en esto de la salud.
5: La actividad, que considera el rescate de la tradicional romería al cementerio municipal, fue convocada por la encargada del Comité de Patrimonio Cultural del Recinto Asistencial, Les hablo de Rosana Álvarez, quien resaltó la significancia de esta ceremonia y del recorrido histórico.
10: Para nosotros es tan significativo esta unión con el cementerio, porque muchos de nuestros funcionarios ya partieron, pero en su momento formaron parte de este hospital y ayudaron a construir lo que hoy somos, un gran hospital referente de la provincia, y por lo tanto merece la pena recordarlo. Además, dentro de nuestra parte del comité, estamos rescatando una tradición muy antigua que viene de datos prácticamente más de 50 años, donde los funcionarios realizaban esta romería al cementerio, recordando a los funcionarios que fallecieron.
5: Entonces, mediante esta ceremonia se busca rescatar la histórica tradición de memoria, de gratitud y de patrimonio local, para de esta forma también honrar a quienes dedicaron gran parte de su vida a la salud y frente a toda la comunidad de Curicó. Como medio de comunicación, nosotros también nos sumamos a los saludos en estos 163 años que tiene de historia nuestro hospital y que hoy, más que nunca, necesita de mayores inversiones. Como ustedes comprenderán, hay muchos aspectos de la salud que se tienen que cubrir y que todavía están al debe, pero que también sin duda hemos ido avanzando. El hospital de Curicó sigue creciendo cada día.
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3: 13 grados, esa es la temperatura actual en el centro de la ciudad de Curicó. Esta es información actualizada que proviene desde la Estación Meteorológica Automática del Aeródromo General Freire de esta ciudad. Fíjese que para lo que queda de este viernes 2, el cielo va a estar nublado y habrá chubascos aislados. Para el día sábado 3, la temperatura mínima será de 8 grados, la máxima de 18. Durante la madrugada, el cielo va a permanecer nublado, habrán algunos chubascos aislados en algunos sectores. Lo mismo va a pasar durante las primeras horas de la mañana. Ya en la tarde del sábado vamos a tener nubosidad parcial y se mantendrá esa condición durante la noche. Para el domingo 4 se está pronosticando una temperatura mínima de 5 grados, una máxima de 18. Gran parte del domingo va a estar nublado. La temperatura máxima, como ya se lo dije, será de 18 grados. Para el día lunes 5 de este mes de octubre, la temperatura mínima será de 6, la máxima de 18. Habrá nubosidad parcial durante gran parte de esa jornada. Atención, porque el día martes vuelven los chubascos con viento, que es lo que se ha ido anunciando durante las últimas horas. Por lo tanto, vamos a tener esta primavera fuertemente marcada por la inestabilidad climática, que además nos mantiene en alerta aquí en la región del Maule. Una situación que ha sido impulsada por la alta intensidad que registra actualmente el fenómeno de El Niño. El agroclimatólogo de la Universidad de Talca, Patricio González, explicó que el calentamiento inusual del océano genera propicias condiciones para que se formen nubes erráticas y de rápido desarrollo, lo que explica también los sorpresivos chubascos y granizadas que hemos vivido a inicios de esta semana, la tormenta eléctrica de anoche, por lo que se supone que la continuidad de estos eventos en la zona se va a ir extendiendo. El experto detalló también el pronóstico para las próximas semanas aquí en Curicó.
4: Lamentablemente vamos a ir alternando entre pequeños ventanas de calor, de días despejados, dos o tres días, pero estos sistemas van a seguir rondando la zona central de Chile y específicamente la región del Maule. Nosotros vamos a ir teniendo lluvia esporádica por lo menos hasta las primeras quincenas de noviembre. De ahí en adelante lo que va a predominar es el calor, cielos despejados, alta radiación, temperatura en diciembre, enero que pueden llegar incluso a los 38, 39 grados, máxima extrema 40 grados podemos tener fácilmente.
3: Ahí está este caprichoso niño que nos ha estado acompañando durante los últimos meses. Y fíjese que esta inestabilidad meteorológica representa una amenaza también de manera directa para el sector agrícola de nuestra región. El mismo especialista, me refiero al agroclimatólogo de la Universidad de Talca, Patricio González, proyectó que a partir del mes de noviembre el escenario va a cambiar drásticamente, dando paso a una ola de calor sostenida donde las temperaturas podrían bordear los 40 grados. Esto, sumado a la extrema sequedad de la vegetación, podría generar también algún tipo de incendios forestales.
4: Las lluvias de primavera nunca son buenas para la agricultura, ni para los frutales, ni para la cereza, ni para las viñas. Primero por los hongos, que genera el calor, y segundo, el caso de la cereza, por la partición, y genera, digamos, que la cereza, que está muy sensible en esa época, octubre, se parte. Tenemos un riesgo, ¿no? Entonces, el fenómeno del niño, lamentablemente para la agricultura, no es benigno. Eso ya lo vimos ya en Lota, con esta lluvia que en tres horas cayeron más de 120 milímetros. El problema está que son difíciles de pronosticar estas cúmulos nimbos. Afecta con lluvia intensa en poca hora, tormenta eléctrica granizada, que puede caer una en Licantén, pero no en Teno. Puede llover en Talca, pero no en Maule. Entonces son muy erráticas. Y de ahí viene el problema para la agricultura.
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10: El Ministerio de Obras Públicas de la Región del Maule emitió una aclaración oficial frente a las recientes denuncias que desarrollaron los integrantes de la comunidad del sector de Rarín, quienes acusaban problemas de aislamiento y además exigían la urgente reparación de una pasarela peatonal y vehicular. Desde la cartera gubernamental precisaron que la ruta que conecta esta área limítrofe cuenta con dos badenes distintos. Respecto a la estructura correspondiente a la jurisdicción del Maule, ubicada en el kilómetro 26 de la vía, el MOB confirmó que la conectividad ya fue totalmente restituida para los vecinos. Si bien los accesos de este paso resultaron deteriorados por el aumento del caudal del estero, la autoridad regional aseguró que los daños fueron solucionados de manera rápida y oportuna por la empresa que está a cargo del contrato de conservación global de la red Licantén-Bichuquén, dejando este tramo plenamente operativo. Claro que, por otro lado, el mismo Ministerio de Obras Públicas aclaró que el viaducto, que aún presenta problemas estructurales, es decir, que no ha sido reparado, corresponde al camino I-556J, situado, jurisdiccionalmente hablando, en la región de O'Higgins. Sobre este punto, el MOB del Maule detalló que, tras sostener una conversación con el inspector fiscal de la jurisdicción vecina, confirmaron que las autoridades de esa región ya estaban viendo la solución para que el personal de la empresa que se hace cargo de estas obras pueda concretar finalmente una pronta reparación. Es decir, los vecinos de Rarín tienen que darse la vuelta por el badén que está en nuestro territorio para que así puedan salir a desarrollar sus trámites, y que es justamente lo que ellos están reclamando. Ellos no quieren darse esa vuelta larga, lo que quieren es ir directamente por el badén que siempre han utilizado y que hoy se presenta dañado.
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10: Durante la mañana de este jueves se realizó un operativo de registro y allanamiento al complejo penitenciario de Talca, que es conocido como la cárcel La Laguna. Específicamente, esto ocurrió en el módulo 3 de personas condenadas, en el marco de los procedimientos simultáneos regionales que se efectuaron en todo el país. Este trabajo fue supervisado por la directora regional de Gendarmería, la coronel Paula Arias Díaz, acompañada por el Seremi de Justicia y Derechos Humanos, Cristian Rojas, junto también al Seremi de Gobierno y Seguridad Pública. En total, se intervino 283 internos. Estamos hablando de 283 de una población penal que actualmente llega a los 1.900 que están privados de libertad en este complejo de Talca. Respecto a lo que fue este allanamiento, el Seremi Hans Heyer destacó el trabajo de Gendarmería.
11: Este operativo ha permitido poder revisar las celdas del módulo 13, cerca de 280 internos, en donde, dentro de las medidas de seguridad y protocolos que realiza Gendarmería de Chile, permanentemente están revisando las condiciones de las celdas, buscando elementos que puedan revestir peligro para los propios internos y así como para la seguridad de los gendarmes. Por eso estos operativos son fundamentales, son claves y es parte de los protocolos y procesos que como gobierno también estamos acompañando, impulsando para la seguridad y el trabajo que debe realizar permanentemente Gendarmería de Chile.
10: El Seremi de Justicia y Derechos Humanos, Cristian Rojas, indicó que se busca garantizar no solo la seguridad de los ciudadanos, sino que también la de los propios internos y de los gendarmes.
12: Hemos sido parte y testigos presenciales de un procedimiento de allanamiento en cuanto a garantizar también no tan solamente la seguridad de todos los ciudadanos del exterior, sino también la de los propios internos, ya que fuimos testigos de cómo ellos hacen, por ejemplo, de cualquier objeto, armas hechizas que puedan atentar contra su propia integridad.
10: La directora regional de Gendarmería, la coronel Paula Arias Díaz, entregó detalles de lo que fue este procedimiento en el complejo penitenciario talquino, todo en el marco de los allanamientos masivos regionales.
5: Llevamos a cabo un procedimiento en el módulo 13 de internos condenados, con un total de 288 internos. Bueno, el objetivo es fortalecer la seguridad tanto para la población penal como también para nuestros funcionarios y poder encontrar elementos prohibidos por nuestra institución o reglamento penitenciario. Esta unión también y este respaldo que tenemos a través de las autoridades ha sido muy positivo y se agradece que puedan estar con nosotros apoyando nuestra gestión.
10: En cuanto al balance regional de estos allanamientos en el Maule, se realizaron procedimientos en los 8 establecimientos penales de la zona. La población penal total que se intervino fue de 845 internos condenados, a quienes se les encontró 12 litros de licor artesanal, 65 elementos cortopunzantes, además de 4 celulares y un pendrive.
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10: Para el próximo lunes 1 de marzo de 2027 quedó programado el nuevo juicio en contra de los dos involucrados, imputados en este momento, como presuntos autores de los delitos de secuestro y homicidio del trabajador Henry Steven Vázquez López. La resolución judicial se concretó luego de que la Corte de Apelaciones de Talca anulara el fallo dictado previamente por el Tribunal Oral en lo Penal de Curicó, una instancia que en su primer momento había absuelto y dejado en libertad a ambos sujetos. A la espera de este nuevo proceso, el imputado Guillermo Patricio Jiménez Aravena fue sometido a las medidas cautelares de arresto nocturno, arraigo nacional y firma mensual ante carabineros. Por otra parte, para el segundo involucrado, identificado como Cristian Reinaldo Gagliano Cruz, se dictó una orden de detención debido a que no se presentó a esta reciente audiencia, donde volvieron a ser formalizados, manteniéndose actualmente en calidad de prófugo. Los hechos investigados se remontan a la madrugada del lunes 12 de junio del año 2023, cuando Vázquez, de 44 años de edad y residente de Los Niches, salió de su domicilio en la Villa Santa Mónica a eso de las 6 de la mañana. De acuerdo a los antecedentes del caso, durante ese fin de semana, la víctima recibió una llamada con un falso ofrecimiento de trabajo para conducir maquinaria pesada en el sector precordillerano de Potrero Grande y también en la zona de El Yacal. Dicha comunicación habría sido realizada por Gagliano y Jiménez, quienes pasaron a buscar al trabajador en un automóvil para trasladarlo hasta el sector El Yacal, en la ribera de un río, en la comuna de Molina. Gracias a las diligencias policiales, se determinó que este fue el último paradero conocido de la víctima, ya que nunca más se supo de él ni tampoco se logró hallar su cuerpo. Durante el primer juicio desarrollado en Curicó, la justicia decidió absolver a los individuos debido a que no se contaba con un cadáver de la víctima. En esa misma oportunidad, el tribunal desestimó el delito de secuestro, argumentando que el trabajador habría subido al vehículo de los acusados de manera voluntaria, a pesar de que lo habían engañado para llevarlo supuestamente a trabajar. Frente a esta resolución, la fiscalía interpuso un recurso de nulidad, esto ante la Corte de Apelaciones de Talca, la cual finalmente acogió la solicitud, dejó nulo el primer juicio y ordenó el desarrollo de este nuevo proceso penal que buscará esclarecer el caso y que, como ya se lo comenté, tiene fecha y hora para el próximo 1 del mes de marzo del año 2027.
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10: Pongan atención a esta información los vecinos de la comuna de Molina, porque el municipio ha emitido un comunicado oficial dirigido a toda la comunidad para informar sobre la detección de casos de distemper canino, también conocido como moquillo, en esa comuna. La enfermedad, que afecta gravemente a los perros, mantiene focos activos en la zona, concentrándose específicamente en algunos sectores residenciales, espacios de uso público de la población Región del Maule, Valles de Molina y también la Villa Parque del Sol. El municipio advirtió sobre la gravedad de esta patología, describiéndola como una enfermedad viral altamente contagiosa y potencialmente mortal que afecta a perros de todas las edades. A pesar de la peligrosidad, las autoridades enfatizaron que esta afección médica se puede prevenir de manera completa si es que usted ha inoculado a su mascota de la manera correcta. Para hacer frente a esta emergencia sanitaria animal, se entregaron una serie de medidas preventivas a través del veterinario del municipio, Alexis Salinas.
13: Chequear el carnet de vacuna de su perrito. Si está atrasado en vacuna, ponerse el día con la vacuna, una óctuple o una séctuple. Igualmente, los que son más vulnerables, los cachorros, deberían tener su vacunación al día y evitar sacarlo a los parques, a las plazas, lugares públicos donde se presenta el brote, ya que es en la región del Maule, Valle de Molina y Villa Parque del Sol. Ya la idea es que la gente mantenga a su animalito dentro de su casa, ya que no le abre la puerta de la reja para que salgan a callejear. Eso es principalmente para la seguridad. Y obviamente énfasis en reforzar la vacuna siempre, ya las vacunas salvan vidas, no estemos contra las vacunas, porque me he topado con vecinos que no quieren vacunar a su mascota porque dicen que las vacunas matan.
10: Bueno, fíjese que también hablamos con el alcalde de Molina respecto de este tema, Felipe Méndez. Él dijo que se está realizando coordinaciones para evitar que se sigan propagando los contagios y que a la fecha ya están a 4 alcanzando los perros de la comuna.
14: Sí, bueno, hemos tenido varias denuncias y también nuestro equipo veterinario está trabajando en ese sentido y la idea es poder apoyar en las distintas comunidades, primero informando a la comunidad y también trabajando con nuestro equipo veterinario en los distintos sectores de la comuna. Hemos detectado ya algunos casos, al menos los que han llegado directamente a la veterinaria son 5. Los casos que hay, no podemos hablar de un brote, pero se están identificando nuevos casos, así que estamos ahí a la espera de lo que nos va a decir el veterinario. Hay un tratamiento, pero sí, es bien dificultoso el que se puedan salvar o que puedan salir adelante.
10: Haciendo un llamado también a la población a que vacune a sus mascotas, el alcalde Méndez recalcó que es necesario concientizar a los conductores, tanto del transporte público como particulares, sobre el respeto a los animales que deambulan por las calles. En esa línea, el jefe comunal relató el caso de un perro que debió ser sometido a una eutanasia tras haber sido atropellado por un vehículo de pasajeros. Al respecto, el alcalde de Molina también mencionó que es habitual ver a personas abandonando mascotas en la vía pública.

0: preventivas que están actualmente recomendadas y que dice en relación con no sacar a los perros a pasear a la calle, sobre todo en los sectores en donde ya hemos señalado están presentes estos casos, y la vacuna. Esa es la mejor forma de prevenir actualmente, ya que permite también darle inmunidad a las mascotas respecto de esta patología.
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5: Durante la última sesión de la Comisión de Deportes de la Cámara de Diputados, el parlamentario por la región del Maule, Jorge Guzmán, de Evópoli, solicitó reconocer formalmente a los deportistas y a las deportistas del Maule que obtuvieron una destacada participación en los 13º Juegos Sudamericanos ODESUR 2026 y que se llevaron a cabo, como usted ya lo sabrá, en Santa Fe, Argentina. En la sesión, el diputado Guzmán pidió oficiar al Ministerio del Deporte para que distinga a las y los atletas del Maule, así como también a todos quienes integraron el Team Chile desde nuestra región.
6: Detrás de ello hay mucho esfuerzo, mucho sacrificio, hoy día se ven los resultados y en particular quisiera solicitar el acuerdo de la comisión para

0: Poder oficiar a través del Ministerio del Deporte en la región del Maule y reconocer a quienes contribuyeron desde el Maule en estos resultados, particularmente a Marco y Esteban Grimal, que fueron bronce en el voleibol playa, a ex premios nacionales del deporte, a Denis La China Bravo, bronce en boxeo, en ciclismo, a Maite Ibarra, que consiguió plata, como también a Diego Rojas, que obtuvo oro en la cuarteta y plata en Madison. También los medallistas en canotaje, Benjamín Cancino, Francisca Medina y Camilo Valdés. Y en tenis de mesa, un orgullo de Talca como es Don Gustavo Gómez, que consiguió el oro en dobles mixtos junto a Daniela Ortega.
1: Bueno, de esta forma, el parlamentario comprometió esfuerzos para que el Ministerio del Deporte termine por reconocer a los maulinos que lograron una destacada participación en los Odesur 2026. Ya estamos hablando de voleibol playa, boxeo, ciclismo, canotaje y también otras disciplinas que tuvieron una medalla.
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1: El programa Lazos, desarrollado por la Municipalidad de Curicó y que apoya a las familias para que sus hijos, niños, niñas y adolescentes crezcan en ambientes seguros y alejados de conductas de riesgo, está haciendo un llamado a los padres a que participen de la iniciativa. Al respecto, la facilitadora de parentalidad positiva del programa Lazos, Carla Roland, indicó que este puede ser de mucha ayuda. Y en particular en los hogares donde el problema de la convivencia familiar ya se ha hecho parte del diario vivir. En entrevista con Sala de Prensa de BLN Radio, la profesional se refirió al significado que tienen estas denominadas conductas de riesgo.
3: Bueno, aquellas conductas que tienen por fin generar una preocupación en nosotros como sociedad y sobre todo en los padres, ya conductas emocionales, deserción escolar, conductas delictivas ya propiamente tal, conductas de consumo, conductas de desregulación emocional, todo aquel tipo de conductas que se hacen un poco desafiantes para nosotros como padres y que nuestros adolescentes pueden empezar a tener indicadores muy tempranamente.
1: Con respecto a la realidad local, Carla Roland señaló que las conductas de riesgo a las que los padres deben poner mucha atención comienzan a una edad temprana, que va entre los 13 y los 14 años.
3: Todo alrededor de los 13, 14 años los niños ya empiezan con el consumo y las conductas delictivas. Ya hoy día la adolescencia, en comparación a otros años, empieza muy tempranamente. A los 10 años ya estamos teniendo niños adolescentes, entonces los cambios empiezan a ser muy tempranos en los chicos hoy. Por lo tanto, los desafíos, las incertidumbres, las curiosidades para ellos empiezan más tempranamente.
1: Por lo anterior, la misma psicóloga hizo un llamado a los padres y apoderados a estar atentos al comportamiento que presentan sus hijos.
3: Inicialmente, como padres, estar atentos a estos pequeños cambios que puede tener mi hijo. Si mi hijo, por ejemplo, antes era muy sociable, era muy extrovertido, y hoy empiezo a ver que mi hijo está más bien solitario, si yo veo que mi hijo tiene riesgos de pares, ya que tiene su entorno, sus amigos ya tienen conductas de desafío escolar, de deserción, son alertas que son muy importantes y que si yo lo estoy viendo, la idea es prevenir. No que esto aumente en el tiempo o en la intensidad de los propios chicos.
1: Carla Roland señaló que el programa Lazos orienta a los padres a cómo poder enfrentar las situaciones complejas y que a ellos también los puedan conducir a tomar medidas incorrectas en contra de sus hijos.
3: Lo principal de este programa es que nosotros nos enfocamos en los adultos, en entregarle estrategias a los padres para trabajar con sus hijos.
4: Y no a los niños.
3: Se cambia el foco hoy. Ajá. Ya se cambia el foco porque siempre estamos acostumbrados que los programas trabajan con el niño para recuperar al niño, para sanar al niño de alguna manera, y hoy acompañamos a los padres en entregar estrategias de cómo establecer límites. Siempre nos dicen, establezca reglas, límites, pero ¿cómo lo hacemos? Ya desde lo concreto.
1: Bueno, por lo anterior, la misma facilitadora de parentalidad positiva del programa Lazos está invitando a los padres que estén interesados en este programa, que es voluntario y gratuito, a participar de esta iniciativa que es impulsada por la Subsecretaría de Prevención del Delito.
3: Este es un programa de gobierno que se implementa en conjunto con las municipalidades. Pueden acceder a la información a través de los canales oficiales de la municipalidad, de las dependencias municipales, o bien escribirnos a nuestro WhatsApp o teléfono que lo puedo dar, que es el más 569-7586-3919. Ahí lo va a atender el equipo de detección temprana. Y al correo programa lazos@curicó.cl o bien en las dependencias que están en Andacollo 113 en La Marquesa.
1: Voy a reiterar los contactos del programa Lazos, que es una muy buena oportunidad para que aprendamos a tener una conducta positiva frente a los niños. El teléfono es el siguiente, el más 569-7586-3919. El correo electrónico, usted ya lo escuchó, programalazos@curicó.cl, o bien puede concurrir personalmente a la oficina que el municipio ha habilitado para atender a los padres, que está ubicada en Andacollo 103, en la población La Marquesa, aquí en la comuna de Curicó. 9 minutos nos separan de las 19 horas. Muchas gracias por la sintonía, gracias por la confianza que ustedes depositan en este departamento de prensa. Los y las invito a que sigan con nosotros. Ya viene una nueva edición de Siempre Hay Algo con la conducción de Cristian Soto Salinero, que los va a acompañar hasta las 0 horas de este día viernes. Muchas gracias por la sintonía y también gracias por estar allí. Hasta pronto.
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11: VLN Radio te indica la hora.
12: Las 6:57.
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Estamos por terminar esta semana y nosotros estamos comenzando junto a ustedes en este nuevo Siempre Hay Algo. Como siempre, estamos 5 horas junto a ustedes con buena música, con la buena onda de siempre, con noticias y ustedes muy activos ahí al otro lado por la 105.7 en el dial y también por www.blrradio.cl. Soy el de siempre, Cristian Soto Salinero, junto al tremendo equipo de BLN Radio que hace posible que estemos todos los días 5 horas junto a ustedes, al igual que nuestros auspiciadores, Puff Clandestino, Canphone, Ruth Rizzo, Casas Valdivia, y ustedes ahí, muy aquí. Y quiero saludar al tiro a Yasnita, que me dice hola, hola, saludos desde Sarmiento, acá bonito día con calor incluso, presente, te saludo con Lulu, una perrita hermosa que está haciéndole todo este cambio de look. Dice, estamos empezando con su corte. Y tiene hasta cara de corte nuevo, ¿eh? Así que muy linda la foto. Gracias, Yanna. Y ustedes, pues sigan, escríbanos. Y por acá nos escribe Jano desde Constitución. Abrazo. Estamos desde la Corporación Cultural. Sí, vi una historia de tu hijo ahí poniéndole a la batería. Empezamos entonces, pues nos vamos con Sunset, con este You to Me Are Everything, tú para mí lo eres todo. Si tienen a alguien que consideren que es esa persona, dedíquenle este comienzo de Siempre Hay Algo.

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Buena canción, ¿ah? Para empezar en este viernes bien extraño, ¿ah? Nuestra primavera ha estado bien extraña. Ayer se pasaron los truenos y los relámpagos. Ayer en la noche estábamos en el Siempre Hay Algo y yo estaba con los audífonos puestos, como estoy controlando y haciendo locución. De repente sentí varios como bombazos y después me di cuenta que habían sido los truenos, pero a esta hora tenemos, por ejemplo, 14 graditos, parcialmente soleado, digamos, podríamos decir que está. La humedad está alta, sí, 83% de humedad, un viento de 9 kilómetros también es poco, pero la presión atmosférica está arriba de 1000, eso significa que todavía puede caer agüita, así que a llevar por si acaso un paragüita, o si no, a mojarse, si tampoco hace tan mal la lluvia. A mí me encanta, igual que la lluvia de buena onda y de buena música que vamos a tener hasta las 0 horas. Sigan escribiéndome, más 569-9597-9492. Quiero saber desde dónde y quiénes nos están escuchando. 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Quiero saludar a Patricia. También me encantó Lulú, me encantó la perrita. Después, mi querida Yasnita, mándame el después para ver cómo queda la perrita. Seguimos y nos vamos con una canción para que ustedes vean que de repente el destino quiere otra cosa. Nos vamos a ir con la canción, una de los éxitos de Madonna, llamado Open Your Heart. ¿Sabían ustedes que esta canción fue escrita originalmente bajo otro título llamado Follow Your Heart, o sea, sigue tu corazón, en vez de Open Your Heart, que es abre tu corazón, con la idea de ofrecérsela a Cyndi Lauper, aunque nunca se la presentaron a Cyndi Lauper y se la entregaron directamente a la reina del pop? Seguimos con Madonna, Open Your Heart.

minutitos y me gusta lo que está pasando en este viernes. Es viernes y tiene que notarse. Y me encantó que tenemos muchos saludos musicales por aquí. Saludar a Verónica, a Clarisa, que me dice hola y me manda una sencilla pero jugosa manzanita roja. Bienvenida, mi querida Clarisa. También saludar a Celia Iturriaga. Me dice hola, Cris, aquí presente. Cariños a todos. Un abrazo grande, mi querida Celia. Y gracias por estar ahí junto a nosotros. También a Patricio desde San Bernardo. Ya anoté tu pedido musical, pero hay un error en el nombre. Ese alfa, como que no sabía cuál era, pero después caché que fue porque escribiste rapidito en el WhatsApp. Ya saben, más 569-95-97-94-92. Estamos hasta las 0 horas junto a ustedes. Y seguimos con un tremendo cantante. Estoy hablando de Paul Carrack, que en el año 87 editó, para mí, una de las grandes canciones que tiene, llamada Don't See the Tears, que es parte del tercer álbum de estudio llamado One Good Reason. Y miren, esta canción tiene una historia bien bonita, porque la canción no fue escrita por Paul Carrack, sino que por un compositor canadiense llamado Eddie Schwartz, famoso por haber compuesto Hit Me With Your Best Shot de Pat Benatar. Y el compositor idolatraba a Paul Carrack desde mucho tiempo. Y fue una gran sorpresa para él y un honor que él cantara, grabara su tema. O sea, que el cantante grabara su canción. Y lo clasificó como uno de los momentos determinantes de su carrera. Imagínense idolatrar que te guste mucho un cantante y que tome tu canción como compositor, y más encima es uno de los grandes éxitos del gran Paul Carrack. No desperdicies una lágrima. Don't shed a tear.

Paul Carrack, nos vamos con esta tremenda banda británica llamada The Verve, que en su, yo diría, uno de los grandes discos del Britpop llamado Urban Hymns, nos regaló varias canciones y una de ellas es este Lucky Man. Seguimos, recuerden, hasta las 0 horas por la 105.7 y también por www.blnradio.cl. Seguimos en este viernes de Siempre Hay Algo.

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1: Y continuamos, pues, en este viernes de Siempre Hay Algo. Lo hacíamos con el dúo chileno de indie pop llamado Denver, con ese Bien Tu Mal, Me Hace Bien Tu Mal, del año 2025. Y marca el reencuentro musical tras 10 años que estuvieron separados, este dúo formado por Mariana Montenegro y Milton Maham. Seguimos bien activos, ¿sabes? Me encanta que tenemos muchísimos mensajes en nuestro WhatsApp, más 569-9597-9492. Por acá, Araceli Moreno me dice: hola, profe, yo aquí un poquito atrasada, me dice, ya que estaba encerrando a unos gallos desordenados. Qué lindo los gallos y qué grandes. Es que es por la raza, me dice. Estos son gallos coyonques, son muy grandes y tienen unas uñas como garras de águila. Y mira, los estáis vendiendo para no tener... No, no hay que venderlos. Deben ser medio buenos para pelear, desordenados, pero siempre son lindos los animales. Me encantaron y bueno, es un buen justificativo para llegar tarde a esta escuela del rock. Seguimos y recuerden, nos pueden mandar sus audios para yo también poder escuchar sus voces, como lo hace nuestro amigo Sergio desde Molina.
2: Hola, hola, Cristiancito.
1: Hola, hola.
2: Gracias por los saludos. Igual no había podido escribir, pero igual estaba siempre escuchando el programa y siempre atento. Así que saludos, gracias.
1: Muchas gracias a ti, Sergio. Y por interno me dijiste que querías escuchar algo de Coldplay. Y mira, ya que es día viernes, quiero que vayamos con algo bien alegre. ¿Por qué? Porque esta canción, Adventure of a Lifetime, de Coldplay, que te voy a regalar, vino después de un disco del año 2014 llamado Ghost Stories, es como historias de fantasma, que fue un disco muy melancólico e íntimo, que nació tras la separación del vocalista de Chris Martin con la Gwyneth Paltrow. Se habían separado y el disco fue como un poquito más melancólico, más bajón. Y este Adventure of a Lifetime marcó un regreso luminoso hacia la esperanza, el color y la alegría de vivir. Así que, como quiero regalarle alegría, color, vámonos con este temazo de Coldplay.

Y de Coldplay nos vamos con la versión que hace Robert Palmer de una canción llamada I Didn't Mean to Turn You On. Seguimos con el On bien prendido en este viernes de Siempre Hay Algo.

0: 14 minutos nos separan de las 20 horas. Qué increíble lo rápido que pasa el tiempo junto a ustedes. 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Seguimos leyéndolos en nuestro WhatsApp, más 569-9597-9492, pero también nos mandan sus audios.
1: Hola, Cris, ¿cómo estás? Hola. Gusto saludarte a ti y a todos los auditores del gran programa que tienes.
0: Muchas gracias.
1: Aquí de regreso, después de un periodo no muy largo fuera de Curicó, volver a escuchar la radio. Que tengas un lindo programa y saludo a todos los auditores. Ahí te mandé una fotito del atardecer de nuestro querido Los Niches.
0: Muchas gracias, pues, Juan, y bienvenido. Y qué linda foto me mandaste, preciosa, que llegues bien a destino. Y fue bueno escucharte nuevamente. Bienvenido a tu casa, po. Y seguimos y nos vamos a San Bernardo, porque acá está Patricio, que me dice: hola, Cristian, que tengas un muy buen viernes junto a toda la generación X. Anótame con un temita de Rata Blanca, porfa, la leyenda del hada y del mago. Buenísima. Esta canción nos remonta al año 91, para su álbum Magos, Espadas y Rosas. Y obviamente es una de las canciones más famosas de Rata Blanca.

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15: Son las 8:02.
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música de la película Generación Perdida. Estamos abriendo esta segunda horita de este viernes de Siempre Hay Algo. Lo hacíamos con primero un grupo australiano con un cantante australiano. Australia, pero a full. Estoy hablando de In Excess junto a Jimmy Barnes, que grabaron esta versión del año 68 de una banda australiana también llamada The Easy Beats. Pero ¿sabían ustedes que ellos no la grabaron pensando en la película Generación Perdida del año 87, sino que había un festival en Australia llamado Australian Made en el año 86, y los In Excess junto a Jimmy Barnes grabaron esta versión en apenas 24 horas con el propósito inicial de promocionar este Australian Made, que era una histórica gira y serie de conciertos de rock australiano que reunía a bandas locales de gran peso en Australia, y por eso grabaron esta canción. Pero les quedó tan buena que se la pidieron para Generación Perdida. Buenísimo, ¿eh? Seguimos en este viaje musical. 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Seguimos y nos vamos con otra versión. Si Good Time era una versión del año 69, ahora nos vamos con una versión que hace Limp Bizkit de una canción del año 71 de los The Who. ¿Por qué nos vamos con eso? Porque nuestro amigo Eric Jerez nos escribió, me dice: buena Chris, oiga, hoy quiero pedir la Limp Bizkit con Behind Blue Eyes. Y esta canción creó una división en los fanáticos de Limp Bizkit. ¿Por qué? Porque los Limp Bizkit grabaron este tema tras la salida de su guitarrista principal, el Wes Borland, y la banda buscaba un giro hacia un sonido mucho más melancólico, más acústico, alejándose momentáneamente del new metal agresivo de los discos pasados. Y la verdad que les funcionó. Tomaron esta canción de los The Who del 71, y en el 2003, para este álbum llamado Results May Vary, nos regalaron este temazo. Seguimos con este Behind Blue Eyes.

de las baladas más icónicas de los años 80, I Remember You, de los Skid Row, año 89. ¿Y sabían ustedes que esta canción no estaba contemplada para estar en el álbum debut de Skid Row? Fue escrita por el bajista, el Rachel Bolan, y el guitarrista Dave Sabo. ¿Y sabían ustedes que ambos pensaron que la canción era demasiado suave para el sonido pesado que ellos estaban buscando? Y ellos la compusieron como una simple canción para practicar acordes, practicar melodía. Y cuando escucharon a Sebastián Bach cantarla, el productor insistió en incluirla en el álbum. La banda aceptó, pero con una condición estricta. Le dijeron: perfecto, ponemos esta canción piolita, pero no usamos teclados para mantener un sonido de rock puro. Y así quedó I Remember You. Qué increíble como la historia de las canciones tienen un lindo significado. 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Seguimos y por acá tengo a Jacqueline Salgado, que nos escribe, nos dice: hola amigos de Siempre Hay Algo, les saluda su fiel auditora desde Pichingal City, Jacqueline Salgado. Más allá de felicitarlos por su excelente programa, muchas gracias, quería pedirle un tema del grupo Queen llamado Don't Stop Me Now. Pero de todas maneras, Jacqueline, y este temazo No Me Pararán Ahora nació de una etapa de intensos excesos y contrastes personales que tenía el Freddie Mercury. Lo estaba pasando chancho, a full, con energía, droga, fiesta, una liberación personal increíble. Y bueno, quedó buena esta canción para incluirla en su álbum Jazz. Seguimos con Don't Stop Me Now, Queen.

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2: Y con una canción real, pero cruda, de Tiro de Gracia, llamada Viaje Sin Rumbo, seguimos en este viernes de Siempre Hay Algo. Qué gran canción, Viaje Sin Rumbo, lanzado en el año 97 para su emblemático álbum debut, Ser Humano, donde la historia que cuentan es heavy, sobre el VIH, sobre la delincuencia, embarazo adolescente, droga, adicción, una letra potente y muy bien abordada por los Tiro de Gracia. 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Seguimos leyéndolos y escuchándolos también, por acá quiero que escuchen algo que está pasando en Puente Alto, en la región metropolitana. Miren, escuchen.
3: Mira, están cayendo granizos.
2: Eso que suena son granizos gigantes en Santiago, para que vean que la primavera está muy, muy heavy. Esto me lo mandó Marco Luque. Ya te voy a regalar esa canción que me pediste. Me dice, este video me lo envió mi hermano Ricardo. Te saludo, Cristian. Regálame un temita. Me dice, estoy saliendo de Curicó a juntarme con Blanquita y Lucas, con tus mascotas tan lindas. Así que gracias por ese video. Y ya viene esa canción que me pediste, porque antes tengo varios pedidos anteriores. Ustedes saben que yo voy por orden de llegada. Mi querida Janet me dice, hola, mi persona favorita, mis ojitos lindos. Muchas gracias, mi querido Cristian. Todo lo más lindo para mí. Bueno, después de tanto, le quería pedir un tema de Harry Styles, Adore You. Ay, mañana lo estaré escuchando desde Santiago. Le mando un cariñoso abrazo, su fiel auditora Janet. Qué buena. Y por acá, Janina me escribe desde Santiago. Muy buenas noches, estimado amigo, por acá escuchando su programa. Sí, acá se puso a llover con granizo en Santiago. Mira cómo te está despidiendo Santiago, y que te vaya espectacular, pues, mi querida Janina. Nos vamos entonces. Te mando un beso, un abrazo grande, Janina. Un beso, un abrazo grande, Janet. Y qué buena canción me pediste. Este Adore You. Primero que todo, el video es espectacular, porque cuenta una fábula de fantasía sobre una isla ficticia de Eroda, donde están sumidos en la tristeza, y llega este joven, interpretado por Harry Styles, con una sonrisa que es tan brillante que incomoda a la gente del pueblo. Él decide aislarse, cría o cuida a un pez, y el resto tienen que verlo ustedes en el video. A mí la canción me encanta porque la letra es una oda al amor incondicional, la vulnerabilidad y la entrega total. Seguimos con Adore You, Harry Styles.

Style llamado Adore You. Y miren, me siguen llegando videos desde Santiago. Quiero que escuchen cómo están los granizos. Esto me lo mandan desde Santiago. Están en un concierto ahí en el Movistar Arena, que se presenta Zayn Malik, el de One Direction, y están desde allá. Y que lata que les toque lluvia. Zayn Malik tiene muy buena música. Él está obviamente presentando su lado solista de One Direction. Y le mando un abrazo y un beso a Pillita, que te está escuchando, y obviamente también saludarte a ti, pues, mi querida Yasnita, y que disfruten ese concierto. Espero que, bueno, el Movistar Arena es rico para estar adentro, así que no van a tener mucho problema, pero qué heavy cómo está esta primavera. Seguimos con la música, nos vamos con este Fluorescent Adolescent de Arctic Monkeys.

De las 9 de la noche ya, en una primavera bien extraña, granizos a full en Santiago, en algunas localidades, así que les pido que me digan desde dónde nos escuchan, si es que está lloviendo, está granizando, de qué parte de nuestro país, y nosotros seguimos leyéndolos por acá. Me escribe Cristóbal Parragués, me dice, hola, ¿qué tal? Muy buen programa, muchas gracias. Me dice, en Villa Don Manuel del Boldo estamos sin luz. Así que si nos está escuchando alguien de la compañía, vayan ahí a Villa Don Manuel del Boldo, que están sin luz. Cristóbal, cualquier cosa, anda contándome si es que reponen el suministro. Gracias por escribirnos. Y por acá quiero mandar un beso, un abrazo a la Caro. No voy a leer tu mensaje, por supuesto. Te mando un abrazote. ¿Qué queréis que te diga? Todo el ánimo y qué rico saber de ti un día a la vez. Y seguimos, pues seguimos en este viaje musical. 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Seguimos por acá, me dicen, hola, hola, Cristian, ¿cómo estás? Oye, existe la posibilidad de un tema del año 86, tengo bonitos recuerdos de esa fecha. Me estás pidiendo Status Quo con In the Army Now, Don Peter Olivares, y por supuesto que te podemos regalar este In the Army Now del 86, que lo increíble es que no es de ellos, este es un cover que hace Status Quo de una canción de los hermanos Rob y Ferdy Bolan del año 81, que compusieron este tema como una sátira, una crítica a la guerra durante la Guerra Fría. Y la versión original tuvo éxito en países como Noruega, pero pasó desapercibida. Pero en septiembre del año 86, la banda británica grabó la versión de In the Army Now y marcó, por supuesto, un hito, porque lo que pasa es que yo siempre he dicho, hay canciones que les quedan muy bien a ciertas bandas, o sencillamente tuvieron la suerte de tirar para arriba. Aunque el mensaje nació como una como protesta contra las durezas, la monotonía y el peligro del servicio militar, con el tiempo tomó fuerza como un himno de rock para ser adoptada en los desfiles militares, como una canción de marcha. Como que le dieron vuelta al cuento que en principio significaba esta canción. Es un temazo, Peter. Así que nos vamos con este In the Army Now, Status Quo.

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13: Son las 8:59.
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